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Pues ya parece que me dejó el Mundial en paz. Ya me dejó, ya pagaron la fianza. No sé quién fue, gracias a quien haya pagado la fianza. Ya andamos por acá felices y contentos con lo que queda del Babor, con todas las ganas, con poca voz, pero mucho corazón. Bienvenidos al programa de la tarde. Sí, estamos en vivo, completa, total y absolutamente en vivo. No le podemos poner todo el feeling que quisiéramos, chicos, chicas, porque estamos recuperándonos de nuestra gargantita. Una disculpa que te ofrezco por los días ausente, el día de ayer, antier. Y hoy andamos haciendo el tremendo esfuerzo a las 5 de la tarde con 15 minutos acá el Baborongo en acción. Saludando con mucho gusto a mi compadre, el DJ Pojoy, que está ahí en los controladores. Y saludándote a ti también con mucho gusto, que en este momento estás ahí navegando y circulando por las paradisíacas calles de nuestra ciudad capital. Ahora y en este momento, que andamos con una temperatura de todos estos 43 grados centígrados. 43 grados, o lo que es lo mismo, 110 grados Fahrenheit, con una probabilidad inexistente de precipitaciones. Una humedad que es la que luego nos anda amolando, Me dijo el doctor que, pues, es lo que perjudica bastante la humedad, la sudoración, los cambios de clima, el hecho de que estemos, pues, muchos, andamos al, pues, sí, a lo largo del día, trabajando ahí a rayo de sol o gran parte de las actividades las llevamos a cabo en la calle y todo el rollo. Entonces, estamos ahí expuestos al sol, sudados, llegas y te metes a lo porporo, está, pero que sí, que avienta pingüinos, ¿verdad? Auténticamente. Y luego llegas a otro lugar, está más calientito. Los cambios de temperatura son los que nos tienen bien amolados a todos, además de cuestiones virales, ¿no? Que fue lo que me dijo el doc, que también nos tienen, pues, bastante atorados. Oye, dice Terminación 308, buenas tardes. Ya se te extrañaba. Saludos, Mari Domínguez. Gracias, Mari, que te reportas. Y gracias por este bonito mensaje. Yo también extrañaba estar acá en el programa de la tarde, arruinándola. Digo, mejorando tu tarde, por supuesto. Lo que es la idea y de eso se trata, ¿verdad? Y si te das cuenta, luego empieza a sentirse un poco cansada la voz. Entonces no traemos como que el mismo ritmo ni la misma condición, pero sí el espíritu, el ánimo, mucho corazón y muchas ganas de acompañarte, desde luego, en todas tus vueltas y en todos tus trayectos. Hola, Baboro, mi carro dice 45 grados centígrados. Tu carro dice 45. San Google se la vive muy feliz. Terminación 138. San Google, mira, con 43 grados. Qué felicidad tu automóvil. Dice la verdad, 45 grados y ni una espumosa. Pero ahorita no podemos, por eso no te voy a reclamar, porque el doctor nos lo prohibió. Así que hasta nuevo aviso. Pero bueno, un programa agilito, un programa con mucha música, con bastante información. Va a ser muy entretenido, sin lugar a duda. Y desde luego, mucha música. Porque, bueno, tendremos intervenciones rápidas. No nos alcanza la voz todavía para más. Pero felices y contentos, acompañándote de aquí hasta las 7 de la tarde. DJ Pojoy, pues suéltale de una buena vez. Chicos, chicas. Uy, uy, uy. ¿Qué me dices de esta rolaza? Rolaza de Maná, de por ahí de 1995, de un álbum que se llamó Cuando los Ángeles Lloran. Sí, déjame entrar al programa de la tarde. Bienvenido.

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0: Son ahora y en este momento las 5:34 acá en El Baborón en Acción. Esta es la información, el panorama global. Oye, calor extremo en Mexicali, ninguna novedad, nada que nos sorprenda, ¿verdad? Pero las previsiones para el resto de la semana señalan que el calor va a seguir intensificándose, chicos, chicas. En los próximos días, la capital del brazo fuerte de la nación va a registrar temperaturas de hasta 46 grados centígrados. ¿Para sorpresa de quién? De nadie, ¿verdad? Pero con sensaciones térmicas de 48 y 49 grados debido al fortalecimiento del sistema de alta presión. Así que ante estas condiciones, pues bueno, Protección Civil le exhortó a la población a mantenerse bien hidratados, evitar la exposición prolongada al sol y buscar lugares pues con sombrita, ¿verdad? Asimismo, también recomendaron realizar pausas frecuentes si se trabaja al aire libre para poder reducir el riesgo de lo que se conoce como el golpe de calor. Ajá, y otras afectaciones relacionadas con las altas temperaturas. Bueno, en otra información, y esto en los deportes, déjame decirte que el Miami Heat filtró por error. Ay, eso de las filtraciones por error. Ya, mano, no estamos en el 2010, no estamos en esas épocas donde sí ocurrían, o a lo mejor se daban como pues los primeros experimentos, ¿no? De, ay, se nos zafó. Soltar antes de tiempo la cartelera del próximo evento del no sé qué, la manga qué. Pero bueno, todo parece indicar que el futuro de LeBron James ya no, pues ya sabemos que no está con Lakers, ¿verdad? Sino que estaría con el Miami Heat, ¿sí? Al menos eso fue lo que pues el equipo filtró por error en YouTube. Sí, programaron un video titulado Rueda de Prensa de Presentación de LeBron James. Y pues luego, ¿verdad? Aunque luego también, a los minutos después, borraron el video, pero fue demasiado tarde. Ya muchos aficionados pues se habían dado cuenta de este bombazo. Sin embargo, el portavoz del equipo dijo que todo esto se trató de un simple error y que no tiene nada confirmado. Ay, ajá, ¿tú crees que se va a prestar LeBron como para esta clase de cosas nada más para que, ay, pues hagan como que sí me contrataron? No, mano, pues qué onda. Entonces, pues bueno, desde que se confirmó la salida de LeBron de los Lakers, esto a finales de junio del 2026, ahí hay una pelea por quedarse con él, ¿no? Están ahí varios interesados, está Cleveland, está Filadelfia, está Golden State Warriors también, y por supuesto el Miami Heat, que creo que pues está más que claro que es quien se lo llevó. Finalmente te platico que en los espectáculos...
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0: Pues ahí tienes que hay una campaña de funa contra la Rosalía. ¿Sabías, pollo? Hay una campaña para exigir la devolución de los boletos para su concierto. Tiene como 4 conciertos en Argentina. ¿Qué fue lo que pasó? ¿Por qué están funando a la Rosalía en Argentina? Lo que pasa que Mia Khalifa, esta catedrática de Oxford, ¿verdad? Sí, ¿no? Pues vi unos videos, muchos... estando en Princeton, en Harvard, ajá, sí, en todas esas universidades prestigiosas, ¿verdad? Mia Khalifa, ¿ah? En el MIT, por supuesto, sí, puro prestigio, puro video de prestigio, mano. Entonces, ahí está que Mia Khalifa subió un video, de ella cantando ahí al ritmo de La Perla, celebrando la victoria de España sobre la Argentina. A la Rosalía le pareció muy buena idea, le pareció muy lindo, muy chulo el detalle, y reposteó el video de Mia Khalifa, no leyendo el texto, el prompt ahí que le puso, bueno, ahí el título, donde estaba pues celebrando que España le había ganado a Argentina la final del Mundial. Pues trácatelas, que en Argentina lo tomaron pésimo, lo tomaron mal, como una burla, como una ofensa, y se armó toda una campaña de desprestigio, una funa, y se está convocando a la gente a regresar. Mucha gente está exigiendo el retorno de su dinero, están regresando los boletos, y otros medios de comunicación están haciendo como que alentando a la gente, a quienes decidan ir al concierto, pues que en lugar de escucharla, vayan y le canten canciones pamboleras, futboleras de Argentina. Hay sus rolillas ahí en apoyo a la Argentina. Nada de lo que ocurrió tiene sentido. ni que la Rosalía, por no darse cuenta, reposteara ese video y que le hagan toda esa campaña, ¿verdad? Pero sí. Se les pasa, exactamente. De hecho, en un mes, creo que es para el mes siguiente los conciertos de la Rosalía allá en Argentina. Pero bueno, pues mira, no estoy seguro si ya salió a dar una declaración, pero que le haga como todo mundo, después de que la embarran, ¿no? Ay, lo siento mucho, perdónenme. Pues sí, pero mientras ya bailaste allí sobre la tumba de todos y ya despotricaste y la fregada, y ya después al día siguiente sacas un video de disculpa y listo, se acabó, ya. ¡Bam! A ver qué es lo que ocurre, porque sí, los argentinos están bien enojados, mano. Son ahora y en este momento las 5 de la tarde con 40 minutos. Ya me voy a callar porque, si te diste cuenta, ya empiezo a sonar como garganta de lata, mano. Entonces, no queremos arruinar la tarde. Mejor colocamos más música aquí en el programa La Tarde. Mi rola.

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1: Lo que tenías conmigo. Ay, ya vas a empezar a cantar. No puedes ni hablar, oro. Ya cállate. Ay, no. Gordo que me caes. Son las 5 de la tarde con 51 minutos. Saludos para Picolina, que en este momento está circulando por las paradisíacas calles de nuestra ciudad capital y que anda en todas sus vueltas y en todos sus trayectos, lo mismo que tú y todos, con varios pendientes, sacando ahí algunas vueltas, qué sé yo, ¿verdad? Donde quiera que vayas, o ya sea que vas llegando a tu casa o a punto de salir, mi querido primer turno, ¿verdad? Son las 5:52. Pues te vas con mucho cuidadito, ¿ok? 8 minutos para que sean las 6 de la tarde, para que dejes la chamba. El segundo turno, bueno, nos quedamos ahí con lo que nos queda de voz, pero los acompañamos felices y contentos de aquí hasta las 7. Bueno, déjame decirte que tenemos una temperatura ahora y en este momento de todos tus cuantos, todos tus 43 grados centígrados. Así andamos el día de hoy, probabilidad cero de precipitaciones, humedad del 21% y vientos a 3 kilómetros por hora. Para mañana, como lo veníamos mencionando, como lo veníamos diciendo en el panorama global, pues ahí tienes que, tendremos una máxima de... ¡Ay, mijo, no le pierden! Puras veces se sabe el clima, ¿eh? Máxima 46, la mínima de 34. Esto para el día de mañana, mijito. Máxima 46. ¡Hijo, mano! Sí, va a estar suave el asunto. Y así vamos a andar, ahí vamos a llevárnosla. El resto de la semana, más o menos como por ese mood. Así que ojito, bien hidratados, protegidos del sol, manga larga, gorrita, gorro, sombrero, lo que necesiten, lo que sea, lo que haga falta para poder protegernos del supercalorón termonuclear y del rayo de sol. Bueno, dicho esto, te cuento y te platico que tal día como hoy, cumpleaños del 22 de julio, un abrazo enorme, fuerte, gigante, hoy es cumpleaños de Selena Gómez. Selena Gómez, por ejemplo, cumpleaños de esta actriz, cantante, productora y de todo, ¿no? 34 añitos está cumpliendo Selena Gómez, una baby. Franca Potente, así le decía yo a nuestra querida Arely Caballero, que se parecía mucho en esos momentos, en aquellos momentos, donde Franca Potente estaba todo lo que daba en una película que se llamaba Corre Lola Corre, ¿te recuerdas? Y después salió con en la primera entrega o en la segunda, no recuerdo, creo que fue la primera, de Jason Bourne, cuando recién conocíamos ese personaje, era la novia, esposa de Jason Bourne, y que nos la... ¡Ajá! A la Franca Potente, mano. Bueno, y Arelito Caballero traía así sus greñitas rojitas, onda como Franca Potente en la película de Corre Lola Corre. Entonces así yo le decía de repente... Arelito, un besazo para Arely Caballero hasta el cielo. Y bueno, esta actriz alemana está cumpliendo 52 años. Jaime Camil, 53 años. David Spade, este actor, comediante estadounidense, está cumpliendo nada más y nada menos que 62 años. John Leguizamo, actor colombiano, él hizo el papel de Aurelio en la película de John Wick. El compa del body shop, del donde repara los automóviles, del taller de carrocería y pintura, que le llevó pues el carro John Wick todo amolado, que se lo repararan y no sé qué, bueno, y tantas otras películas que tiene John Leguizamo, ¿no? También hace stand up y es un estuche de monerías. ¿Quién más? Willem Dafoe, este actorazo, el Duende Verde, hablando de John Wick, también apareció en John Wick en la primera entrega haciéndola de compa de John Wick, pero pues me lo matan por ser compa de John Wick al Willem Dafoe. Actorazo, me tocó verlo a él en vivo en un festival de cine de Guadalajara, al que me tocó cubrir en aquellos momentos cuando vivía en Aguascalientes, y tipo amable, tiene como una buena vibra, sí tiene esa cara como de duende verde bien cañón, pero es un tipazo de verdad. Alan Menken, este compositor estadounidense, está cumpliendo 77 años. Alan Menken, para que te des una idea de quién es, este compa es un compositor estadounidense. Es el responsable de la música de películas como La Sirenita, como de Pocahontas, como de Aladdin. Hay nomás por mencionarte, para que sepas, ganador del Oscar en todas ellas, mano. O sea, ningún inventado. Danny Glover, este actor estadounidense, está cumpliendo 80 años y que reciente platicábamos que tiene problemas de Alzheimer. Entonces, la cosa pues no pinta bien, pero bueno, ahí anda el buen Danny Glover. También, tal día como hoy, pero en 1992, Pablo Escobar, el líder, ¿te acuerdas del cártel de Medellín? Pablo Escobar, mijo, plata o plomo, ¿verdad? Se fugaba de su lujosa cárcel, una cárcel conocida como la Catedral, allá en Colombia, que él mismo construyó, ¿verdad? Temiendo una posible extradición a los Estados Unidos, se les peló. Bueno, el 2002 aparece en una playa de Tasmania, en Australia, un cadáver de un calamar gigante con tentáculos de hasta 15 metros. En Australia todo es extremo, ¿no? O sea, las víboras más letales del mundo, las tarántulas, o sea, las arañas más letales, los... todo, ¿no? Todo es en el desierto de Australia. Todo. Los tiburones son bien chacales. No te puedes meter tantito ahí al mar porque te sale uno y luego lo te devora, mano. Están bien cañones. Pero fíjate que, aunque está más lejos que la frega, sí me gustaría conocer Australia, ¿eh? Sydney, es una... ¿No te llama la atención, pollo? ¿No tanto? Nada, leve, leve. ¿Cuál es el país que tú dices? No, ese sí, no, nada. Gracias, no. O sea, no porque... nada malo, nada más no se te antoja. ¿Y cuál sí? Bueno, para mí me llama mucho la atención Australia. Por encima de, o sea, vaya, Sydney. Por encima de, ya sabes, que ciudades como París y todo ese rollo, que sí, claro, ¿no? Deben ser un mozo y está bien conocerlas. Estaría fregón. Si me invitan, voy, claro, jalo. Pero, por ejemplo, me llama más la atención un Sydney. Chernobyl. A la bestia. Estás viendo cómo ando en la garganta, mano. No necesito más infecciones ni más radiación, güey. Pero el 2002, bueno, ya está. En el 2003, espérame, ¿sabes qué? Espérame. Chicos, chicas, ya sé que se acabó el mundial, pero vamos a hacer una pausa de la hidratación. Ay, me quedó bien cargado este Bacardi, mano. Ay, Bacachá, la sangre de Cristo. Ok, en el 2003... un cortocircuito, hablando de, en la Torre Eiffel en París, provocó un incendio que obligó a evacuar a más de 303,000 personas, a más de 3,000 personas. En el 2009 ocurre un eclipse solar total, el más largo del siglo XXI, con una duración de 6 minutos y 39 segundos. Y para el 2025, un día como hoy, man, un día como hoy, primer aniversario luctuoso del príncipe de las tinieblas, Ozzy Osbourne. Así es, este cantante, músico, compositor inglés, luego que apareciera en reality shows como los Osbourne. Sharon, ¿te acuerdas que le gritaba? Ahorita no puedo gritar como Ozzy porque sería lo último que hiciera en este programa. Me acabo lo que me queda de voz. Pero, y todavía tenemos que cubrir una horita, mijitos. Entonces, ahí la dejamos. Son las 5:59. Vamos a colocar algo más de música. Tenemos música o identificación, pollo, ¿Qué? Música. Colocamos música y mucho, pero mucho más tenemos aquí en el programa de la garganta de lata.
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Son ahora y en este momento las 6 de la tarde con 21 minutos. Aquí en el programa de la tarde a través de Globo 101.9. Éxitos todo el día, chicos, chicas. Mucha atención porque lo que te voy a compartir, lo que les voy a compartir ahora a las 6:21, la pregunta es: ¿estará en el siguiente listado tu nombre? Porque según los expertos indican que estos son los nombres que definen a las personas con mayor carácter y éxito. Vamos a ver qué pasa, La ciencia ha demostrado que los nombres, bueno, no crean la personalidad, pero sí en realidad generan como que impresiones sociales. ¿Te ha pasado un nombre llamativo como que de inmediato te genera como cierta jerarquía, como que a lo mejor infunde un poquito más de respeto, cariño, admiración, qué sé yo, ¿no? Como que trae consigo estas características. Entonces, investigaciones en psicología sugieren que ciertos nombres se asocian inconscientemente con atributos de éxito, por ejemplo, de competencia o de calidez, que es lo que te estaba platicando ahorita, ¿no? Debido a factores como la sonoridad, la longitud, o sea, el nombre, o sea, un nombre extenso, ¿no? Un poco de popularidad social también puede ser, ¿no? Entonces, por ejemplo, estudios sobre connotaciones de nombres indican que las personas tienden a atribuir mayor estatus o éxito a nombres percibidos como clásicos o sofisticados, mientras que otros pueden asociarse con cercanía o simpatía. Dice la ciencia que, en otras palabras, el carácter percibido de un nombre depende más de la interpretación cultural que de una cualidad del individuo. Entonces, como no traemos tanta garganta para seguir platicando, vámonos derechito a lo que nos truje. Nombres clásicos de origen europeo que suelen percibirse como más fuertes o formales, lo que puede influir en cómo se juzga a una persona en contextos sociales o profesionales. Entre los más mencionados en estudios de percepción y tendencias culturales están, por ejemplo, ahí te va, Victoria, Isabela, Daniel, Audrey, estamos hablando de nombres europeos, ¿no? Benjamin, Eleonor, Gabriel, porque ya ves que Gabriel puede ser nombre de mujer o hombre, Charlotte, William, Amelia, Ethan, Sofía y Alexander o Alexandra. Estos nombres aparecen con frecuencia en análisis de connotación social por su presencia histórica, por su uso en figuras influyentes y también por su resonancia en distintas culturas. Entonces, hay estudios sobre nombres que también señalan que los nombres tradicionalmente masculinos se asocian más con dominancia o con éxito percibido y tal, mientras que los femeninos tienden a relacionarse más con el tema de la calidez y de la amabilidad. Pero más allá de esta lista, dicen los expertos, lo importante es entender que el impacto de un nombre está en la percepción social. Esto quiere decir lo que nosotros le atribuimos a esa persona, y no solamente por tener un nombre acá bien feo, como, no sé, un nombre maya, azteca, nombres perrones. A mí sí me laten. No, a mí sí me laten esos nombres, la verdad. Entonces, pues uno es quien le otorga ese estatus, esa jerarquía por cómo suena, por un nombre tan diferenciado del resto. Entonces, pues ahí lo está, ahí está, ahí lo tienes. Por si no lo sabías, ahora ya lo sabes. ¿Qué onda? No vi Baboro en ningún lado por aquí. Baboro, que significa Dios rey de todo. Ajá. ¿Qué rollo con el pollo ahí? Saben, mí no comprende. Bueno, antes de que otra cosa suceda, le mandamos un abrazo enorme, fuerte, gigante, terminación 834, que dice, desde el día de ayer, creo, está preguntando, o el lunes, ¿qué, Baboro está de vacaciones? Ojalá, está en el bote, pero ya pagaron la fianza, entonces no es cierto. Sigo enfermito de mi garganta, por eso es que escuchan al Baboro con garganta de lata, pero que andamos felices y contentos y con mucho ánimo. Dice, ¿ves, Baborito? Por andar karaokeando con heladas en Baja Wine, ojalá hubiera sido ahí en Baja Wine, lo hubiéramos pasado bien a gusto, pero pues no, cambios de clima, el super calorón termonuclear,
las asoleadas, luego entrar al aire acondicionado a menos 24,000 como nos gusta aquí en Mexicali. Pues bueno, ahí tenemos el resultado, ¿verdad? Ya me tocaba, ya la había librado mucho tiempo. Son las 6 de la tarde con 26 minutos, vamos a colocar algo más de música. Y esto que viene a continuación es de la cumpleañera con Charlie Puth. Sí, Selena Gomez, We Don't Talk Anymore, aquí en el programa de la tarde.

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Pues como no queriendo la cosa, chicos, chicas, se llegaron las 6 de la tarde con 46 minutos. Aquí en el programa de la tarde a través de Globo 101.9. Éxitos todo el día. Sí, en este momento, déjame decirte que tenemos una temperatura de todos tus 44. ¿Todavía? ¿El Güero Solís? No, le vale gorro, no. No cesa, no. Se niega. No quiere rendirse el día de hoy. 43 grados centígrados. En este instante, cero probabilidad de lluvia y una humedad. Continuamos con el 22% de la misma. Vientos tranquilos y calmos a 5 kilómetros por hora. Así andamos en este preciso momento, a las 6 de la tarde con 47 minutos. Y pues básicamente no nos queda más que agradecer el favor de tu atención. Gracias que aguantarse esta garganta de lata, esta voz bastante pateada el día de hoy, esperando que el día de mañana pues estemos en unas mejores condiciones. El ánimo y el espíritu, la energía, el arrojo y el corazón estuvo puesto en cada una de las palabras. La voz no así, pero todo lo demás sin ninguna bronca. Créame que este programa se hizo con mucho gusto, con mucho entusiasmo, aunque no pareciera y aunque la voz no nos permitiera trabajar como deseamos y como estamos acostumbrados, pero esperando que hayas disfrutado. Mi compadre DJ Pollo ahí en los controladores, muchas gracias. Y gracias a ti que me permitiste acompañarte a lo largo y ancho esta tarde en todas tus vueltas y en todos tus trayectos. Yo soy Baboro, o lo que queda del Baboro, ¿verdad? Y por el día de hoy hemos triunfado. Vámonos a la roña, órale. Vámonos a la roña todos. Por hoy hemos triunfado y eso nadie, ni mi garganta de lata, lo pudo evitar. Será hasta el día de mañana. Con permisito, dijo Monchito. Bye bye.

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5: ¿Qué tal? ¿Cómo están? Muy buenas tardes. Gusto en saludarlos a todas las personas que nos están siguiendo a través de la frecuencia 101.9 en FM. Estamos aquí en Globo, en MBS Noticias, acompañadas también de DJ Poyoy. Muchas gracias, DJ, por estar aquí con nosotros y pues mantenernos aquí controlados cuando nos queremos salir de los tiempos. Pero además a todos ustedes también ya saben que tenemos una hora siempre de muchísima información que compartirles. Nuestro compañero Gerardo Franco de Columna 8 va a estar en unos momentos con nosotros, donde ya nos adelantó información que se ha generado por parte de la policía de Mexicali, también que tiene que ver con la seguridad, con armamento, y bueno, algunas declaraciones ahí del director. También este día hubo una sesión extraordinaria de Cabildo de Mexicali, y pues ahí se dio un reconocimiento a Emiliano Castro Vizcarra. Ahorita vamos a platicar de esto porque también la tenemos la nota. Ayer no pudimos ir a la presentación de la película porque estábamos aquí obviamente con esta responsabilidad, y de nuestro compañero Hugo Rubalcaba, quien le mandamos un saludo, ya próximamente, pronto yo creo que va a estar aquí con todos ustedes, es el titular de este espacio de noticias. Y quiero empezar pues comentándoles también en este 22 de julio, pues ya las temperaturas tienden a incrementarse para el día de mañana, es lo que se nos había advertido por parte de Protección Civil de Mexicali, también por el lado del Condado Imperial. Un saludo para las personas que nos escuchen, sobre todo allí en el Condado Imperial, en San Luis Río Colorado o cualquier punto en el Valle de Mexicali, que estén pendientes de las noticias. Y para todos ustedes, pues bueno, mañana malas noticias en cuanto al clima aquí en la zona desértica que tenemos, porque fíjense nada más, el termómetro, de acuerdo al pronóstico, podría incrementarse hasta los, ¿qué les digo? 46 grados centígrados mañana. Entonces, esa es la noticia, ya nos lo habían adelantado. Además, ya sumado con esto de la humedad que tenemos en la región, pues evidentemente tenemos que tener mucha más precaución, cuidado también al estar en horas del calor más intenso, que es de las 10 de la mañana a las 6 de la tarde, más o menos es lo que estamos teniendo. Trabajadores que estén expuestos a las altas temperaturas, por favor, patrones, no pongan a sus empleados, a sus trabajadores de la construcción, a todos los que estén, o los del departamento de limpia, que han tenido ya mucho cuidado con ellos también, que están haciendo departamento de limpia, de obras, de la Comisión Estatal de Servicios Públicos, que yo sé que están pendientes porque ya me han mandado mensaje que también nos escuchan. Así que a ingerir mucha agua, muchos líquidos, y tomar sus descansos. Es lo que tienen que hacer si es que no les han movido los horarios, como lo han hecho, por ejemplo, en el área de Calexico. Así están las condiciones del clima para las próximas horas, como les digo, aquí en la región. Y que, por cierto, pues incendió un carro. Cuidado con esto también, los carros que se calientan, hay que revisarlos mecánicamente porque ni a veces ni nos fijamos, ¿no? En la temperatura que traen los vehículos, y con esto del calor o que prendemos la refrigeración, los que traen refrigeración, pues se calientan los carros y se nos olvida que también pues los tenemos que estar checando, verificando en cuanto a esto. Y bueno, miren, nada más les voy a dar una nota que el día de ayer surgió durante el día, pues hubo una audiencia por violencia familiar contra Juan Carlos. ¿Quién es Juan Carlos? Pues ustedes recordarán, es el papá del niño, del pequeñito Vicentito, este que lamentablemente pierde la vida a consecuencia, pues, de lo que estamos hablando, de las altas temperaturas, porque también, pues, fue, pues, olvidado por su mamá Rosana, que ella está enfrentando ya un proceso, pero aparte de este proceso que se está enfrentando, ella ya había interpuesto pues dos denuncias por violencia familiar contra Juan Carlos, que es el papá del pequeñito, y ayer había una pues audiencia, ¿no?, de dar seguimiento con esta concreta denuncia de violencia familiar. Sin embargo, nuevamente me parece que por séptima ocasión se pospuso esta audiencia debido a que pues el Ministerio Público resulta ser que es el abogado también por parte de Rosana en el otro juicio que está enfrentando por la muerte del pequeñito. Entonces, como que hay un conflicto ahí de intereses, y pidió el abogado, de hecho, uno de los abogados, que pues se tenía que cambiar del Ministerio Público. Entonces, por eso se difirió esta audiencia nuevamente. Los papás de ella, de Rosana, estuvieron dando algunas declaraciones donde pues comentaban que aquí no se tiene que perder de vista también que Rosana fue víctima de violencia doméstica y que pues tiene estos dos juicios, que ella no estaba bien psicológicamente, que es algo que cuando se hizo la audiencia de vinculación en el caso de la lamentable muerte del pequeñito, ahí su abogado fue el que tocó este tema. Incluso le mencionó ahí como el síndrome del niño olvidado, que científicamente esto sí existe, que hay estudios científicos en el mundo, acá con nuestros vecinos de Estados Unidos sobre todo, y que esto pudo haber influido también en este tema de que ella pues haya dejado al pequeñito ahí. Pero este es otro tema aparte. Les digo, la audiencia por violencia familiar pues nuevamente se pospuso por ese motivo. Y en otra información que se está generando en Tijuana, fíjense que una persona privada de la libertad fue rescatada por elementos de la Fuerza Estatal de Seguridad Ciudadana, la Secretaría de Seguridad Ciudadana Federal. ¿Y esto por qué? Porque resulta que en un recorrido que estaban haciendo ahí de vigilancia, los elementos por el área de playas de Tijuana, observaron durante la madrugada de hoy, observaron a un hombre que, al notar la presencia de las unidades de los oficiales, pues se emprendió la huida. Obviamente esto se les hizo muy sospechoso y se dio un seguimiento a esta persona que llegó a un inmueble, ingresa al inmueble y, oh sorpresa, que cuando lo siguen los elementos policíacos, pues escuchan los gritos de una persona que estaba pidiendo auxilio, y es cuando se dan cuenta que ahí estaba en ese lugar pues una persona que estaba privada de la libertad. En el sitio también había 7 personas, entre ellos 2 adultos, pero el resto, 5, menores de edad. Los mayores son Alejandro, que no están, este sí está un poquito más grande, 31 años de edad, pero un Jonathan de 19, el resto todos menores de edad. Ya metidos en la delincuencia, delinquiendo, y pues fueron todos detenidos durante esta inspección preventiva. Se aseguró también un arma de fuego corta calibre 9 milímetros, así como un tablón de madera con la inscripción 24-24, que se quedaron a disposición de la autoridad investigadora como parte de los indicios. Las 7 personas fueron informadas sobre la razón de la detención, le leyeron sus derechos y posteriormente quedaron a disposición de la Fiscalía General de la República para integrar lo que es la carpeta de investigación y determinar su situación jurídica por la probable comisión de los delitos que correspondan. También se nos informa que en la información que tenían ahí recabada sobre los detenidos, pues se les vincula aparentemente con un grupo generador de violencia con actividades de narcomenudeo, agresión a miembros de grupos contrarios. Esa es una información que les digo, se genera en la ciudad de Tijuana. Así están las cosas. Y en información nacional, que también es interesante, importante que la comentemos, pues hubo un asesinato de un alcalde de Temuac dentro de la presidencia municipal de Temuac, Morelos, en el estado de Morelos. Este alcalde, fíjense nada más, llegaron hasta la oficina presidencial, ya ni en la oficina presidencial están seguros, llegaron dos tipos en una moto, que es la información que se dio a conocer a nivel nacional, y que lo rafaguearon así directamente, fueron contra el alcalde, que pierde la vida. Él se llama Valentín Lavín o Lavín Romero, y que lamentablemente pues ahí quedó dentro de las oficinas de la presidencia municipal de Temuac en el estado de Morelos. Esto se registró hoy alrededor de las 12:30 horas, cuando estos sujetos pues llegaron, como les digo, directamente hasta las oficinas, muy cerca ahí de la oficina de la presidencia, y pues de ahí le dispararon así directamente. Pues obviamente ya la Fiscalía del Estado de Morelos está con esta investigación. Y ya más tarde, pues que se nos informa así la violencia en nuestro país, que un periodista fue ejecutado, es el exdirector de un medio que se llama Corte V, el periodista Alejandro Leiva Aguilar. Esto fue en Oaxaca. Los sicarios fueron dos hombres armados a bordo de una motocicleta, se acercaron al periodista y le dispararon directamente. Esto lo comentaron los testigos. Leiva se encontraba a pocas cuadras de su casa desayunando en una fonda en el fraccionamiento Esmeralda de San Pablo Etla. Esto es lo que se comenta también, dos asesinatos pues que están ocupando las primeras notas a nivel nacional, uno en el estado de Morelos y otro en Oaxaca. Así está esta situación. Y regresando aquí a nuestra región, pues los elementos de la patrulla fronteriza de Estados Unidos del sector de San Diego entregaron a un sujeto, fíjense, ahí por la puerta de acceso de San Isidro, a una persona que estaba siendo buscada en Baja California por el delito de robo de vehículos. Los agentes norteamericanos pues lo encontraron, de acuerdo a lo que se nos informó, en el campo de Brownfield, y detuvieron a este hombre, tramitaron la expulsión del país, y de esta manera pues ahí destacó el jefe de la patrulla de ese sector, que este caso pone, dijo, de manifiesto la colaboración entre la patrulla fronteriza de los Estados Unidos y sus homólogos de las fuerzas del orden mexicano. Esto lo dijo Justin de la Torre, que es jefe de la patrulla del sector en San Diego, California. Esto sucedió, les digo, también en un reporte que se nos envía. Oigan, y con esto de las altas temperaturas, regresando un poquito a este tema, pues nos están pasando reportes de aquí de Mexicali. Ya ven que se había anunciado que iban a cambiar los postes estos de electricidad, y que iban a hacer todo esto en una primera etapa, como unos 4,000 postes que están en Mexicali en muy mal estado, pero pues se les ocurre hacerlos ahorita en verano, y para eso pues tienen que suspender el servicio de energía eléctrica. Entonces nos dicen que por ahí el área del fraccionamiento Lomas Altas están pasando como estos megáfonos, los carros que están anunciando que de tales horas a tales horas no van a tener servicio de electricidad. De las 5 de la mañana, un reporte aquí que me pasaron, en esa área concreta del fraccionamiento Lomas Altas, les voy a pasar el audio nada más para que escuchen cómo lo están diciendo. Ay, vale. Vamos a ponerlo. Acá. Ahí lo tienen. Ahí se está repitiendo. Pues, ¿cómo la ven? En estas altas temperaturas, cuando se anunció además, pues un operativo, bueno, una alerta por las altas temperaturas por parte de la Secretaría de Salud el día de ayer o antier, cuando le pasamos la nota, y que bueno, todas las fuerzas de emergencia, de la Cruz Roja, de la Secretaría de Salud, acompañados también pues ahí de organismos de la sociedad civil, el DIF estatal, municipal, haciendo estas advertencias, y la CFE pues diciendo que va a cortar la energía eléctrica de las 5 de la mañana a las 5 de la tarde. Digo, qué bueno, es lo que queremos todos, que reparen estos postes. Pero yo creo que estamos ahorita en una temporada que no te puedes quedar. Imagínense, se les echan a perder pues la comida en los refrigeradores, para empezar. Segunda, que como les están avisando, pues para que le tengan oportunidad de desconectar sus aparatos eléctricos, pero igualmente lo que tengas ahí en el refri, que con tanto esfuerzo y trabajo compra uno a veces el galón de leche y que se te echa a perder, pues a comprar hieleras, yo creo, para eso les están avisando, a comprar hieleras y llenarlas hasta que esto se solucione, pues ahora sí que es parte del trabajo que está haciendo o que les están informando ahí la Comisión Federal de Electricidad. Ahí lo tenemos. Y en notas que nos también comparte lo que es la célula de búsqueda e investigación en desaparición forzada de Baja California. Fíjense que siguen las búsquedas, obviamente, todo esto en la colonia Miguel Alemán del Valle de Mexicali, donde lamentablemente, pues ya saben ustedes, se ha convertido en un panteón clandestino. Y en toda esa área, pues se siguen trabajando aún con estas altas temperaturas. Y ahí se localizó el pasado 10 de julio los restos de una persona. Se tuvieron que enviar pues estos restos al análisis, el ADN y demás para poderlo identificar. Y hoy nos comparte la célula de búsqueda e investigación en desaparición forzada, pues que ya fue identificado. Se trata de Juan Antonio Leal Tapia, que él fue reportado como desaparecido el 22 de noviembre del 2023. Y hoy, pues de alguna manera ya les da tranquilidad de que sus restos van a ser depositados, van a ser pues ya entregados a su familia para que les den la sepultura debida y una digna sepultura como se merece. Pues obviamente son noticias que se nos parte el corazón. Imagínense tanto tiempo desaparecido y ellos ya lo que querían era saber dónde habían terminado sus restos. Pues ya están confirmando que se trata de Juan Antonio Leal Tapia, se le entregaron ya a la familia y pues lo que son los que encabezan esta célula de búsqueda, Soraya Ana Villarreal, el señor Gonzalo Moreno, nos compartieron esta información, por supuesto dándole el pésame a la familia, y se sigue trabajando allá en lo que es este pues panteón clandestino en la colonia Miguel Alemán, que además pues era una zona protegida, se supone, una zona protegida de Pronatura, así era, para donde se hacían cosas ahí ambientales y demás. Y cómo era posible, la misma fiscal, le hemos hecho esa pregunta y ella misma se había preguntado cómo era posible que no se habían dado cuenta lo que estaba sucediendo en esa colonia Miguel Alemán. Pues ya hemos sabido que ha sido por la colaboración y vinculación también de algunos malos elementos de las policías municipales. Vamos a un primer corte y regresamos aquí a MBS Noticias.
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5: Ya estamos aquí. aquí de regreso muy rápidamente y tenemos en contacto ya en este momento a nuestro compañero Gerardo Franco de Columna 8, que trabaja como siempre muchísimo y nos trae mucha información, así que vamos a aprovechar. Gerardo, ¿cómo estás? Muy buenos días. Oye, buenos días, buenas tardes.
14: Laura, muy buenas tardes, un saludo para ti y para todo el auditorio. Como bien lo comentas, Laura, nos tuvimos la oportunidad de platicar con el director de policía de la Policía Municipal, Luis Felipe Chan Baltazar, que nos platicó de varios temas, entre ellos, Laura, auditorio, por fin se tiene previsto, se tiene presupuestado, pues la adquisición de los chalecos antibalas que habían denunciado que se vencían este año, Laura.
5: Así es, bueno, chalecos antibalas, armamento que también recién les entregaron, bueno, una serie de cosas ahí para que ya no tengan pretexto.
14: Así es, Laura, en ese contexto, en esa plática, entrevista que tuvimos con el director de la Policía Municipal, nos comentó Laura Auditorio que le fueron entregadas a la Dirección de Seguridad Pública Municipal 400 armas entre cortas y largas, todo esto, Laura Auditorio, para reforzar la seguridad de los mexicalenses. Si tú me lo permites, Laura, vamos a escuchar a Luis Felipe Chan Baltazar.
15: Ideal sería que cada elemento de los 1700 infracción que tenemos operativo, con cada uno tuviera su arma corta y su arma larga, pero eso es, pues es imposible, ¿no? Es imposible de tenerlo. Lo que hacemos en algunos casos es que las armas son de tipo rotativo, es decir, sale el elemento del turno, entrega el arma y entra un elemento en el siguiente turno, saca otra arma y entonces así más o menos funciona, ¿no? Entonces, ojalá algún día llegáramos a que cada oficial tuviera su propia arma asignada, arma corta y arma larga, pero esto, insisto, es difícil, ¿no? Pero bueno, pues en este nuevo equipo que ya recibimos y que estamos para pues, distribuir entre el personal, pues viene a reforzar pues el equipamiento, porque pues, mientras más oficiales traen a su equipo completo, pues mejor.
14: Laura Auditorio, mientras estas 400 armas o más de 400 armas que fueron entregadas, nos dice el director que son 269 armas largas de los rifles de asalto, de los conocidos como AR-15 y 15 armas cortas, esto para reforzar la seguridad de la ciudad, Laura.
5: Así es, oye, y porque muchas veces se habla de que pues el crimen organizado está más armado que ellos mismos, ¿no? Que los agentes, y por eso se tiene que mejorar, y es lo que ellos además piden a través también de las asociaciones y demás, porque se sienten desprotegidos.
14: Así es, Laura, en este esfuerzo que hace el gobierno, pues les dieron estas 400 armas. Hay que recordar, Laura Auditorio, que la adquisición de armas no es un proceso rápido. Uh-huh. Estas armas muy seguramente le hicieron la solicitud hace 3 o 4 años y tuvo que pasar este tiempo para que apenas la Sedena otorgara este equipo a la Dirección de Seguridad Pública. Era lo que platicábamos, cuestionábamos al director, pues es un proceso, se tarda la obra.
5: Es como que mucho burocratismo. Yo lo que me pregunto es que si con tantos años que se tarda esto, pues ya cuando se las entregan hay otras necesidades.
14: Muy seguramente esto ocurre, Laura, cuando o a lo mejor ya hay nueva tecnología.
5: Exacto, ajá.
14: Hay nuevos tipos de armamento, entonces ya podría ser obsoleto, o si era obsoleto, pues sería una generación anterior, ¿no?
5: Sí, a eso me refería, ¿no? Más que nada, porque pues la tecnología está avanzando muy, muy rápido y con tanta tramitología. Digo, sabemos que el tema es muy serio porque pues se trata de armamento, pero como que ahí sí cabe la palabra que hay muchísimo burocratismo.
14: Sí, era lo que también hablaba el director de la policía, pero pues son procesos que ya tienen años y se mantienen de esta forma.
5: ¿Y qué más te comentó de todo este equipamiento, de los chalecos? ¿Cómo les va a tocar? ¿Cómo lo van a repartir?
14: Así es, Laura, en esa plática, entrevista que tuvimos con el director de la policía, Luis Felipe Chan, en un contexto general, Laura Auditorio, pues sí reconoció que independientemente de este armamento, de lo que están adquiriendo la corporación o el entrenamiento, pues falta muchas actualizaciones de equipo, de armamento, pero en ese sentido también reconoció que se está haciendo un esfuerzo, Laura, y en este esfuerzo, pues informó el director que se van a comprar o adquirir 1000 chalecos antibalas de los que se había dicho, Laura Auditorio, que estaban a punto de vencerse, y les van a entregar en estos días 25 motocicletas para el Departamento de Tránsito. Si tú me lo permites, Laura, sí. Vamos a escuchar al director de la policía.
15: Pues digo, iniciamos con lo que te comenté hace un momento, ¿no? Ocuparíamos todavía más armas, poder llegar al ideal de que cada oficina tuviera su arma corta y arma larga, pues sería casi imposible, pero pues lo que faltaría, pues sí, habría que reconocer, pues es mayor armamento, pues mayores equipos, por ejemplo, en radios de comunicación, los chalecos que también ya están por hacerse la gestión de la compra, de poco más de, si no me equivoco, mil chalecos balísticos adicionales, obviamente pues más patrullas, más las motos, pero pues bueno, poco a poco pues comenzaría trabajando en la corporación. Por ejemplo, te comparto también que estamos a unos días de recibir nuevo equipo consistente en motos para la policía de tránsito, son 25 motos adicionales, y pues bueno, poco a poco, insisto, oficiales tengan mayor equipo cada vez más, ¿no?
16: La auditorio, pues a pesar de estos esfuerzos, dice el director que pues sí tienen un saldo rojo, hay todavía algunas necesidades, uh-huh, que él espera que poco a poco se vayan cubriendo la obra.
5: Oye, Gerardo, pero si son, hablábamos ahorita en el corte, si son, ¿cuántos policían? Como 1,800 policías más o menos.
16: Hablan de 1,800 policías, ajá, pero activos, o dijéramos en el mundo coloquial, en la calle, estarán arriba de 1,400, 1,500, Laura.
5: Entonces, y son 1,000 chalecos, quiere decir, y el resto están en buenas condiciones, de acuerdo a lo que estoy entendiendo, entonces.
16: Esperemos, Laura, que el resto, la diferencia, estén en buenas condiciones o aún no se venzan, porque un grupo, número considerable que denunció la vez pasada la regidora Sandra Cota, estaba hablando más o menos de 1,300 chalecos blindados para la policía que se vencían este año, y en ese contexto era la premura de cuándo iban a comprar este equipo, pues para actualizar lo de los chalecos nuevos, chalecos antibalas.
5: Porque además yo me imagino que, bueno, eso del vencimiento, no sé si por el tema, ¿cómo es el vencimiento? ¿O qué características toman en cuenta para para el vencimiento? Porque igualmente hablábamos ahorita, por ejemplo, de la tecnología, a lo mejor las armas también son ya tan potentes que ya no resisten, pues, el tema del blindaje.
16: El fabricante, Laura Auditorio, les da una temporalidad para que la resistencia, la calidad, todo eso, y en ese sentido, pues dicen, este chaleco te dura 3 años, 4 años, 5 años, y por eso el gobierno, la institución, la policía, se debe de organizar para estarlo renovando, ¿no?
5: Uh-huh. Bueno, pues muy bien, digo, muy bien por la corporación. La ciudadanía se estaría preguntando, pues, ¿qué les falta entonces para tener una policía eficiente, una policía que realmente, cuando la veamos, nos dé gusto verla y no que a veces hasta le tenemos miedo?
16: Hay que recordar, Laura, auditorio, que muchos especialistas han hecho énfasis en la especialización, en la capacitación, uh-huh, estar muy constante o muy dándole seguimiento a los sistemas de control y confianza. Y un punto, Laura, auditorio, que a lo mejor no parece importante o no creen que es importante, el tema de la dignificación policial, uh-huh, el tema de un buen sueldo, una buena jubilación, que no se preocupen porque los hijos o ellos mismos sigan estudiando. Esta parte en los últimos años ha tomado un poco de fuerza, pero antes, Laura, no era un tema para gobierno, este último tema de la dignificación policial.
5: Sí, hay que recordar que antes se hablaba que incluso hasta los alimentos compraban hasta sus propios uniformes o sus zapatos y todo este tipo de cosas, que como dices, ¿cómo voy a ir a trabajar? Y yo me tengo que comprar mi mismo uniforme, ¿no? Mi protección. Y que bien dices tú, es algo que es básico para que ellos, de por sí ya es un trabajo de muchísimo riesgo a lo que se están enfrentando los cuerpos policíacos preventivos, pues siempre es el primer contacto que se tiene en la calle con los delincuentes, que por eso mismo se habla y lo ha dicho la misma fiscal, ¿no? Digo, al final de cuentas, puede que haya otros elementos a lo mejor coludidos con el crimen organizado, pero quienes son los primeros, el primer contacto son los elementos municipales, y para que puedan salir a trabajar como debe ser, con orgullo, ahora sí que honrando al cuerpo policiaco, pues sí tienen que tener unas buenas condiciones para ellos y sus familias, que así como corren el riesgo y que hemos visto que lamentablemente han perdido la vida algunos, pues cómo dejas en desprotegidos a los tuyos.
16: Como bien lo comentas, Laura, auditorio, esta era una de las observaciones que hacían los representantes de las las organizaciones que defienden los derechos de los policías, y que hay que reconocer, como en la sociedad, hay buenos policías y hay malos policías. Exacto. Pero en el sentido de los buenos policías, pues un policía que estaba dentro, operado dentro del marco de la ley, no podía tener derecho a un crédito de vivienda, Laura.
5: Exacto. Y ¿no? ya, ya lo han logrado.
16: Para sacar una tele, un refrigerador, no le daban.
5: Ni la vivienda, nada, ni lo básico, ¿no? Entonces, pues, obviamente, pues, estando en la calle, y luego dices, además está la otra parte, Gerardo, hay que también ser realistas y conscientes. Si hay policías corruptos, es porque la misma gente, la ciudadanía, pues, está ocasionando que sean corruptos.
16: La corrupción dicen que es de dos, Laura, de dos partes.
5: Exactamente. ¿Y qué más nos traes?
16: En esa entrevista que tuvimos con el director de Seguridad Pública, Luis Felipe Chan, le preguntábamos en el aspecto de la tecnología, Laura, ¿cómo estaba el tema de los drones? ¿Cuántos tenían? ¿Y cuál era la utilidad? ¿Si servían, si no servían?

0: ciudad, pues han venido a beneficiar pues a la operación de los policías, ¿no? Digo, si bien es cierto, en algún momento se tuvo algún helicóptero con reparación de la policía y era muy útil, pues hoy en día con la tecnología, pues ya no es necesario tener tanto un helicóptero, sino con un equipo tan pequeño y de tanta tecnología como un dron, pues prácticamente hace algunas de las funciones de un helicóptero, ¿no? Menos, pues obviamente trasladar a una persona, pues eso no se puede a través de un dron, pero te da la visibilidad en a cierta altura, incluso ya con tecnología como cámaras térmicas para que el dron ubique movimientos en algunas zonas. Entonces, pues son equipos muy útiles. Estamos también en la gestión para ver si algunos empresarios que año con año nos apoyan con temas de misiones, de inversión en seguridad pública, nos puedan ahí dar incomodato como los tenemos actualmente, otros por lo menos dos o tres drones más, a ver si lo logramos conseguir ahí con algunos empresarios o amigos de la corporación. Y pues bueno, insisto, pues son de tecnología pues que viene mucho a el tema de la población en la calle, ¿no?, de nuestros compañeros oficiales.
1: Ahora, auditorio, como escucharon de la propia voz del director de la policía, este tipo de tecnología como los drones pues sirven mucho para el servicio policial, y esperan, Laura Auditorio, antes que acabe el año, pues les sean donados tres drones más para la operatividad policial, Laura.
2: Muy bien, pues eso es interesante porque pues es la tecnología y es lo de hoy. Oye, Gerardo, vamos a una pausa comercial, ahorita regresamos porque traes mucha más información que tiene que ver también con la actuación de la policía y las altas temperaturas. Regresamos.
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2: Pues aquí seguimos, soy Laura Tejeda, no les había comentado, digo, por si están escuchando y dicen, ¿y esta quién es? Bueno, soy Laura Tejeda, y seguimos también aquí en contacto con nuestro compañero Gerardo Franco de Columna 8, que ya nos estaba presentando pues una información muy amplia sobre el equipamiento a la Policía de Mexicali, pero también dentro de esa labor que realiza diaria la

0: policía ahorita, con todo este operativo que se anunció de alerta por las altas temperaturas, ellos forman parte importante porque son a los que también les podemos llamar para que intervengan en caso de una emergencia, ¿verdad, Gerardo?
1: Así es, Laura Auditorio, en esta entrevista plática que tuvimos con el director de la policía, Luis Felipe Cham, nos comentó que también la corporación va a participar en este operativo contra las altas temperaturas. Si tú me lo permites, vamos a escuchar lo que dice Luis Felipe Cham Baltazar.
2: Por un lado tenemos pues la indicación del personal en calle, pues del momento de detectar a alguna persona pues en situación vulnerable, ¿no? Tratar de hacer el traslado pues a alguno de los puntos de hidratación más cercanos para que pues el ciudadano pues tenga ahí la hidratación necesaria, ¿no? Sabemos que hay personas pues en situación vulnerable pues en toda la ciudad y a veces no tienen la facilidad de acercarse a algún punto de hidratación de los que existen en la ciudad. Y por otro lado, pues también tenemos ahí la oportunidad de que nuestros compañeros en calle se les esté dotando de alguna botella de líquido y tanto de agua, ¿no? Para que igual al momento de detectar algún ciudadano que ande por ahí deambulando, pues si no sea posible el traslado a algún punto de hidratación, pues bueno, se le dota por lo menos de un par de botellitas de agua para que se hidrate en el momento y soporte las altas temperaturas, como bien lo comenta, pues ya están aquí en la ciudad de Mexicali, ¿no?
1: Laura Auditorio, como pudimos escuchar de la propia voz del director de la policía, la Dirección de Seguridad Pública pues va a estar muy al pendiente de este operativo. Si reciben alguna llamada, ellos van a poder atender a las personas para el traslado, y si en su defecto algunas unidades van a tener agua o sueros para poderle otorgar si es que alguna persona lo requiere en algún momento, Laura.
0: Y mañana, Gerardo, porque mañana tienden a incrementarse las temperaturas en hasta 47, 48 grados más o menos, digo, con la sensación térmica y la humedad que tenemos, así que sí es muy buena idea también que los agentes policíacos pues puedan participar dentro de esto y traer ahí la hielera con las botellitas con agua. Y hablando del calor, pues también hay una regidora ahí, la regidora Betty García, que da una propuesta para que estos centros de desarrollo humano integral pues se conviertan también en centros fríos o en centros donde se pueda apoyar a las personas vulnerables.
1: Así es, Laura Auditorio, tuvimos una plática, entrevista con el regidor César Castro, que es coordinador de la facción de Morena en el Cabildo Mexicali, quien nos comentó que la regidora o la edil Betty García presentó un exhorto a la alcaldesa para que, como bien tú lo comentas, Laura Auditorio, los parques recreativos como el Juventud 2000 y parques similares, así como los centros de desarrollo humano integral, se conviertan en centros de hidratación. Esto para que si algún ciudadano o alguien lo necesita, ahí puedan adquirir suero, agua. Si tú me lo permites, Laura, vamos a escuchar a César Castro.
0: Sí.
2: Efectivamente, sancionamos la Comisión de Deporte y Salud, encabezada por la regidora Patricia Ríos, en la cual la propuesta de la regidora Beatriz García Arce, extendimos la instalación de puntos de hidratación. Hay que recordar que el DIF municipal todos los veranos instala puntos de hidratación en diferentes zonas de la ciudad, diferentes instalaciones para todas aquellas personas vulnerables, personas migrantes que se encuentran en nuestra ciudad y que no están acostumbrados a las altas temperaturas, puedan tener acceso a una botella de agua y a un suero que los mantenga pues sanos, con energía, y evitar golpes de calor. Ya DIF cuenta con puntos de hidratación en diferentes zonas de la ciudad, y bueno, lo que nosotros aprobamos en este exhorto dirigido a la presidenta municipal es que se extienda a los 14 centros de desarrollo humano integral que opera Bison, que se extienda a los Juventud 2000, a Centenario, a Vicente Guerrero, a los diferentes parques de la ciudad, para que más ciudadanas y ciudadanos en estado de vulnerabilidad principalmente puedan acceder a este vital líquido.
1: Laura Auditorio, pues una propuesta positiva por parte de la regidora Betty García. Ojalá que agilicen los protocolos que se implementan ahí en el ayuntamiento para que se pueda consolidar esta propuesta. Como tú bien lo comentas, Laura, para mañana pues se prevén temperaturas muy drásticas, muy, muy fuertes.
0: Pues yo creo que no es así como que algo tan complicado de adaptar, ¿no? O de gestionar, porque pues es algo que sería muy muy no, muy noble, pero además pues muy natural de brindar este apoyo en estos centros o en estos parques.
1: Sí, Laura, yo pienso lo mismo, pero a veces pareciera que el burocratismo tarda ahí en el ayuntamiento, y algo sencillo pues tarda y tarda.
0: Y ahorita con este problema también de que ya no sabemos o nos confundimos en dónde están operando con el problema eléctrico que están atravesando, que por cierto, pues ahí los regidores de oposición están así como muy exigentes, ¿no?, para pedir claridad sobre esto.
1: Así es, Laura, auditorio, tuve la oportunidad de platicar con el regidor Ledir Gustavo Magallanes, quien puntualizó, Laura, auditorio, que en el problema este del edificio del Palacio Municipal hay que darle prioridad o atención o ponderar el tema de la atención a los mexicalenses, porque a veces la propuesta que ayer platicábamos, pues hay como 16 puntos o 15 puntos en diferentes partes de la ciudad donde la población tiene que ir si tiene alguna situación de necesidad. Y dice el señor Magallanes, pues que está complicado, cómo se van a estar moviendo a 3-4 partes diferentes por un trámite, ¿no? Uh-huh. Pero si tú me lo permites, ahora vamos a escuchar al regidor Gustavo Magallanes.
2: Bueno, se viene suscitando desde el año pasado, hay que decirlo, que se ha venido corrigiendo poco a poquito, que se ha venido suscitando a raíz de las altas temperaturas y de las sobrecargas en los centros de carga, ¿vale? En los centros de carga eléctrica que tiene el municipal, en donde pues está saturado con un exceso de equipo, más aparte cableado ya muy viejo, prácticamente lo que tiene el Palacio Municipal, más a eso agrégale el exceso de equipo que tiene, pues está saturada la carga, los centros de carga truenan los aparatos, se calientan de más los cables, o sea, evidentemente es algo que se tiene que ir dando en un esfuerzo de mantenimiento, y se tendría que estar dando en un esfuerzo de mantenimiento constante. No se ha dado, le tocó a esta administración tener esta situación. Es importante que se atiende de manera inmediata para no afectar, que es lo que a nosotros nos preocupa, y es lo que le decíamos ayer a la alcaldesa y a sus titulares, nos preocupa la atención a los mexicalenses, nos preocupa.
1: En el auditorio, pues esta es la postura del regidor Gustavo Magallanes en torno a esta problemática que hay con el cableado, la electricidad, ahí en el Ayuntamiento de Mexicali, Laura.
0: Pues yo creo que, digo, al final de cuentas, como bien lo dice él y ayer lo dijo la alcaldesa, le toca a este ayuntamiento, le tocó ya así como que esto hiciera crisis, el tema de, porque se estuvo arreglando, dicen, cada administración a lo mejor hacía lo suyo, pero ya necesitaban cambiar esto de raíz, y pues lamentablemente les tronó ahora en el verano, porque además el crecimiento natural, el colocar más aparatos, estos mini split que antes ni se usaban, antes teníamos una sola fuente de refrigeración, entonces el estar cargando cada área con esto, pues yo creo que le afecta mucho al cableado, y sobre todo cuando es un cableado tan obsoleto. Entonces la gente, fíjate que Gerardo, yo no sé si tú lo has leído en tus redes sociales, lo que desde que dijeron ayer que más o menos 20 millones de pesos estaba costando todo esto como una cantidad inicial, ¿no?, que pudiera ser más, la gente pues ya somos medios mal pensados, y algunos dicen, no, nada más se trata de sacar dinero, de tratar de pues sacar alguna tajada y justificarlo con esto del cableado, pero bueno, hemos visto que sí están trabajando ahí con este tema.
1: Sí, pues habrá que esperar, Laura, ya que termine el diagnóstico y ya empiecen a elaborar realmente en todo este sistema de refrigeraciones, en cómo va a quedar el Palacio Municipal, y a partir de ahí pues vamos a ver si se hizo una inversión o alguna otra cosa, Laura.
0: Y los regidores siguen trabajando ahí, porque lo que entendí ayer es que sí, ya estaban como medio ya adaptándose ahí en las oficinas, ¿no?
1: Así es, Laura. Le cuestionamos al regidor Gustavo Magallanes, que casi se nos enoja, ¿no? Porque yo le dije, oye, regidor, están de vacaciones. No, ¿cómo que estamos de vacaciones y estamos trabajando? Y no
0: te va a decir, peor, estamos con un calorón porque no hay refrigeración, ¿no? Casi.
1: Sí, pero le decía yo al regidor, Laura, pues que a veces cuando tienen refrigeración algunos ni vienen. Entonces,
0: imagínate.
1: Ahora que no hay refri, pues olvídate. No,
0: pues ahora sí hay pretexto.
1: Si tú me lo permites, vamos a escuchar lo que dice el regidor Gustavo Magallanes.
2: Nada, esto es una invitación para los regidores, están atendiendo,
3: para nosotros como office, ¿cuál es la situación?
4: No, nosotros como regidores, nuestra oficina está trabajando a medio gas en el sentido de la instalación. En el sentido de la instalación eléctrica y de aire acondicionado, porque no todas las oficinas, yo pues están las oficinas de regidores estos días, y no todas las oficinas están con aire acondicionado. Entonces, nosotros estamos yendo a trabajar todos los días, normal. Por ejemplo, en el caso de mi oficina, pues sí alcanza a llegar el aire fresco, pero en otras oficinas entiendo que no, de otros regidores está sofocado, está caliente. Entonces, están haciendo guardias para estar yendo los regidores. Yo te puedo hablar por mis compañeros regidores del Partido de Acción Nacional. Nosotros estamos ahí, nosotros estamos trabajando de manera, por así decirlo, normal. Uh-huh. Y te puedo decir que prácticamente también los demás regidores. Y acuérdate que, te puedo decir, que la calle también es la mejor oficina. Nosotros andamos en la calle. Nosotros andamos también acercándonos a los mexicaleses, trabajando de cerca a los mexicaleses. La mejor oficina es la calle. Además de que atendemos en las oficinas responsables, y un servidor en particular, pues tiene el Miércoles Ciudadano, en la que yo bajo y al patio central, tú has estado, has sido testigo, los Miércoles Ciudadanos, como lo que lo hago cada 15 días, por cierto, toca el siguiente de nuevo estar en el Miércoles Ciudadano. Entonces, estamos trabajando de manera normal, Gerardo.
1: Laura Auditorio, dice el regidor Gustavo Magallanes, que al menos la fracción de Acción Nacional se está yendo a trabajar.
0: Me lo imaginé así como en lugar de Superman de las iniciales, con la S y la R, superregidores, porque con el calorón y ahí están, pero firmes. Gracias, Gerardo.
1: Gracias, Laura. Sigan, columna 8.
0: Columna 8 con Gerardo Franco, nuestro compañero. Muchas gracias, le agradecemos por toda la información. Vamos a un corte y regresamos.
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0: Seguimos con más información. ¿Y qué creen? Pues hay actividad ya en el Instituto Estatal Electoral de Baja California y vamos a escuchar a, bueno, aquí es la presidenta Vera Juárez Figueroa, que están realizando la 18ª sesión de este Observatorio de Participación Política de las Mujeres en el Estado. Vamos a escuchar entonces de qué se trata todo esto.
1: Nosotros vamos a tener la 18ª sesión del Observatorio de Participación Política de las Mujeres y en esta ocasión tenemos agendado en el orden del día varios temas, porque lo que interesa ahorita para el observatorio es que nos preparemos todas las mujeres que estamos integrando y las personas que integramos el observatorio con diversos temas preparatorios para ya iniciar el tema, particularmente en diciembre, que ya es el inicio del proceso electoral. Entonces vamos a revisar la paridad, los retos, los avances, cuál es la situación que hay de paridad en Baja California, pero el contexto que tenemos también a nivel nacional, que estados han hecho ya reformas de paridad para los cargos de gubernatura y en algunos estados, por ejemplo, las para los cargos de ayuntamientos. Vamos a analizar las últimas sentencias de Sala Superior del Tribunal Electoral, el Poder Judicial de la Federación, que han marcado pauta o que han hecho algún cambio de rumbo en lo que teníamos conocido para los temas de paridad. Vamos a analizar también el último informe del monitoreo del seguimiento noticioso que hicimos en el proceso electoral 23-24. Vamos a revisar también la estrategia de comunicación a través de la página del micrositio web del observatorio, que ya lo dimos de alta y que estamos teniendo información pues que puede ser útil para la ciudadanía en el tema de la participación política de las mujeres.
0: Bueno, ahí lo tienen y saben que sí es un tema interesante, sobre todo ahorita, porque muchos estamos, bueno, a los que nos encanta andar platicando de esos temas políticos. Pues ya tuvimos, por ejemplo, una gobernadora mujer, una alcaldesa en el caso de Mexicali, mujer, ¿qué es lo que sigue? ¿Cómo se va a dar esta repartición en cuanto a lo que es el género? Que es algo que actualmente pues está considerando para esto de las candidaturas. Pero también pues habló de las expectativas, dice que se está a la expectativa de que el Congreso del Estado realice algún cambio en las acciones afirmativas y de paridad de género de cara a lo que estamos platicando, al inicio del proceso electoral local que inicia ya en diciembre. Vamos a escuchar a ella misma, a Vera Juárez Figueroa.
1: Fíjate que ahorita pues el proceso electoral todavía no inicia. Inicia el 6 de diciembre, si es que no hay una reforma que diga lo contrario. Y de momento, pues nosotras aquí en el OPLE, en la Comisión de Igualdad Sustantiva y No Discriminación, estamos en los actos preparatorios para las acciones afirmativas. Hemos tenido algunas reuniones de trabajo con los partidos políticos para analizar el contexto que tenemos. De momento no sabemos si el Congreso del Estado o el Ejecutivo presentará alguna iniciativa que cambie el ritmo o nos dé directrices de la paridad para los cargos unipersonales o ayuntamientos. Ahorita no sabemos. Nosotros pensamos seguir con lo que ya los tribunales electorales nos han ido orientando con las últimas sentencias y de momento pues eso es lo que tenemos. No tenemos vislumbrado, pero estamos revisando cada uno de los puntos para las postulaciones y hacer el proyecto.
0: Pues ahí lo escucharon ustedes en cuanto a esto de posibles cambios que pudiera hacer el Congreso de Baja California ya encaminado a lo que es el proceso electoral. Y hay 12 denuncias que se han realizado en el 2026, en lo que va de este año, por violencia política en razón de género aquí en Baja California. Ella misma nos platica sobre esto.
1: 12 denuncias en el 2026, 6 acuerdos de medidas cautelares, que eso sí se han atendido, 3 procedentes, 3 improcedentes, y todavía de estas 12 denuncias presentadas, todavía tenemos 4 en etapa de instrucción en la unidad técnica de lo contencioso y una que ya está en proceso. Pues las demás ya se han ido resolviendo entregando al tribunal para su resolución.
0: Pues ahí está, 12 denuncias en razón de género es lo que ha recibido hasta el momento lo que es el Instituto Estatal Electoral de Baja California. Oigan, y también vamos a compartirles a ustedes algo de lo que comentó, pues no mucho, la gobernadora Marina del Pilar en la mañanera de ahora. Evidentemente tenía que salir el tema de la detención del exgobernador Ernesto Rufo y de la investigación, pero Escuchen, ahorita comentamos porque llama la atención cómo contesta ella al respecto.
2: Ya, dio. Lleva más de un año esta investigación. Y la Fiscalía General de la República está haciendo un trabajo serio. Estamos esperando, ¿no?, que se determine. Es toda la información que tenemos al respecto. Es una investigación federal y pues es la Fiscalía General de la República quien ya dio la información. Muchas gracias a todos.
0: Así se acabó. Así se acabó la... Ya no digo más, pero sí se acuerdan cómo se dio esta detención y en qué circunstancias. Pues cuando se da a conocer el tercer audio, ese mismo día que se da a conocer muy, muy temprano el tercer audio filtrado de la gobernadora, que es donde se habla de una posible reunión en Panamá, ¿se acuerdan? En Panamá. Pues ese día, más tarde, a las horas, es cuando se da a conocer esta detención del exgobernador Rufo allá en Ensenada. Por eso, pues evidentemente se tenía que preguntar esto, pero ya, pues realmente fue, a eso se apagó. Apegó a decir nada más de que es una investigación de hace un año. Obviamente ahí querían seguir preguntando el tema de, pues, si esto había sido como una cortina de humo, la caja china y demás, pero ya no permitió más, se retiró simplemente, pues, de la mañanera con esa respuesta. Pues ya cada quien ahora sí que... pues opinen lo que ustedes quieran, ¿no? Vamos allá, antes nada más de despedirnos, ya nos queda muy poco tiempo, vamos a darle un giro a la información y de ayer que se presenta, porque es importante esto, porque miren, se tratan de talento mexicalense, Cachanilla, estamos hablando de Emiliano Castro Vizcarra, de su hermano Héctor Castro Vizcarra, que forman parte de un equipo muy interesante, Emiliano, en el tema de como director de cine, y donde pues presenta esta película que tardó muchísimos años, más de 13 años en hacer la realidad, que están protagonizando a Aislinn Derbez, también Mauricio Ockman, y que incluso dice que pues ellos eran pareja en aquellos años cuando pues quedaron en hacer esa película. Con el tiempo se separaron, se divorciaron, sin embargo cumplieron con su promesa, hacen la película, y vamos a escuchar un poquito de lo que sucedió anoche durante esta premier que se presentó. Él quiso venirla a presentar a su tierra, a Mexicali, estuvo acompañado de su familia. Vamos a escucharlo.
3: Que hayan estado aquí, ver a muchos llorar, emocionarse, muchos reírse, que hayan vivido la experiencia. Por favor, si les gustó, pues recomiéndala, ¿no? Digan qué sintieron. Y reitero, pues gracias. ¿Ya los vieron? Ahora sí. A este gran talento, y reitero, gracias a Aislinn Derbez y Mauricio Ockman, que son el corazón de esta película. No hubiera imaginado sin ellos cómo hacerla, tanto en la parte profesional como son en su vida real, y como actores, y también a los productores de España, a Fran Cariza y a todo el equipo, porque así que Aislinn tomó este proyecto hace 10 años, se aferró, lo abrazó y no lo soltó nunca, y es importante pues que sepan la verdadera historia, ¿no? Es una historia inspirada en hechos reales, y ya pronto vamos a decir un poco de dónde nació y salió, ¿no? Porfa, recomiéndela. El 23 de julio, pasado mañana, el jueves, vamos a estar aquí en 3-4 salas. Por favor, ayúdenme que vengan y podamos llenar las salas de Mexicali, y que sepan que en Mexicali hay mucha gente que le gusta el cine, y que podamos hacer más premieres, ¿no?
4: Estoy muy emocionada, espero que esta historia les haya llegado al corazón y se vayan con un pedazo, ¿no?, de lo que sintieron aquí, lo puedan compartir a su gente, y pues gracias. Ahorita como que no quería llorar, y no, tiene un poder que, no sé, o sea, espero se hayan dejado sentir, espero se hayan dejado guiar. Eso viene desde la escritura, y aquí son los creadores, de verdad. A mí me fascina esto de el poder que tiene el cine, o sea, neta, que nos hagan sentir a todos algo, que te haga pensar, sentir. Se me hace súper mágico, la verdad, y qué padre poderlo convivir hoy con ustedes.
5: Créanme que he vivido junto a mi hijo su ejercicio de querer hacer una película desde que tenía 8 años. Créanme que es un ejercicio fundamental para darle gracias a Dios y que efectivamente Dios le haya concedido a mi hijo y a Melina el logro de ese primer sueño, que es el principio, solo el principio de un extraordinario quehacer que les va a tocar todavía verlo y vivirlo mucho más. Gracias.
6: Hay etapas como esta en donde los hijos nos enseñan a nosotros los padres. Nos enseñan y ellos nos guían. Y ellos nos enseñan otro mundo, otras experiencias, otros sentimientos, otras emociones, como son estas, las que yo estoy viviendo en este momento. El compartir con mi hijo su sueño y que él siempre nos involucra en sus proyectos, para mí como madre ha sido una de las emociones y satisfacciones más hermosas de mi vida. Gracias, hijo. Gracias, Melina, por vivir este sueño junto con ellos. Gracias a todos ustedes por estar aquí esta noche. Muchas gracias.
0: Ahí lo tenemos, pues es lo que pasó anoche, es un resumen de lo que sucedió en esta premier, y felicidades, como les digo, hay que sentirnos pues orgullosos y además de apoyar el cine mexicano, pero particularmente ellos que son aquí de casa, que incluso hicieron Johnny Montoya, que la filmaron, que fue en marzo, abril más o menos, y que es talento casi en 100% de Mexicali, Cachanilla, y pues es el chiste, que son de aquí y quieren descentralizar y que también se explote y se aproveche lo que es el talento local. Ya antes de retirarnos nada más, de lo que hablábamos hace un momento con nuestro compañero Gerardo Franco, fíjense, del apoyo a los policías para que puedan realizar bien su labor, pues sucede lo contrario ahí en Tijuana, donde nos estamos enterando que retiraron el apoyo económico adicional a cerca de 90 viudas de policías municipales. La síndica procuradora Teresita Valderas Beltrán señaló que la decisión se da luego de que el grupo denunciara la falta de avances en el proceso para obtener sus pensiones. Ya estaremos platicando más de esto el día de mañana, porque ya nos vamos, ¿verdad? Ya se nos terminó el tiempo, se nos fue volando. Muchísimas gracias a todos ustedes por estar con nosotros en esta hora, ya sabe, de 7 a 8 de la noche, el espacio de Hugo Rubalcaba con el DJ Poyoy, que aquí nos está apoyando, y pues mañana vamos a ver si estamos por aquí otra vez nuevamente. Se despide Laura Tejeda, gracias.
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8: 813.

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7: 8:30.

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2: 8:38.

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8: 8:43.

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5: 8:54.

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3: Son las 9 en punto.

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5: 926.

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3: 9:30.

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5: 944.

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3: 956.

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3: Son las 10 en punto.

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1: 10-8.

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3: ¿Qué le pones a tu pan? ¿Mantequilla o margarina? ¿Con cuál cocinas?
1: Todas tienen un tono que van del color crema al amarillo.
3: También es difícil distinguirlas por su sabor o textura.
1: Para saber qué es lo que realmente llevas a tu mesa, escucha.
4: Revista del Consumidor.
5: Margarina o mantequilla. Aunque pueden parecer iguales y usarse para preparar muchos alimentos, tienen diferencias importantes.
1: Su origen, composición y características no son las mismas. Por eso, antes de elegir, infórmate.
5: El Laboratorio Nacional de Protección al Consumidor analizó 43 productos, 28 mantequillas y 15 margarinas para conocer su calidad y verificar que cumplan con la información que ofrecen.
1: Pero antes de conocer los resultados, la química Margarita Gómez Sánchez nos explica qué diferencia una mantequilla de una margarina.
6: Hola, ¿qué tal? Soy la QFB Guadalupe Margarita Gómez Sánchez y estamos en el Laboratorio Nacional de Protección al Consumidor y aquí realizamos el estudio de calidad de margarinas y mantequillas. Bueno, una de las grandes dudas que surge como consumidores es la diferencia entre mantequillas y margarinas. Fundamentalmente es el origen de sus grasas. Las mantequillas provienen de leche, básicamente de crema de leche, y en este caso pues son grasas saturadas por lo mismo. Tienen un aproximadamente de 80% de grasa, pero bueno, también podemos encontrar algunas vitaminas como la A, la E, la D y calcio. En cambio, por ejemplo, las margarinas, su origen es vegetal, provienen sus grasas de aceites vegetales, pero para que puedan tener la consistencia que conocemos necesitan llevar un proceso. En ese proceso, algunos de nuestros productos pueden llegar a presentar grasas trans, aunque bueno, la otra contraparte es que llegan a tener 60% de grasa.
5: Se analizaron 28 mantequillas y 15 margarinas. La mayoría declara que no contiene sal.
1: ¿Qué pruebas se aplicaron?
6: Las pruebas que se realizaron fue información al consumidor, contenido neto, cantidad de agua, la cantidad de grasa, el tipo de grasa, la cantidad de sal presente, también el contenido energético que proporciona.
5: Se revisó que cumplan con los requisitos de información comercial y que esta sea verdadera. Deben indicar, entre otros,
1: marca, denominación, contenido neto, lista de ingredientes, fecha de caducidad, alérgenos y leyendas de conservación.
5: Pasaron por la báscula, pero ¿para qué se realiza esta prueba?
1: Para comprobar que el producto contenga la cantidad indicada en su etiqueta. Las personas consumidoras tienen derecho a recibir información clara, veraz y comprobable.
5: Otro punto importante fue conocer qué tipo de grasa contienen.
1: Al ser la grasa el ingrediente principal y el elemento que determina si un producto puede llamarse mantequilla o margarina, se verificó que correspondiera con su denominación: grasa de leche en las mantequillas y aceites vegetales en las margarinas.
5: También se revisó el contenido de sodio. Aunque es un mineral necesario para el organismo, consumirlo en exceso puede relacionarse con problemas de salud.
1: ¿Y qué hay del aporte calórico?
5: De manera informativa, se calculó su contenido energético, tomando como referencia que cada gramo de grasa aporta 9 kilocalorías.
1: Estos fueron los resultados.
6: Los resultados obtenidos en general fueron buenos. En este caso cumplieron con el contenido neto, el tipo de grasa, la cantidad de grasa, la cantidad de sal, salvo un producto que a lo mejor no cumplió con la cantidad necesaria para poderse denominar como margarina. Pero bueno, vamos a ver los resultados para que ustedes tomen sus propias decisiones.
5: Dos productos de la marca Lurpak se denominan mezcla de mantequilla con aceite de canola. Al no corresponder a una mantequilla o margarina, no cuentan con un estándar de calidad específico que los regule.
1: Un producto de la marca Gloria no debería llamarse mantequilla porque no cumple con el mínimo de grasa requerido por el estándar de calidad. Y un producto de la marca TableMade no tiene la grasa suficiente para denominarse margarina. Haz un consumo informado.
6: Algunas de las recomendaciones que podemos darles al momento de que ustedes van a hacer sus compras es que chequen que realmente su producto esté en refrigeración, que esté el envase en condiciones óptimas, que la fecha de caducidad está en tiempo y al tiempo de uso que le vayan a dar. También decidir si su producto que van a consumir lo necesitan con sal o sin sal, de acuerdo a lo que van a preparar. En este caso también es importante que cuando ustedes pongan su producto en su recipiente sartén, tenga una temperatura baja, puesto que si es muy alta puede llegar a quemarse o tomar coloración o sabor desagradable.
1: Porque un consumo saludable empieza con decisiones basadas en información veraz.
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9: 10:17.

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5: 1031.

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13: 10:40.

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2: 10:51.
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3: Son las 11 en punto.

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4: ¿Sabías que en México 3 de cada 10 niñas menores de 15 años han faltado a la escuela porque estaban menstruando?
5: No porque estuvieran enfermas,
4: sino porque no tenían una toalla sanitaria, porque el baño de su escuela no tenía agua, jabón ni papel. O simplemente porque nadie les explicó que lo que les estaba pasando era completamente normal. La menstruación es un proceso biológico que se presenta en todas las personas con útero. Es tan natural como respirar, como parpadear.
5: Sin embargo, durante milenios, la humanidad le colgó etiquetas terribles.
4: En culturas antiguas, la mujer que menstruaba era vista como impura, como portadora de fuerzas negativas. Su sangre se consideraba sucia
5: y se decía que podía contaminar los campos de cultivo.
4: Hoy, en pleno siglo XXI, aún persisten estigmas, tabúes y mitos que impiden vivirla con dignidad. Por eso, en la agenda mundial, hoy se habla de menstruación digna
5: y de pobreza menstrual.
4: Este último término se refiere a la imposibilidad de adquirir productos de higiene menstrual por falta de recursos económicos. En México, más del 40% de las mujeres en edad de menstruar
5: vive en situación de pobreza,
4: lo que significa que muchas tienen que elegir entre comprar comida o comprar toallas sanitarias. Según la segunda encuesta nacional de gestión menstrual elaborada por UNICEF México en 2025, el 67% de las encuestadas no contaba con productos de gestión menstrual en su escuela o lugar de trabajo ante un imprevisto. ¿Te imaginas tener que enfrentar esa situación cada mes? Pero las cosas están cambiando. Colombia fue el primer país de América Latina en eliminar el impuesto a los productos de higiene menstrual. Y México siguió el camino. Estados como Colima, Hidalgo, Tamaulipas, Quintana Roo y la Ciudad de México otorgan licencias menstruales para ausencia laboral cuando el dolor es incapacitante. Y existe una estrategia nacional por una menstruación digna que lleva campañas informativas y kits de gestión menstrual
5: a estudiantes de secundaria y bachillerato en todo el país.
4: La menstruación digna debe entenderse desde tres dimensiones: bienestar físico, con acceso a productos, baños dignos y atención ginecológica; bienestar mental, combatiendo la vergüenza y el miedo que genera el estigma; y bienestar social, erradicando las cargas culturales negativas. Su propuesta es clara: el tema debe dejar de tratarse como algo privado, porque nos compete a todos como sociedad. Menstruar no es un castigo ni una enfermedad.
5: Es biología pura.
4: Un proceso que merece ser vivido con información, con recursos
5: y sin vergüenza.
4: Si tienes una hija, una hermana, una amiga, una alumna o tú misma, habla del tema. ¿Cómo la pasas?
5: Convéncete de que el silencio no protege a nadie.
4: Hablar de menstruación no es indiscreción.
5: Es salud.
4: Es educación.
5: Es derecho.
4: Porque cuando una niña falta a la escuela por no tener una toalla sanitaria, no es ella quien falla, es la sociedad entera. Con información de la licenciada María Isabel Salazar Gómez, del Programa de Salud Sexual Integral de la Facultad de Medicina de la UNAM. Un guión de Leonardo Santiago, con información del portal Ciencia UNAM. Les saluda Mónica Genis.
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6: 11:14.

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5: 11:25.

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3: 11:30.

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4: 11:39.

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2: 11:56.

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2: Señor 305, Armando Band, con la princesa Belinda. 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
1: Sebastián, ¿estás ahí? 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

0: Muchas gracias.
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0: Órale, a desquitar el sueldo.
1: Sí, ya te escuché, huevito, pero no me ayudaste aquí a terminar de preparar todo lo necesario, ¿verdad? Maestro Neri, ¿cómo estás? Muy buenos días, Maestro Neri, huevito, corazón de yema. Gustavo Camacho, también les saludamos. Somos el equipo de Omelette Sensacional y estamos con ustedes por las mañanas. Terminando el himno nacional, llega Omelette Sensacional. Sensacional. ¿Cómo están, estimados amigos madrugadores? Al que madruga, Dios le ayuda, dice el dicho, ¿no? Al que madruga, él le da sueño más temprano también. Así no dice el dicho, pero le da sueño más temprano. ¿Sí o no, huevito?
0: Gustavo, despierta.
1: Despierto y más que listo, huevito, para llevar al público este desayuno. Ponemos a su disposición el WhatsApp. A través del WhatsApp se comunican con nosotros. 201-8971. 686-201-8971. Quédense aquí, quédense en Globo, la vamos a pasar bien. De aquí hasta las 9 de la mañana.

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9: Hola, hola, buenos días. 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

Si te quieres enterar de cómo el tráfico va a estar, en vivo y en directo te lo vamos a informar. A las 6 de la mañana ya tu radio prenderás y el reporte más confiable en Omelete escucharás. Pa' que no llegues tarde y pa' que no te atores. ¡Llámanos! ¡Ándale, Gustavo! ¡Da el teléfono! ¿Qué tal que quieran reportar un accidente o una calle cerrada o una desviación? ¡Ándale! Te estás viendo lento.

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1: A veces abrimos con este fondo después de nuestra entrada, pero ahorita lo vi en pantalla y dije, vamos a ponerlo. Ay, qué bueno que no interrumpiste, huevito. Gracias.
2: Ajá.
1: 201-8971 WhatsApp en el estudio. A través del WhatsApp ustedes envían sus mensajes de voz. El reporte vial, acabamos de escuchar el promito del reporte vial al estilo huevancio, al estilo hueveto. Bien, muy bien, hueveto. ¿Cómo andas de cafecito, maestro Neri? ¿No te van a dejar sin café? Ah, mira, aquí en pantalla, Frank Sinatra. Fly me to the moon. Fly me to the moon. Es una buena canción para cantar, dijo alguien. Es una buena canción para cantar. Ya se corre la voz por aquí, por allá y por acullá. Ya hasta vi por ahí flyers de el calor para hoy, mañana y el sábado. 47 más la sensación térmica hoy, viernes y sábado, netos 48 centígrados. ¡Ay, güero! Una buena dosis de calor. Y luego baja a 44 para el domingo, el lunes 43, pero el otro fin de semana, ahora le agarró los fines de semana, otra vez 48. Vaya que sí está fuerte este verano. 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
2: Ya entendí, ya entendí.
1: 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Para pa para pa. Hoy viene el doctor Campos, especialista bariatra. Recién llegado de la Ciudad de México del Congreso Mundial de Obesidad, nos traerá información 100% actualizada para que así quienes todavía no se ponen las pilas para ir haciendo cambios que le ayuden a bajar de peso por salud, pues entendamos que la obesidad es una enfermedad, que lo entendamos de una vez por todas. Y echarle ganas, nada sucede de un día para otro, así como por arte de magia, pero ¿se puede bajar de peso por salud? Sí, no se pierda entonces hoy a eso de las 8 de la mañana. 23 de julio, Día Mundial de las Ballenas y los Delfines, se conmemora cada 23 de julio. Esta fecha fue proclamada en 1986... por la Comisión Ballenera Internacional para frenar la caza indiscriminada y crear conciencia sobre su conservación. Estos cetáceos juegan un papel fundamental en el equilibrio de los ecosistemas marinos. Día Internacional de las Ballenas y los Delfines. ¿Qué tal, eh? Goebeto, regálame más música. Ah, ya tenemos, ¿vale? Ya habíamos dicho la de Frank Sinatra.
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5: Listísimos, ahora son 6:26, aquí con ustedes amigos desde las 6, terminando el himno nacional. Omelette sensacional, sí señor. 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
6: Ya entendí.
5: Andas muy entendido hoy, Huebeto. Oye, ya que andas tan entendido, pues cuéntanos un chiste.
6: Cámate, por favor.
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6: Le dice un compadre al otro: compadre, ¿por qué está tan triste? Porque mi mujer posó desnuda. Es el arte, compadre, el arte. Ay, sí, en su credencial de lector

0: Pero más al ratito, maestro Neni, más al ratito. El maestro Neni. Oh, maestro Neni, ilumínanos, por favor.
1: Maestro Neni, ilumíname, por favor.
0: No le vayas a cambiar un día la I por la E, porque... porque aguas, huevito.
1: ¡Qué calor!
0: Ah, jamás te haría daño el maestro Neri. El maestro Neri te quiere. Te quiere lejos de aquí de la cabina. Visiten Gustavo y Hueveto en Facebook, Instagram, también en... ¿dónde más? En YouTube. Gustavo y Hueveto.
1: Amiguito, ¿ya saliste de la escuela? ¿Ya hiciste tu tarea y ya comiste? Entonces es hora de un momento de diversión. Después de cumplir con tus obligaciones, pídele a papá o a mamá que te pongan uno o dos videos de nuestras ocurrencias. Estamos en YouTube, Facebook o TikTok. Encuéntranos como Gustavo y Hueveto. Síguenos, comparte y deja tu like. Pero recuerda, solo uno o dos videos, ¿eh? Después puedes salir a jugar al parque, o con tus hermanos, o con papá, o con mamá, o con tu vecinito, o con el perro, o que te lleven a gimnasia o a natación.
0: 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Al ratito, unos huevos rancheros. ¿Con quién crees, maestro Neri? José Alfredo Jiménez. José Alfredo Jiménez lo tendremos hoy en Huevos Rancheros. Eso será al ratito. Y también tendremos un poema bien bonito, aunque el Hueveto me diga que me voy a poner romántico, con una canción en la que hacen dueto Carlos Rivera y Rafael. ¿Cómo la ves, Hueveto?
1: Hola, ¿están ahí, mis vidas?
0: Que se reporten 201-8971. En cuanto al tránsito, sin novedad, ¿verdad? Brenda Rodríguez, abusando de tu gran amabilidad ahí desde Mexitacos. Tú que lo ves, el tren, tú que lo escuchas. Ahí nos avisas en exclusiva para Globo y Omelet.
1: Breico, breico, adelante, adelante con el reporte.
0: Hasta el momento, Hueveto 10-5. Sin novedad hasta el momento. Por parte de nuestra audiencia, sin novedad. Si algo se ofrece en el camino y lo quiere compartir, hágalo de voz al 201-89-71. Oye, me acabo de acordar del radioescucha que se ganó el paquete de alineación, balanceo y rotación de llantas en RG Tires. 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De casualidad fue, ya fue. 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Pues ahí tienes, maestra Neri, que es Día de las Ballenas. Tuve la oportunidad el sábado pasado de ir por primera vez en mi vida a este mundo de las ballenas, mundo marino, SeaWorld, en San Diego. Nunca había ido, a pesar de que estamos cerca un sinnúmero de veces visitar esa ciudad de San Diego, California, pero nunca había ido. El caso es que quedé sorprendido. Parecen de mentiras, maestro Neri. Son tan perfectas las orcas. ¿Cómo pueden hacer esos movimientos coordinados y todo? Ve nada más.

0: 3 de julio. Voy a buscar ese videito donde salen las ballenas, las orcas. Te vas a impresionar. Ah, aquí va uno, mira. Check it out. No más los animalones estos. Y pensar que antes se metían a nadar con ellos los entrenadores. Dice, lamentablemente, según los datos de la Unión Internacional para la Conservación de la Naturaleza, una de cada 4 especies de estos animales se encuentra amenazada por la contaminación, la pesca y el cambio climático. Las ballenas, ¿cómo contribuyen a los ecosistemas marinos? Las ballenas ayudan a fertilizar los océanos y son grandes aliadas contra la crisis climática, ya que pueden retener tanto carbono como 1000 árboles en toda su vida. Pueden retener tanto carbono como 1000 árboles en toda su vida. Los delfines actúan como indicadores clave de la salud ambiental del agua. ¿Qué tal? ¿Tienes alguna experiencia con la ballena o un delfín? ¿Una bonita historia, un recuerdo? Compártelo. Compártelo aquí con nosotros. Este es un programa para toda la familia.
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0: Una breve pausa comercial. Volvemos con música, poema, más música y a lo mejor hasta chiste del hueveto.
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0: 13 minutos para las 7 de la mañana de este día 23 de julio. WhatsApp en el estudio, 201-8971. Comunicación directa aquí al programa, aquí a la cabina de Globo. 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
1: ¡Pim, pum, papas!
0: Ahora sí, cuéntate un chistecín.
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4: Le dice un compadre al otro: compadre, ya no aguanto a su comadre. Todos los días me pide dinero. ¿Qué 500 pesos ayer, 300 pesos antier, 1000 pesos ahora? Bueno, compadre, ¿para qué quiere tanto dinero? No sé, nunca le doy.

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0: Laico, adelante, adelante con el reporte.
1: Buenos días, Gustavo. Para reportarte que hay un árbol caído y obstruye dos carriles de la Macristi de norte a sur, entre Montes de Oca y Calzada Independencia. Disculpa que no te lo haya mandado hace rato de voz, pero vengo manejando y el sistema, yo no tengo sistema de enlace con mi carro.
2: Disculpado, Tomás Cervantes, eres muy amable, muchas gracias. Entonces, dos árboles caídos. Ah, no, no, no son dos. Es un árbol caído y abarca dos carriles de norte a sur por la Macristi. Escuchen ustedes.
1: Buenos días, Gustavo. Para reportarte que hay un árbol caído y obstruye dos carriles de la Macristi de norte a sur, entre Montes de Oca y Calzada Independencia. Disculpa que no te lo haya mandado hace rato de voz, pero vengo manejando y el sistema, yo no tengo sistema de enlace con mi carro.
0: No se ponga nervioso.
1: Buenos días, Tomás Cervantes.
2: No se la vaya a atravesar la Ramona. ¿La Ramona? La Ramona del árbol. Hay que ir atentos. Sí pasa, ¿eh? Una distracción en el celular y cuidado.
0: Deje de ver el celular. Mire para enfrente.
2: Va a quedar usted ahí en el nido del árbol. ¡Ay, güero! Oye, y entonces era tremendo árbol, ¿no? Para abarcar dos carriles. Ese chiste parece chiste, pero es anécdota, dice muy bueno, huevito. Carolina Uriarte dice que tu chiste es muy bueno, huevito, no lo puedo creer.
0: Oye, Gustavo, ¿por qué habla raro?
2: No, no habla raro, es la primer persona en casi 25 años de Omelet que dice que es tu chiste... ¡Es bueno! ¡Guau! ¡Güeveto, vas mejorando después de 25 años!
0: ¡Ay, Gustavo!
2: Pues sí, lo que es. Oye, te catafixio primero huevos rancheros y después el poema este al que le vamos a poner la canción a dueto con Rafael y Carlos Rivera. Primero, huevos rancheros, sí, señor. Hoy vamos a estrenar Jingle, maestra Neri. Jingle Bell, no, Jingle de Bilusi. Ya lo podemos poner acá de este lado. Ese no lo hice yo, ese no lo hicimos nosotros, pero está suave, está bonito. Bien, sensacional. ¿Eso es qué? ¿Huevos rancheros?
0: Vamos a música.
2: Huevos rancheros.
0: A ver, ya eché el sombrero. Ahora las botas. Ay, pero no caben. Pues les corto un pedazo y listo.
3: ¡Hueveto! ¿Se puede saber por qué están mi sombrero y mis botas en el sartén?
0: Pues no me dijiste que querías huevos rancheros.
3: Ah, mira. Y justo falta ponerles el huevo. A ver, ven para acá.
0: ¡No, sácate!
3: ¡No huyas! ¡Eres la proteína!
0: ¡Caníbal!
3: ¡Yo no soy huevo!
0: ¡Dragón, entonces!
3: Omelet presenta Huevos Rancheros.

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2: Estos son huevos norteños.
3: Saludos al vaquero de Monterrey.
2: Él sí es vaquero.
4: Y de rancheros pasamos a norteños con esta bonita canción que dice:
5: quiero escuchar la radio, sintonizo el
4: en la voz del vaquero de Monterrey.

Cuando uno se enamora, las cuadrillas del tiempo hacen escala en el olvido. La desdicha se llena de milagros y el miedo se convierte en osadía. Y la muerte no sale de su cueva. Enamorarse es un presagio gratis, una ventana abierta al árbol nuevo, una proeza de los sentimientos, una bonanza casi insoportable y un ejercicio contra el infortunio. Por el contrario, desenamorarse es ver el cuerpo como es y no como la otra mirada lo inventaba. Es regresar más pobre al viejo enigma y es dar con la tristeza en el espejo.

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1: 7:10 por las mañanas en Globo. Usted escucha, se desayuna, omelette sensacional. Oye, huevito. En el Día Mundial de las Ballenas y los Delfines, tenemos que poner esa de Michael Jackson. ¿Cómo se llama, maestra Nelly? Esa de Michael, de la película de Liberen a Willy, ¿cómo se llama? A ver, le voy a poner Michael Jackson Willy. No, no me salió. me sale Will You Be There. Michael Jackson, canción de la ballena. Disculpe usted mi ignorancia. Ya la encontré. Free Willy. ¿Te acuerdas o no, maestro Neri? De la orca Willy. La vamos a poner al ratito. Ah, pues sí se llama así. Will You Be There. Te la vamos a poner al ratito. Ahora voy a compartir una canción muy rara. Rara, extraña. Es de Salsita. Es de Willy Colón. The best of Willy Colón. Pero me gusta. No sé qué tiene, pero me gusta, maestro. Ha de ser el arreglo musical. ¿Te parece si lo escuchamos o no? Pues ya que dice.
2: ¡Ay, claro!
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0: ¡Órale, qué buena onda!
1: 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Entonces, ¿qué? Escuchamos la canción extraña, pero que me gusta, maestra Neri. Ahí les va.
3: A ver, agárralo.
0: Sí, yo lo agarro.
3: Espérate, levántalo, no. Sosténlo.
0: Pues me estoy sosteniendo.
3: Levántalo.
0: ¿Aquí?
3: Agárralo bien.
0: Apúrate.
3: ¿De aquel lado? No, espérate.
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5: Yo creo en muchas cosas que no he visto. Y ustedes también. Lo sé. No se puede negar la existencia de algo palpado, por más etéreo que sea. No hace falta exhibir una prueba de decencia de aquello que es tan verdadero. El único gesto es creer o no. Algunas veces hasta creer llorando. Se trata de un tema incompleto porque le falta respuesta. Respuesta que alguno de ustedes quizás le pueda dar. Es un tema en Technicolor para hacer algo útil. De

0: Eso, eso, así. No sueltes el paso, no lo sueltes. Con ritmo, vueltecita, eso, eso.
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0: 7:23 se acerca el momento de la oración hecha canción, el ángel de la guarda. A ver, los niños que nos llevan al programa vacacional, que nos manden su mensajito de voz, los que van a su trabajo, los que van a su chamba. Échele su mensajito de voz al 201-8971. Mi amigo Casio, Jorge Casio, me está escuchando. ¿Cómo estás, Casio? Saludos para todo el equipo, dice Francisco y Juanito Batis, Don Rigo, el buen Rigo, Esteban, Charlie, Poncho, hasta el Hueveto, Gustavo Camacho y el tremendo Eric Herrera. Saludos cordiales, sinceros. Gracias, amigo Casio. Oh, ¿qué será, qué será? De verdad que está bien rara la canción, ¿verdad, maestro Neri? ¿Qué será? ¿De qué habla? Me perdí. Oh, ¿qué será, qué será? ¡Ay, güero! Pero esta es de Barry White. Esta sí la entiendo, dice...
1: El

0: nacional.
1: Ahora sí, vamos a compartir el ángel de la guarda, la oración hecha canción, 7:27. ¿Te imaginas cantando a Luciano Pavarotti si bastasen un par de canciones, maestro Neri? Esto ocurrió en el año 1998. Un pedacito, antes del ángel de la guarda.

0: corría el año 1998. Pavarotti en Friends. Si bastas en un par de canciones. No, es que parece que dice canciones. Ah, qué hueveto, qué bárbaro. ¡Ay, vamos! ¡Vamos, huevito!
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0: Vamos a compartir ya el ángel de la guarda. ¡RG Tires! ¡Qué promoción! ¡RG Tires! 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
2: Buenos días, Gustavo. No soy muy amante de la ópera, pero qué bien se oye Pavarotti con Eros Ramazzotti, la verdad. Gracias por ese regalo. Bonito día, Miriam Elías.
0: Gracias, Miriam. Qué bueno que te gustó. Cuando tengas una chancita en tu casa, buscas Pavarotti en Friends y te va a encantar.
3: Hola, Gustavo. Hola, Huevito. Solo quería reportarles que hay un cumpleañero entre nosotros, que es mi abuelo, se llama Sergio, y ya va a cumplir sus 70 años. Le deseo, quiero dedicarle el ángel de la guarda por su cumpleaños. Soy Mateo.

0: Y también para tu abuelito Mateo le dedicamos el ángel de la guarda. ¿Qué te parece? ¿Sí dijiste el nombre de tu abuelo? ¿O no lo dijiste? ¿Sí lo dijiste o no lo dijiste? ¿Estás seguro?
1: Ángel de la guarda.
0: ¿Estás seguro?
2: Sí, sí dije. Se llama Sergio.
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0: Pero te faltó el apellido, Sergio, ¿qué?
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2: Aguilar.
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Después de la de rondallas, vamos a estrenar el jingle aquí en el programa de Bilusi Chilaquiles Box Express. Cuando volvamos de una de rondallas, porque ya escuchamos el ángel, y después del ángel, una de rondallas. 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

0: una de rondallas después del ángel de la guarda. ¡Huevito! ¿Qué pasones?
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1: Al volver de la pausa, huevos rancheros con Luis Miguel. Hoy le toca a Luis Miguel huevitos rancheros. 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Hoy hasta 47 para viernes y sábado. Hasta 48 grados centígrados, informando Cuevas Corporación.
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0: Es sin miedo al éxito, papi.
1: Sin miedo al éxito, huevancio, hueveto, corazón de yema, huevos, rancheros, Luis Miguel. A las 8 viene el Dr. Capus, especialista bariátrica. No te lo pierdas la charla, recién llegado del Congreso Mundial de Obesidad. ¿Qué dice el público? Escuchemos.
2: Buenos días, Gustavo Camacho, buenos días. Oye, dile que ya ni la hagan estos del CENCA, de los de la perrera, pasándose el semáforo en rojo en la carretera San Luis. Cruzó el Boulevard Carranza, Gustavo, pasándose el semáforo en rojo y nosotros teniendo en verde. O sea, ¿qué se creen? ¿Se creen patrullas o qué? O sea, qué mal, ahí para que le llamen la atención, tú, Gustavo Camacho. Aquí tu amigo Mario, la verdad que se pasan, ¿eh? Así como, por eso pasan los accidentes.
1: Le vamos a pasar el reporte, claro que sí, por allá a nuestra amiga Claudia Beltrán, quien ha sido nuestro contacto con el CEMCA. Enterado 10-4.
3: ¡Ay, hijo!

0: 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Vamos con unos huevos rancheros, Luis Miguel. Y en cuanto termine, ya está aquí el doctor Campos, especialista bariatra. Recién llegado del Congreso Mundial de Obesidad. Viene actualizado. Quédate conmigo.
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0: 8:04, damos la bienvenida al doctor Campos, especialista bariatra. ¿Cómo estás, doctor? Bienvenido.
1: ¿Qué tal, Gustavo? Muy bien, ¿cómo estás?
0: Un gusto saludarte, muchas gracias por este detalle de los cafés que nos has traído. Muy rico, ¿eh? Muy, muy, muy rico. Muchas, muchas gracias. Recién llegado, hace una semana estabas allá en la Ciudad de México en el Congreso Mundial de Obesidad. Cuéntanos, doctor.
1: Sí, este congreso es el ICO, el International Congress of Obesity. Normalmente se hace en diferentes ciudades, Europa. El año pasado fue en Brasil, el próximo año es en Múnich y viene otro congreso en China. Y el Congreso Mundial representa la cúspide de todos los que nos dedicamos al tratamiento y el apoyo a los pacientes con obesidad. Actualmente en este congreso, ponentes de todos lados, Europa, Latinoamérica, China viene muy fuerte en cuanto al manejo de la obesidad. También uno pensaría que China no tiene este problema en general. Y pues básicamente 8 salas de ponencia, muy importante, muchas salas clínicas, pero también muchas salas de investigación. La investigación en cuanto a los temas de obesidad, todo lo que está sucediendo en cuanto a moléculas terapéuticas, pero también todo lo que ha estado sucediendo en los descubrimientos de las causas de la obesidad. No solamente, creo que el punto más importante del Congreso es que la obesidad ya no se considera o ya se dejó de considerar como algo accesorio, como un síntoma, como algo extra que le está sucediendo al cuerpo. Y la mayoría de los ponentes, cardiólogos, nefrólogos, internistas, endocrinólogos, bariatras, todos se centró en que la adiposidad, que ese es el punto clave, no el peso, sino la adiposidad, es la causa de muchísimas enfermedades y es el precursor de muchas enfermedades. El paciente que se está infartando a los 45 años y empezó a ser obeso a los 30 años, se empezó a infartar a los 30 años, es decir, empezó a desarrollar ese infarto a los 30 años. La cúspide fue que el corazón ya falló en ese momento, pero desde el día 1 que nosotros vivimos con obesidad, hay un estado inflamatorio en el cuerpo. Desde el día 1 nuestro cuerpo ya está sufriendo. Entonces a veces pensamos, oye, los laboratorios me salieron bien. Sí, pero si nosotros hacemos una biopsia en el tejido graso y revisamos esas células grasas, vamos a ver que en todo el cuerpo hay un estado inflamatorio. Hay células de inflamación, hay fibrosis, los vasos sanguíneos se están inflamando, se están endureciendo.
0: Espera, perdón que interrumpa. Adiposidad quiere decir la...
1: el exceso de grasa.
0: La grasa, la como, grasa tal. Como no, tal. No el peso.
1: No el peso.
0: No cómo me veo, no dónde tengo más llantitas, hacia arriba o abajo o en medio. Es la grasa.
1: La grasa en exceso.
0: En exceso en mi cuerpo. Sí, porque tenemos grasa y también es buena, pero grasa en exceso. En exceso. En mi cuerpo.
1: Así es.
0: O eso que dijiste. La semana pasada, dos conocidos se infartaron, fallecieron. Casualmente el mismo día, ¿no? Pues ahora te enteras en las redes sociales y lo primero que dices, ¿qué? ¿Cómo que se infartó? Así, los dos, fulminantes.
1: Y desafortunadamente, como lo hemos vivido, es como, vaya, como una cascada de eventos, ¿no? Y dicen... muchas veces los pacientes, oye, estaba sano. No, espérate, no estaba sano. Era un paciente que tenía grasa visceral, que tenía exceso de adiposidad. Ese paciente muy probablemente estaba en un estado inflamatorio, roncaba en las noches, no respiraba bien.
0: Lo dijiste hace ratito. Se infartó a los 45, pero desde los 30...
1: empezó
0: su grasa en su cuerpo aumentó y así se fue. Lo miró como normal o sus análisis salían bien, pero tenía grasa en su cuerpo. Entonces, tú como médico bariatra, tú eres médico, eres bariatra, tú me vas, si yo voy contigo, tú me vas a decir cuánta grasa tengo en mi cuerpo, más allá de esto del peso y no, la grasa.
1: La grasa, y también creo que es importante, otro de los puntos en el Congreso que se trató muchísimo es el hígado graso, la enfermedad hepática no alcohólica, que antes se conocía como esteatosis hepática no alcohólica, que hoy es esteatosis hepática asociada a disfunción metabólica. Es decir, Estos cambios en mi cuerpo donde hay resistencia a la insulina y una disfunción metabólica está haciendo que el hígado empiece a acumular grasa, pero también ese hígado graso empieza a liberar ciertos factores que son tóxicos en el cuerpo, empieza a crear fibrosis y muchas veces pues no lo estudiamos como tal. Hoy en día hay ciertos estudios, ya sea que hagamos algún estudio de imagen como un ultrasonido, una elastografía, que es un estudio un poquito más completo. Hay exámenes de sangre como el FIB-4 que nos dice qué tanto vamos a poder tener de hígado graso. Y curiosamente, el mejor tratamiento para el hígado graso pues es disminuir la adiposidad en el cuerpo.
0: Ayer fue, si no me equivoco, ayer fue el Día Mundial del Cerebro. ¿Y qué tiene que ver con el tema? Que decía la relación entre... No, perdón, fue... Sí, ayer. La relación que tiene el cerebro con el corazón y cómo comparten sus factores de riesgo. Y uno de ellos es esto de los altos niveles de grasa o de colesterol, triglicéridos en sangre.
1: Sí, correcto. En la sangre. Todo esto eventualmente pues va, el riesgo cardiovascular es muy alto, ¿no? Estos niveles de colesterol, triglicéridos, estos niveles inflamatorios. Pero también, por ejemplo, si como lo comentábamos, si yo no duermo bien, si tengo apnea del sueño, si soy hipertenso, si soy sedentario, pues el riesgo de desarrollar alguna enfermedad cerebrovascular pues es importante, ¿no?
0: Después de la pausa, el doctor Campos nos va a platicar de un paciente, sin decir nombres, que lo viste en la consulta ayer.
1: Vamos a platicar un poquito de un caso, vaya, por decir, un caso que puede ser cualquier persona que está ahí en la calle escuchándonos, que a lo mejor va a decir, oye, a mí me ha pasado, ¿no?
0: Se va a identificar.
1: Sí.
0: Médico bariatra con más de 20 años de experiencia, miembro de la Asociación Americana de Obesidad, miembro del Colegio Mexicano de Cirugía y Obesidad de Enfermedades Metabólicas. Es con quien estoy platicando y recién llegado del Congreso de Obesidad, Congreso Mundial. Y me dio mucho gusto cuando vi la publicación de López Dóriga. López Dóriga, pues es un reconocido periodista y él lo compartió. Y compartió también un dato interesante que lo abordamos cuando volvamos. ¿No andaba ahí López Dóriga, de casualidad?
1: No, fíjate que curiosamente pocos medios de comunicación.
0: Ve nomás.
1: En gran parte porque sí, el acceso al Congreso, al World Trade Center, sí era un poquito limitado, ¿no? Sí, yo creo que en promedio habíamos entre 8 y 10 mil asistentes entre todas las diferentes pláticas. ¡Tómala! Y todo lo que estaba sucediendo ahí en el momento.
0: No, pues en un congreso mundial, me imagino vinieron de todo el mundo.
1: De todo el mundo, Inglaterra, España, China, Brasil, Chile, gran parte de la comunidad europea, Estados Unidos, Canadá, y algunos que otros mexicanos que andábamos ahí.
0: ¿Seguimos ocupando los primeros lugares de obesidad, México, en el mundo?
1: Sí, estamos en los primeros tres lugares. La obesidad infantil también es un problema importante. Uno de los puntos en los foros de salud pública que afortunadamente nos dio mucho gusto escuchar es no hemos disminuido la obesidad, pero ya la curva en ascenso se detuvo. Es decir, ya estamos frenando el ascenso de la obesidad, porque el ascenso en nuestro México, en los adultos, era muy alto, era un pico hacia arriba siempre. La población iba hacia arriba, hacia arriba, hacia arriba. El problema es que no hemos detenido el ascenso de la obesidad infantil. Ahí es donde tenemos que atacar.
0: O sea que este esfuerzo que se realiza de la mano con Hospitales Almater y contigo, doctor Campos, 2 años y fracción aquí en los micrófonos, también seguramente está abonando a que ya le pongamos un poco de atención a este problema de salud que se llama obesidad, pues, que es una enfermedad. Es. Volvemos contigo, Doc. Quédate aquí. 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
0: Vamos a poner esta canción. Esta canción va dedicada, así nomás, para los que no tienen nada que ofrecer. Así me dijeron la dedicatoria. Yo solo soy locutor. Es una de Maná que se llama Eres mi religión. Para los que no tienen nada que ofrecer. ¡Va, sí!

0: Ahí está Maná con Eres mi religión. 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
0: Regresamos al tema con el doctor Campos, especialista bariatra. Ya se habla más, ya se escucha más. Ahora falta que otras personas también atiendan el llamado y se pongan las pilas. Platícanos de esta paciente, estimado doctor. De una paciente.
2: Ayer, parte de la consulta, y que es algo que disfruto normalmente, es platicar con los pacientes, no solamente de los temas de la consulta como tal. Y ayer hablábamos de cómo es la evolución de la obesidad en sí, ¿no? Cómo las personas podemos llegar o podemos tomar un camino, y qué es lo que sucede. Creo que tenemos un estigma de que de repente dicen, es un paciente obeso feliz. Y yo creo que ayer lo platicábamos, yo creo que en realidad no existe eso. O sea, tenemos algo que nos hace feliz, pero la obesidad como tal, el vivir, el sufrir la obesidad, el tener esa carga en nuestra vida, tiene muchos factores que no nos hace feliz. Y precisamente platicamos cómo puedes llegar a esto, y algo que siempre le digo a los pacientes es que vas de dos en dos, y pues se ríen y dicen, ¿cómo? Sí, definitivamente no llegas a los 140, 150 kilos de 40 en 40, o sea, no subes 40 kilos de golpe, subes 2 o 3 kilos de grasa y luego otros 2 o 3, pero también hay un punto de quiebre, un punto de corte donde después de algunos intentos, después de no haber una empatía, después de no haber una forma, un plan, de repente se pierde la esperanza y a veces pensamos, ya estoy condenado a vivir así. Y creo que esto es una gran carga emocional, el decir, ya estoy condenado a vivir así, y pues vaya, ya voy a soltar el intento, el esfuerzo, ya voy a soltar todo, y pues simplemente voy a hacer las paces con vivir así, y vaya, y de ahí viene otros dos y otros dos y otros dos. Y ayer platicamos de todo lo que puede llegar a sufrir, y cómo es el estigma de precisamente que mucha gente piensa, está así, en ese estado, tiene obesidad porque quiere, y no es cierto. Entonces te platico un caso. Imagínate un niño que pues prácticamente su infancia tiene, por decir, 8 o 10 años, entra a la primaria y en cierta forma un peso o una talla normal. Entre todos estos cambios en la primaria, todo lo que está sucediendo, los alimentos, la gran cantidad de alimentos que había antes en las primarias, afortunadamente la ley ahorita prohíbe los alimentos chatarra en la primaria, pero desafortunadamente antes no existía y había pues esta facilidad para los alimentos procesados, ¿no? Los ultraprocesados. Entonces imagínate este chavito que entra a la primaria y obviamente empieza a subir de peso por muchos cambios. Quiere hacer algún tipo de deporte, pero el mismo peso pues le impide hacer este tipo de deporte porque en cierta forma no tiene la agilidad o la habilidad, ¿no? Y empieza a haber cierta segregación, y después de la segregación empieza a haber el bullying, porque es algo bien importante que a veces no consideramos. Y también ese bullying pues te vuelve un poco ágil de mente, ¿no? O sea, te dan bullying en cierta forma y te vuelve un poco ágil de mente. Y sucede, pues empieza a ver todos estos cambios de la primaria. Entras a la secundaria o pasas la secundaria y de repente pues la grasita sigue aumentando y ves que todos tus compañeros pues destacan en ciertas cosas y muchas veces lo que queda este niño pues empieza a destacar a lo mejor en otras cosas, ¿no? El sufrimiento de decir me quiero poner esta ropa, quiero hacer esto, quiero hacer este ejercicio, quiero ser hábil en este deporte y el no poderlo hacer es un estigma que sucede en el día a día de estos niños. La evolución natural siempre va a ser cuando tenemos factores hormonales, cambios metabólicos, tenemos esa carga y no porque queramos, sino porque ya nuestro cuerpo está predispuesto. Y aquí es la parte donde dicen, está así porque quiere, pues en realidad no. Y ahí es donde viene la presión social, está así porque quiere y de repente te quieres comer una galleta y te dicen, pues es que te estás comiendo una galleta y estás así por la galleta.
0: Es que por eso estás así.
2: Y es que por eso estás así. Y en gran parte viene un punto de corte donde puedes decidir hacer un cambio. Y este cambio viene interno, ¿no? Es decir, ya no quiero estar así, ya fue suficiente. Entonces, el buscar apoyo pues lleva a que, bueno, voy a empezar a hacer un plan, voy a tener una metodología, voy a empezar a hacer algo de ejercicio y voy a combinar todo, o sea, no solamente la alimentación o el puro ejercicio, sino voy a combinar todo y voy a cambiar todo mi estilo de vida. Y cuando te das cuenta que lo que pudiste hacer te llevó a un cambio en tu vida o te llevó a un cambio en el estilo de vida y empiezas a darte cuenta que la vida, al final de cuentas, requiere mucha disciplina y requiere, como lo habíamos dicho, hábitos más que el impulso o la motivación del día, y aceptas que lo que te lleva a hacer estos cambios, pues no es una lucha. O sea, si dices, si este chavito dice, no puedo hacer absolutamente nada y voy a seguir, muy probablemente este chavito pues estuviera pesando 150 kilos ahorita, o muy probablemente no estuviéramos platicando del caso porque ya estuviera infartado.
0: Hay muchos niños, adolescentes y jóvenes, muchos en obesidad. Puede haber carga genética, hay presión social. El objetivo es llegar a ese punto que tú dijiste, llegar al momento en que entre ese joven o ese niño, ese joven y su familia, quien vive con él, quien le hace de comer, quien va al mandado, tomen decisiones.
2: Decisiones, y obviamente si tenemos esa carga genética, si tenemos esos factores hormonales, pues están ahí, eso no lo podemos modificar.
0: Pero a lo mejor ese niño o ese adolescente no sabe que tiene factores hormonales o genéticos y piensa que pues es que nací así, condenado a ser obeso.
2: Y esto es lo que me toca vivir, ¿no? Pues.
0: ¿Y cómo le hace? Ahí tiene que ir a. Es donde entran ustedes, al Mater Doctor Campos.
2: Sí, desafortunadamente este niño, pues en ese momento no había bariatría o no existía como tal el aporte que tenemos los médicos hoy en día para ayudar a los pacientes con obesidad.
0: ¡Ojo! Los médicos, no las redes sociales, no los TikToks, no dietas milagrosas, eso no. Los médicos, sí, los bariatras, como es tu caso. El acceso, la facilidad de irte a hacer análisis al Mater, de llevártelos, dígame realmente cómo estoy. Hacemos una breve pausa, Doc, y volvemos con un ejemplo que se puede relacionar con esto que acabas de decir. ¿Cómo puede ayudarse un papá con su niño o su adolescente que se enfrenta a muchas, muchas cosas, muchos factores para poder bajar de peso?
2: Y el último comentario, ese niño soy yo.
0: Ese niño eres tú.
2: Ese niño soy yo.
0: Esto que estás platicando es tu caso.
2: Es mi caso.
0: Tómala. ¿Hasta qué edad te diste cuenta de esto?
2: 16, 17 años, más o menos.
0: Que nos hemos quedado con la boca abierta, maestra Nery. Pues nadie más que tú lo puede decir, por platicar.
2: Sí.
0: Quédense con nosotros, volvemos después de una pausa para seguir charlando. Y ahora pues el testimonio es nuestro invitado, el doctor Campos, con esa franqueza, con ese ejemplo, te lo podemos compartir.
2: Así.
0: Muchas gracias,
2: digo,
0: doctor.
2: Por ahí los que me conocen de pues desde chavo, digo, y por ahí te puedo decir, ayer platicaba precisamente del bullying y pues de los apodos que me tenían.
0: Tú lo viviste. Entonces, tú viviste el bullying por estar en sobrepeso.
2: Sí.
0: Volvemos, Doc. No se vayan, amigos.

0: tomar rutas alternas. Breiko, Breiko, adelante, adelante con el reporte.
1: Hola, Gustavo Camacho, muy buenos días. Para informarte que el tren está pasando aquí por el distribuidor vial Lázaro Cárdenas y López Mateos. En exclusiva para Omelette Sensacional, Brenda Rodríguez.
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22: 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Hoy hasta 47 centígrados, viernes y sábado, el pronóstico hasta 48 centígrados. 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Brenda Rodríguez dice que ya terminó de pasar el tren. Acaba de terminar de pasar el tren que afecta a las laterales en López Mateos y Lázaro. Volvemos.
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0: 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Vamos a escuchar el comentario de una radioescucha, gracias por su interés en la plática, y tiene que ver con esto de los niños, como fue tu experiencia, Doc, que nos compartiste el bullying que viviste desde niño por estar en obesidad, hasta que te llegó el momento que dijiste, voy a cambiar, y pues hoy día eres un testimonio. Vamos a escucharlo.
2: Muy buenos días, soy María Flores. Respecto a lo que hablan de los niños, yo pienso que no es tanto quitar de las escuelas la comida chatarra, sino que los niños tengan actividad, porque no tienen, los niños no hacen nada. Los niños de hoy nomás se la pasan jugando con sus videojuegos y no tienen actividad física. Los sacan en la escuela, nomás les da el sol y ya los meten. O sea, no, antes sí había mucha actividad física en cuanto a niños. Ya podíamos comer de todos los niños, pero antes, ahorita los niños no hacen absolutamente nada. Ese yo pienso que es el problema. Más que la comida chatarra, es la inactividad de las criaturas.
3: Ya, el que sigue.
0: Guarda silencio, huevito. Más respeto, por favor, al público. Yo le decía al doctor, con lo que he escuchado aquí en esta misma charla que realizo con él, yo entiendo que la inactividad es uno
4: de los factores. Sí, yo creo que aquí no estoy de acuerdo con el comentario.
0: En parte sí tiene razón, pero
4: parte,
0: no es,
4: sí,
0: no
4: es todo. Pero la actividad física en las escuelas no es responsabilidad, en cierta forma, de las escuelas. El niño debe tener un tiempo de esparcimiento. Si bien es cierto, sí están pegados mucho tiempo a las tabletas, pero si somos técnicos, el metabolismo está dado en gran parte por la alimentación. La comida chatarra está llena de ultraprocesados. Y en los últimos estudios nos dicen que los grupos 3 y 4 de los ultraprocesados, es decir, son alimentos que no existen en el mundo, que nosotros en una fábrica o en un laboratorio los desarrollamos para agregarle algo a la comida.
0: Tómala.
4: Eso es lo que está ocasionando también en gran parte nuestro problema. No podemos puntualizar solamente una sola cosa y decir es culpa de la inactividad física, como lo estaba diciendo en el comentario. Yo creo que tenemos que ver en general qué es lo que está sucediendo. La medida de quitar la comida chatarra fue aplaudida en el Congreso Mundial de Obesidad por todos los foros de salud pública, de hecho, porque México ha sido uno de los pocos países que ha logrado legislar esa parte. Y definitivamente no solamente se trata de quitar la comida chatarra por la obesidad infantil, sino por el riesgo de cáncer en muchas situaciones, porque todos estos alimentos ultraprocesados, tenemos rojo número 5 que no existe en las manzanas, tenemos anilinas, tenemos alimentos que a largo plazo nos van a dar problemas, y no solo de obesidad infantil, sino también problemas importantes de salud.
0: En ese sentido, yo le compartí al doctor Campos, cuando López Dóriga compartió del Congreso Mundial de Obesidad, al que tú asististe, ¿cuántos fueron de Mexicali?
4: Creo que andamos 3 o 4 personas
0: de Mexicali. 4 de Mexicali, bien. Dice, o escribió, destacó López Dóriga. Advirtieron en dicho Congreso, tú estuviste ahí, Doc, que este problema de salud no responde solo a decisiones individuales. Estamos entendiendo que son muchos factores. Dice, sino la influencia de la industria alimentaria y las campañas de publicidad y marketing. Además, llamaron a fortalecer las políticas públicas para frenarlo. En las escuelas pues ya se hizo, porque fuera la comida chatarra. En todos los productos, en el mercado donde vayamos, en México,
4: traen ya están los sellos.
0: Las etiquetas, los sellos. Sí. Entonces, yo no puedo frenar que me bombardeen de publicidad o de marketing en los productos, pero yo sí tengo que decidir cuáles me llevo a casa o no y cuáles finalmente llevo a mi boca o no.
4: Y yo creo que esta parte es bien importante. Nosotros somos seres con libre albedrío, y esa es la parte más importante del ser humano. Es lo que nos diferencia de otras especies, que nosotros tenemos la capacidad de elección.
0: Decidir.
4: El poder decidir. Entonces, si yo tengo esa capacidad de decisión o de elección, pues definitivamente yo puedo decidir a lo mejor comerme los ultraprocesados o puedo no hacerlo. Y esta parte es muy importante. A veces, desafortunadamente, por ejemplo,

0: tenemos el estigma del alcohol, del cigarro, pero la comida chatarra también es igual de dañina y a veces lo vemos como algo de confort y pues si nos está haciendo el mismo daño, también podemos decidir no hacerlo.
1: Ojo, y el problema no es que nos demos un gustito una vez a la semana, el problema es que sea todos los días, tres veces al día.
0: El problema es que es un hábito, ¿no? Definitivamente ese problema se vuelve un hábito cuando es repetitivo, se vuelve el que es mi rutina de todos los días, que todos los días a lo mejor desayuno papitas con algún refresco. Esto es lo que nos va a dañar a largo plazo.
1: Que en la oficina, en lugar de llevarte una frutita de snack, estás comiendo galletas todos los días. Vamos a escuchar otro comentario.
2: Hola, Gustavo. Fíjate que, claro que la comida chatarra es la que más perjudica. El que los niños estén más sedentarios ahora, pues sí, no es sano a final de cuentas, porque antes salíamos a la calle y jugábamos mucho. Sin embargo, parte es de los papás, que no los sacamos porque ahora hace más calor, que porque ahora pues no hay tiempo, porque los papás ambos trabajamos. Pero sí hay tiempo, yo salgo con ellos a andar en bicicleta a las 8 de la noche, andar un ratito ahí en la misma cuadra de nuestra casa. Pero claro que ahora hay más colorantes artificiales, más azúcar artificial, más grasa, y todo eso va dañando. Y lo que comen de niños es lo que se refleja en nuestra adultez, claro que sí. Soy tanto ahora TDAH, tanto Asperger, tantas cosas ahora en los niños, porque al final de cuentas, pues tanta cosa que comen.
1: Ahí está parecido lo que comentaste, la comida chatarra está llena de químicos y colorantes y cuánta cosa, ¿no?
0: Sí, definitivamente todo esto tiene un impacto importante. La actividad física es importante, pero el metabolismo del cuerpo está dado el 80% por muchos otros factores, no solamente por la actividad física. Entonces yo puedo a lo mejor hacer todo el ejercicio del mundo, pero si estoy alimentándome con ultraprocesados, con grasas, con azúcares, y me estoy alimentando mal, pues no voy a tener un cuerpo saludable, ¿no?
1: O sea, sí tengo que empezar, y para los papás igual con sus niños, es forzosamente la alimentación.
0: Claro.
1: Vamos con otro ejemplo clarísimo, no me van a dejar mentir. Ayer estaba con mis sobrinitas y una de ellas no quería comer pollito, no voy a decir su nombre porque si me está escuchando me va a regañar su mamá, pero la otra que tiene 18 dijo, a mí mi mamá no me dejaba levantarme hasta que me acabara lo que me sirviera, ¿no? A mí me pasó igual, aunque no me gustara el caldo me lo tenía que acabar, si no, no veía paleta de hielo en verano. Y ahora los niños que, ese también es otra tendencia y no vamos a decir que los papás no hacen bien su labor de papás, pero ándale pues, ¿qué quieres comer? No, pues quiero una hamburguesa, quiero una pizza.
0: Y a veces queremos consentirlos, pero pues no nos damos cuenta que muchas veces también estamos creando ese hábito de haciendo daño. Y no está mal esa parte, pero hay que dejarlo como comida de confort para ciertos momentos, ¿no? Para a lo mejor el fin de semana o...
1: Oye, el fin de semana va a haber piñata, espérate. Sí, ese día vas a comer dulces. Ahorita no, ahorita vas a comer... Bien. Verduras.
0: Y hay que, como lo hemos comentado, hay que elegir las batallas, ¿no? Hay que decir, pues bueno, tengo este evento, pues ahí es donde me voy a portar mal.
1: Y luego, sí, la actividad física, como tú dices, no es responsabilidad de las escuelas, es responsabilidad de los papás. Así como dijo esta madre de familia, nos vamos en la noche y ya que se metió el sol, a pedalearle a la bici.
0: Claro.
1: Al mundo real.
0: Definitivamente. Y también creo que esta parte, obviamente las políticas de salud pública son importantes, pero también al final de cuentas nosotros tenemos que tomar las cartas en el asunto, ¿no? Los que nos vamos a enfermar somos nosotros, no se va a enfermar el gobierno, no se va a enfermar la salud pública, nosotros nos vamos a enfermar, nuestros hijos, nuestra familia. Entonces, pues tenemos que también esa parte de ser o tomar esa responsabilidad y pues eventualmente buscar el cambio, ¿no?
1: No se va a enfermar la marca del producto que tanto me gusta. Me voy a enfermar yo,
0: definitivamente.
1: Doc, un bloque más y ya concluimos. Ya te dejamos ir.
0: Estás.
1: ¿Qué te parece?
0: Muy bien.
1: Oye, tienes que ir.
0: Ando ajustando ahí en eso.
1: Ay, güero. Doctor Campos, conózcanlo en redes sociales ahora mismo, siempre y cuando no vayan manejando. Dr. Campos. Y su podcast está como...
0: Medicina al aire.
1: Medicina al aire.
0: Doctor Campos, Medicina al aire.
1: En YouTube.
0: En YouTube.
1: Ahí está. Ok, volvemos de Bolón Ping Pong. No le cambie, no se vaya.

0: dice un compadre al otro: compadre, ya no aguanto a su comadre. Todos los días me pide dinero. Que 500 pesos ayer, 300 pesos antier, 1000 pesos ahora. Bueno, compadre, ¿para qué quiere tanto dinero? No sé, nunca le doy.
1: Hola, ¿qué tal? Gustavo Camacho, buenos días. Y también buenos días al doctor Campos. Bueno, mi comentario es, yo creo que es un todo. Y la educación, pues, la alimentación empieza por casa, a veces por querer consentir a los niños y por darles gusto, que no hagan un berrinche, cedemos a cumplir, ¿no?, sus deseos. Y ese deseo se va convirtiendo en hábito, A mí me pasó con un hijo mío, él de chico, siempre fue, le decíamos, ay, está bien sano, está llenito, pero después ya brincó a obesidad, y ya entrando a la secundaria, pues entra el bullying y cosas, y pues sí la sufrió, pero se aplicó, cambiamos la alimentación, él empezó a hacer ejercicio, y al cabo de un año, bendito Dios, bajó mucho de peso, pero de forma muy sana. Y yo les incito a los padres que ayuden a sus hijos, porque detrás de la puerta de su cuarto no saben lo que sufren. Y en dado caso de que ya la cosa se ponga más difícil, para eso hay especialistas como el doctor Campos. Pero sí, ahorita ya mi hijo, no, hombre, está súper marcadísimo, se alimenta muy bien, está súper sano, se hace estudios. Entonces hay que empezar desde casa a incitar a los niños a comer bien de una manera divertida. Y pues más vale uno a tiempo, ¿no?, que después estén ahí con problemas de bullying, de autoestima, o que no puedan realizar actividades de acuerdo a su edad. Bueno, ese es mi comentario, que tengan bonito día. Mi nombre es Cintia Real.
2: Cintia Real, hiciste un resumen perfecto para cerrar, y con el testimonio de tu propio hijo, que se parece, sí, al tuyo, Doc, con la ayuda de sus papás, dijeron, hasta aquí.
3: Hasta aquí.
2: Detrás de la puerta no saben lo que sufren los hijos que están en obesidad. Tómala. Ahí hay otro porqué, otra razón más por qué hacer el esfuerzo entre cambiar los hábitos de lo que se compra en el súper, lo que se cocina, lo que se come y la actividad física que se haga.
3: Y obviamente, claro, con empatía. Esa parte es importante, ¿no?
2: Con empatía. O sea,
3: hacerlo con empatía, claro. No con presión, no con agresión, no con regaño, ¿no? Creo que esa parte es muy importante.
2: Doc Campos, ya te dejamos ir porque tienes que ir a dar consulta y tienes que ir al Mater y, bueno, traes mucho trabajo. Gracias por el tiempo.
3: Al contrario, estuvo muy, muy padre el día de hoy la entrevista.
2: Y ya.
4: No, hoy te estaba escuchando eso de la comida, Gustavo, sí es cierto. Tristemente, comemos muchas cosas en la calle y, desafortunadamente o buena para nosotros, hay mucha variedad. Hot dogs, hamburguesas, los tacos, ni se diga la comida china. Yo digo, ok, podemos comer a lo mejor una vez al mes una cosa, ¿verdad? Y pues para poder disfrutar de lo que hay. Pero desafortunadamente mucha gente anda a las prisas y dice, vamos a comer todos aquí, o vamos a comer aquí, o voy a comer aquí. Llegan los taquitos de la señora que se pone en la esquina, que los hace riquísimos, con la avenita, que si el chocolate, cafecito, lo que sea, en tiempo de frío, calor, que si el rico pan, ya ves, también tenemos todo eso. Tristemente sí tenemos mucha variedad de comida nueva que nos está llegando, pero desafortunadamente de esas comidas puede decirse que un local es de comida saludable. Y aún así dicen que tenemos que tener un límite con esas comidas.
2: Doctor Campos, excelente respuesta del público.
3: Sí, es un tema muy interesante. Yo creo que lo podemos platicar un poquito más a fondo la semana que viene.
2: Claro que sí, Doc, con mucho gusto.
3: Súper.
2: Que tengas un gran día, Doc.
3: Igualmente, nos vemos.
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5: Hola, Gustavo Camacho, buenos días. Ojalá y se alcance a pasar mi mensaje. Soy Fabiola Mendoza y soy paciente del doctor Edgar Campos. Gracias, doctor. Nos vemos muy pronto en consulta. Ha transformado mi vida. Gracias.

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0: No nos están contestando, así que pues pedimos unos boletos para
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2: Un minuto y las 9 de la mañana, ya nos vamos. 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
1: 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Sensacional. ¿Sabes quién viene mañana al programa, maestra Nelly? Mañana en el programa, porque usted lo pidió, repite, presentación, Alejandro Tornero, mañana como invitado en Nuestros Talentos.

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3: Le dice un compadre al otro: compadre, ¿por qué está tan triste? Porque mi mujer posó desnuda. Es el arte, compadre, el arte. Ay, sí, en su credencial de lector.
0: ¡Ah, qué caray! 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Entonces, ¿qué, maestro Neri? 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
0: ¿Qué tal, amigos? Buenos días, alegría, buenos días, señor Sol. En este jueves les doy la más cordial bienvenida a este viernes chiquito.
7: Oye, y vamos a saludar a las plazas. Acuérdense que yo soy nueva en esto, pero de todas maneras quiero saludar a todo el mundo.
0: Claro.
7: Le quiero mandar saludos a René Larios en Guadalajara, 98.7.
0: Es nuestro operador que está ahí recibiendo la señal.
7: Ricky Rodríguez en Monterrey, 88.1.
0: Exacto, también al buen Alberto Usuna que está allá recibiendo la señal en Tijuana, 99.3. Susy Jocelyn en Piedras Negras en el 95.9.
7: Neri en Mexicali en el 101.9 FM. Y Gerardo Astorga, Torreón, 91.1 FM.
0: Y también Javier Bautista en Poza Rica, allá nos escuchan a través del 102.7.
7: Oye, Bazooka, además hoy va a estar aquí con nosotros Ignacio Riva Palacio, que promociona la obra Los Perros. ¡Ruf! También va a estar con nosotros la doctora Carmen Victoria León Izarra, que nos va a hablar de infertilidad y problemas metabólicos.
0: Y un día como hoy, pero del 2015, la NASA confirma el descubrimiento del exoplaneta Kepler 452b o 452b. Es el primer exoplaneta que se descubre de dimensiones similares a la Tierra que orbita dentro de la zona de habitabilidad. Y bueno, el día de hoy vamos a estar hablando de el momento donde dijiste debía hacer caso. Y nos vamos con Kenny y los Eléctricos con este clásico de clásicos que se llama No huyas de mí, arrancando con todo en esto que es el Café Globo, donde hay éxitos.
7: Todo

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2: Amigos del Café Globo, bueno, nos vamos ahora con nuestra endulzada del día, esa palabrita que nos puede cambiar de mood, de vibe, ¿no? Como dicen los chavos, de vibe. Y esta palabra es esplendor. ¿Qué es el esplendor? Bueno, es el alcanzar un estado de plenitud en el que tus talentos, valores y esfuerzos brillan con intensidad, reflejando la mejor versión de ti mismo e inspirando a quienes te rodean, ¿verdad? Así es que hoy con esplendor total, señores y señores. Así es que dame una E, dame una S, dame un plendor. Bueno, seguimos extrañando a Marianita Ochoa. Vámonos con más música. Están escuchando esto que es el Café Globo y aquí hay éxitos todo el día.

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3: ¿Qué tal, amigos de Café Globo? Bueno, pues seguimos aquí entregándolo todo, sangre, corazón y cuajo en este bonito programa radiofónico. Dicen por acá, hola Bazooka, soy Lucero de Monterrey. Mi momento de debía hacer caso fue cuando mi mamá me dijo que llevara chamarra. No le hice caso y terminé temblando de frío toda la noche. Híjole, es que ya de plano, el clima, ya con el clima no se sabe. O sea, de repente puede amanecer soleado, pero en la tarde se nubla horrible. O puede amanecer nublado y al mediodía sale un sol espectacular. Entonces uno ya no sabe. O sea, yo ya en mi coche traigo paraguas, chamarra y otra camisa. Por cualquier cosa, señores. Bueno, dicen por acá, buen día, Café Lovers, soy Emilio de Guadalajara. Un amigo me dijo que respaldara los archivos de mi computadora. No lo hice y perdí un proyecto completo. Debía hacer caso. No, sí. ¿Todavía se guarda en las computadoras? ¿Todavía se sigue respaldando? Sí. Yo la verdad es que como ni computadora. Bueno, sí tengo computadora, pero no me la ocupo para pagar impuestos. Pero ya no sé nada. No sé nada de nada. La verdad es que he dedicado mi carrera a decir puras tonterías en el radio y no. O sea, imagínense si me hago godines. Sería el peor de los peores. El peor de los peores. Bueno, pues vámonos con otro mensajito. Dicen por acá, hola, hola, soy Tamara de Piedras Negras. Los conocí por Instagram. Mi hermana me dijo que no dejara el celular sobre el coche. Arrancamos y salió volando. Saludos, Café Lovers. Ya sé, es que además, por ejemplo, cuando pues, todo lo que traigas en tu auto puede ser un proyectil. Por eso uno siempre se tiene que poner el cinturón. No solamente a tus acompañantes, a tu hijo, no, tú también. Porque en el momento de un accidente, tú te conviertes en un mismo proyectil y de un cabezazo puedes matar a alguien. Por eso es importante que siempre traigas el cinturón y las cosas que puedan volar, pues que vengan bien aseguradas. Por eso muchos coches tienen mallitas o compartimentos especiales para llevar las cosas. Y de repente traes tu termo ahí medio puesto, en una frenada puedes salir volando y lastimar a alguien. Un consejo todo hoy, porque tu tío, el Bazooka soy, consejos de vialidad. Y buen manejo con el doctor Bazúcalo, claro que sí. No, ¿qué más dicen por acá? Dice, escuchándolos desde Mexicali. Soy Osvaldo. Mi papá me advirtió de revisar la gasolina antes de salir a carretera. No lo hice y me quedé varado. Debía hacer caso. Híjole, justo así vengo yo ahorita. Justo venía así, pero como ya venía tarde, dije, ni modo. Me marcaba que tenía autonomía de 16 kilómetros. Dije, así llego. Y de repente, de la nada, pum, borró a cero, llegó a cero, cero kilómetros. ¿Yo qué? ¿Qué? No voy a llegar. Pero mira, ya llegué. No sé si pueda regresar. Llegué. Bueno, tienen más mensajes acá. Dicen, saludos desde Tijuana, soy Joana. Los descubrí en YouTube. Una amiga me dijo que no usara zapatos nuevos en una boda. Terminé con ampollas enormes. Saludos. Es que no entiendo por qué las mujeres compran zapatos que no les quedan o creen que les quedan. Como que dicen, no, sí, sí los aguanto. Ay, sí los aguantas ahorita que te los acabas de poner. Pero imagínate los 2 horas arriba de ese tacón. Nada, pues terminas con el juanete a todo lo que da. A todo lo que da. Luego dicen por acá, hola Bazooka, soy Gustavo de Torreón. Mi mamá me dijo que estudiara antes del examen y preferí ver series. Ya imaginarás cómo me fue. Debí escucharla. Pues ya lo sé. O sea, si tienes examen, tienes que estudiar. Yo me acuerdo que era medio malo como para la clase, o sea, luego me daban hueva, me perdía durísimo. Pero un día antes del examen me ponía a machetearle durísimo, me compraba un refresco de cola porque me enteré que las neuronas se alimentan de azúcar. Dije, vamos a darles toda la azúcar que pueda. Me ponía a estudiar y al otro día me superpilas en el examen, ¿eh? Alumno de 10. Vámonos un cortecito comercial, ahorita regresamos. Están escuchando esto que es el Café Globo. Y aquí hay éxitos todo el día.
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2: Es jueves, amigos de Café Globo, y para eso tenemos lo que te late del cine con nuestro experto, nuestro divo del cine, nuestro embajador de Hollywood, Oscar Uriel.
3: Mi querido Bazooka, feliz. Justo, amigos, de aquí me voy al aeropuerto porque nos vamos a San Diego, California, a la Comic-Con.
2: A la Comic-Con.
3: Te voy a decir bien, algo bien
2: ¿Cuántos
3: honesto.
2: ¿Cuántos años llevas yendo?
3: Es que es uno de mis eventos favoritos. Hay muchos colegas de más o menos de mi camada que me dicen, no te da flojera.
2: Ya has ido mil veces.
3: He ido mil veces, pero aparte, bueno, yo soy de por allá, ¿no? Del norte, sí. Entonces es una ciudad que yo amo, la verdad, la ciudad de San Diego, y tengo mucha familia muy cercana todavía ahí. Pero yo sí soy como el conejito de la batería del Energizer, güey. No hay manera que me apaguen, querido amigo. O sea, es como cuando estoy en la fiesta, ya sabes, de que sí, son sí, las sí, 6 sí. de la mañana, de ya suban a Uriel al coche. Igual en la Comic-Con. Me pasa lo mismo. O sea, llego y no sé si es esta, como esta energía colectiva, pero me pone cañón y me la paso fantástico. Este año está muy bueno, fíjate, porque regresa Marvel. El año pasado no estuvo, ellos se tomaron las vacaciones, que es un evento muy importante para Marvel. Obviamente van a presentar lo que vamos a ver hacia finales de año con la película de los Avengers. Pero, por ejemplo, como una exclusiva es que Apple TV Plus por primera vez se presenta en el H-Hall, o sea, en el salón mucho más grande del centro de convenciones. Tiene un día bloqueado donde va a presentar Widow's Bay y otras, una película con Kevin Reynolds y Kenneth Branagh, que se llama Mayday. En fin, y luego Prime Video trae lo suyo también. Entonces, vamos a ponerle mucha atención para traerles el reporte por acá de lo que esté sucediendo, ¿no? Ryan Reynolds, perdón, yo sabía que lo había dicho mal. Entonces, pero por lo pronto traemos recomendaciones, querido amigos. Obviamente, okay. Pues mira, La Odisea. Ya vimos La Odisea, ahí les va. La Odisea es el espectáculo de la temporada, lo tengo que decir. No hay otra manera de verse más que en el cine, en pantalla grande, y es como yo lo recomiendo. Yo creo que aquí en la Ciudad de México, para quienes nos escuchan por acá, la pantalla más importante para poder ver una película sí es la que está en Antara. No voy a hacer el comercial, pero tienen una pantalla ahí donde se ve espectacular esta película, y fue donde yo la vi. Pero, por ejemplo, tengo noticias que en la Cineteca la van a pasar en 35 milímetros. En fin, es un evento cinematográfico. ¿Por qué? Porque pues es Christopher Nolan quien regresa al cine, que es considerado uno de los grandes directores trabajando actualmente. Retomando una obra literaria clásica como La Odisea, pocas veces se hace esto, la verdad. Había una versión de La Odisea para televisión hace algunos años que era no estaba tan mal, la verdad. Y mira, yo la gente sale hiperventilada de verla, y ya sabes, ahora los influencers dicen que es lo más cañón que han visto en su vida, y lo comparan con Kurosawa y con Kubrick. No es para tanto, voy a ser bien honesto. O sea, la película es muy entretenida, dura 2 horas 45 minutos, pero se te van rapidísimos. Como ustedes saben, amigos, La Odisea es por capítulos. Entonces, precisamente porque es episódica, hay algunos capítulos que están mejor logrados que otros. No voy a decir cuáles, pero, por ejemplo, hay dos en particular que a mí me volaron la cabeza, que es la del Cíclope, que es brutal, en una cueva, que la hicieron realmente en una cueva, y la escena de Circe, de la bruja, con Samantha Morton. Pero, en fin, esta película, estoy seguro, está destinada a ser una de los...

0: uno de los títulos más importantes de la carrera de Christopher Nolan. Te digo, me gustó, pero no soy de los hiperventilados, okay, ¿no? O sea, yo tengo mis notas, que mis notas tienen que ver con eso. Está tan larga la película, que son 2:45, que cuesta, puede ser un maestro cinematográficamente hablando, pero cuesta mucho trabajo mantener el nivel y el ritmo. Entonces, yo sí creo que la película tiene sus baches, desde mi punto de vista. Vuelvo a repetirlo, siento que hay capítulos, episodios que están mejor logrados que otros. Por ejemplo, lo del Caballo de Troya les quedó increíble. Y bueno, y quiero recomendarles, amigos, esto está en HBO, que lo podemos ver quien tiene canal en HBO. Yo todavía tengo canales abiertos porque tengo el paquete, no he cancelado el paquete de Sky, porque dicen que es complicadísimo cancelarlo, ¿no? Que tienes que entregar tu acta de defunción, una cosa así. Entonces yo sigo pagando mi sistema de cable, ¿no? Pero lo pueden ver obviamente en la plataforma de HBO, y es Orgullo. Fíjate que esta serie es polaca, mi estimado Bazooka. Uh-huh. Son 8 capítulos nada más. Ha sido tal el éxito de esta serie, siendo polaca, que es muy raro que de este lado funcione. Pero bueno, a lo que voy es que la historia va de un joven en sus 20 años que se dedica a modelar, que se ve que la vida le vale. Es un cuate más o menos galán, ¿no? Entonces va, modela, yo conozco a varios, cobran su lana.
1: ¿Compra drogas?
0: Totalmente. Sí, eso sí. El chavo uh-huh. es gay, entonces se ve que, o sea, arrasa con la vida nocturna, ¿no? Del lugar. Se la pasa borracho, se la pasa ligando por todos lados, sin ningún compromiso, obviamente, ¿no? El chavo se la pasa bien, ¿no? Está en la edad, ¿no? Entonces va, llega muy desvelado, con unas ojeras tremendas al llamado, pero pues ahora resulta que es como verse bien, ¿no? Ajá, le ponen ya su... Exactamente, le ponen ya su chamarra, te agarran así con el look del heroin chic, y órale, ¿no? A vender tus fotos. Pues así, lo hace este cuate. Pero un buen día, te dan a entender que este cuate realmente su única relación afectiva es con su hermana. Tiene una hermana. No sabemos nada de su pasado, ¿no? El resto de la familia, más que la hermana. Y la hermana lo está tratando de hacer sentar cabeza. O sea, le dice, ok, diviértete, pero no tanto, pues, ¿no? La hermana es madre soltera. Y un buen día, la hermana fallece.
1: No.
0: Y resulta que la persona más cercana al bebé, a la bebé que deja, es él. Entonces, pues él... Hay unos sistemas también allá en Europa muy sofisticados que cuando suceden este tipo de cosas, pues es fácil acomodar al niño o a la niña en una casa si ven que en el hábitat donde va a quedar no es el apropiado para que se eduque, para que crezca esta persona, ¿no? Entonces, él, como que ves que él toma esta tragedia como un llamado, ¿sabes?
1: De que ahora
0: de
1: sí
0: lo
1: tiene
0: que tú
1: sentar
0: quieras,
1: cabeza.
0: O sea, del Dios, en el Dios uh-huh. que tú creas, o de la luz, o de quien tú creas, de que se tiene que quedar con la niña, lo que implica que tiene que cambiar su vida uh-huh. de un día para otro. De entrada, pues no es lo mismo llegar a modelar que llegar a modelar con un bebé en la carriola, porque el bebé en la carriola pues hace mucho ruido, lo que hace que su agente y su representante pues se queje de esto y lo abandone. Ahora, en Europa, muchos de ustedes saben, amigos, que todos estos servicios como de nanny, limpieza carísimo. Doméstica, es para ricos. O sea, carísimo. Gente de clase media, no podemos pagarlo, Bazooka. Uh-huh. Es muy caro. Entonces, este cuate todo el tiempo, no le alcanza el dinero, obviamente, todo el tiempo está con la bebé. A medida que está con la bebé, pues obviamente se encariña más con la bebé. Y de repente, el cuate dice... muy buen actor este jovencito, ¿eh? Dice, no, pues yo tengo que cambiar mi vida, pero también está el otro lado que es servicio social, los servicios sociales, social services, uh-huh. que van a visitarlo y que tienen que ver el orden que hay en casa. Entonces ves al chavo como apagando incendios por todos lados. No es una comedia, pero tampoco es un drama. O sea, hay muchas cosas que te hacen reír, pero por la circunstancia, porque ves al cuate estresado, porque de repente llega la de servicios sociales y tiene... Entonces ya conoce un chavo con el que cree que puede tener una relación, ¿no? Un poco más sólida, ¿no? Y que le puede ayudar también. Y y pues también tener un bebé en casa no es fácil, querido
1: nada,
0: amigo.
1: Nada.
0: Nada fácil, nada fácil, porque... pues tienes que cambiar tus hábitos por completo. Entonces, se llama orgullo. ¿Qué más orgullo? Este orgullo queer que puedes pensar, ¿no? Pride, le pusieron en inglés. Tiene que ver con el orgullo de ser humano. O sea, esta cosa de encontrar tu lugar en el mundo, ¿sabes, Bazooka? O sea, yo me llamo Perenganito y soy esto. Tiene que ver con ese orgullo, más okay. que con el orgullo de
1: el orgullo
0: género,
1: gay.
0: Exactamente. O no, tiene que ver con encontrar tu lugar en el mundo y con realmente escuchar las señales que hay en la vida para poder vivir, ¿no? Por ahí decía un amigo mío que la gran lección que te da esto, la vida y los años, es realmente no planear, tener una estructura, pero estar atento a las señales, pues. Entonces, un día, un buen día te cambia la vida a 180 grados y te la pasas bien.
1: Exacto.
0: ¿No? Que de repente mucha gente que hablando de la otra película de Olivia Wilde, ¿te acuerdas? De uh-huh. la invitación. Que es, hay gente que es muy cuadrada, que se levanta y se duerme pensando que su vida tiene que ser de una forma. Y de repente llegan señales y de entrada no las ve siquiera, ¿no? Entonces, pues creo que se pierden muchas oportunidades. Está bien padre la serie, ¿eh? Se llama Orgullo y se puede ver en Max. Quienes tengan el servicio de streaming, amigos, pues ya están todos, están los capítulos ahí. Vamos en el sexto, ¿es correcto? Okay. Quedan dos más y parece ser que va a haber segunda temporada.
1: Ok.
0: Y regresando, te cuento todo lo que sucedió en Comic-Con, ¿te parece?
1: Comic-Con, perfectísimo.
0: Amigos, escuchen y vean Blancos Perfectos y La Guía del Hater y síganme en mis redes sociales porque les voy a estar subiendo videos de la Comic-Con y todas las noticias que se estén dando de por allá.
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1: Perfecto, pues ahí está. Nos vamos con más música. Ahorita regresamos. Esto es el Café Globo y aquí hay éxitos todo el día.

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3: Amigos del Café Globo, están escuchando esto que es el mejor programa de la radio mundial. Se lo firma ante notario público y se puede comunicar con nosotros vía WhatsApp 5533-060109 o vía Instagram y Facebook FM Globo Oficial o directamente a nuestra productora. Todo lo que no le guste de este programa, todas las quejas y sugerencias se aceptan en Mentada Jos, ¿ok? Y todos los piropos, buena onda y regalos caros en @BazookaJoeRadio, ¿verdad? Gracias, gracias. Bueno, el día de hoy estamos hablando de el momento donde dijiste debía hacer caso, sin embargo no lo hiciste. Dicen por acá, hola Café Lovers, soy Fernanda de Poza Rica. Mi abuela me dijo que no comiera tanto picante en una feria. No le hice caso y pasé la noche arrepentida. Seguro estaba en el baño ahí bien pepenada del toallero. Pero se les dijo, se les tuvo di. Luego dice por acá, hola, hola, soy Adrián de CDMX. Los escucho en Spotify. Un compañero me recomendó salir temprano por el tráfico. Lo ignoré y llegué una hora tarde a una entrevista. No, pues es que no puede salir tarde. Y menos, ahorita yo pensé que ya iba a llegar tarde, porque todo venía bien, pero de repente se hizo tráfico y dije, no, que no voy a hacer como la otra vez. Pero no. No fue así. Agarré 2-3 calles alternas y la libre. Dicen por acá, saludos desde Monterrey, soy Natalie. Mi hermano me dijo que guardara mis ahorros. Me los gasté en cosas innecesarias y luego necesitaba el dinero. Debía hacer caso. En la vida siempre hay que ahorrar. Siempre hay que ahorrar porque hay imprevistos. Y si no tienes tu guardadito para los imprevistos, pues pueden acabar con tu economía o de repente te puedes empezar a endeudar. Entonces, 60, 30, 20. 60, 70, 80. No, ya me equivoqué. Es 50, 30, 20. ¿Ok? 50 para todas tus necesidades. 20 para, ¿qué? Para tus fondos y tus imprevistos, el 10. O bueno, para invertir. Para invertir, señores, señores. Bueno, dicen por Acámbaro, Michoacán. Hola, Bazooka. Soy Manuel de Guadalajara. Los descubrí en TikTok. Mi entrenador me dijo que calentar antes de jugar fútbol. No le hice caso y terminé lesionado. Terrible, terrible. Yo que no juego fútbol. La otra vez, cuando no había gasolina, cuando había líos de gasolina, muy cerca de mi casa hay una gasolinera. Y entonces descubría que había gasolina. Entonces me eché a correr como para ir por mis autos y llenarlos de gasolina. Y ahí que me da el tirón en el chamorro. Tirón en el chamorro. No puede ser. Pero bueno. Acá dice, desde Tijuana soy Pamela. Mi mejor amiga me dijo que revisara 2 veces la fecha del vuelo. Llegué al aeropuerto un día después. Todavía me da pena recordarlo. No, ¿cómo crees? ¿Cómo vas a llegar un día después? Puede ser. Dice, hola, hola, soy Ricardo desde Mexicali. Los escucho en la oficina. Mi esposa me dijo que llevara paraguas. Me confié porque estaba soleado y cayó un aguacero tremendo. Ya sé, es que te digo que ahora en el coche tienes que llevar siempre una chamarrita, un impermeable, un paragüitas, bloqueador solar, porque el clima está terrible. Ahora es un cortecito comercial, ahorita regresamos, ustedes no digan frío hasta que vean pingüinos.
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2: Amigos de Café Globo, bueno, ya saben que aquí tenemos especialistas, cantantes, autores, y ahora tenemos...
3: Puro invitado de lujo, mi querido Bazooka.
2: Y ahora tenemos un actorzazo mexicano de cine, de televisión, de teatro y además de doblaje, que cuenta pues con una sólida trayectoria en producciones para distintas plataformas de streaming y también para televisión. Y bueno, hoy nos viene a hablar de una obra de teatro que se llama Los Perros. Fuerte el aplauso para Ignacio Riva Palacio.
3: Bienvenido, Ignacio.
4: Gracias, ay, qué bonita bienvenida, gracias.
2: No, hombre, oiga, gracias. Es un placer para nosotros tenerte aquí en el Café Globo. Y cuéntanos de qué va Los Perros.
4: Bueno, pues Los Perros es una obra de Nelson Valente que nos trajimos Hanna Berumen y yo a México. Es una obra que trata de una familia que, como cualquier familia, es disfuncional, ¿no? Que no se comunican, que terminan hablando de cualquier banalidad con tal de no hablar de cosas interesantes, reales, verdaderas. Y en esta ocasión sucede que es el cumpleaños de mi novia, que es Laura, que cumple 40 años. Es un festejo especial.
2: Sí.
4: Y sucede que no, que a la mera hora ella la vemos extraña, como intranquila, callada, de malas. Y ya la estamos ahí presionando de, oye, pues mi hija, es un cumpleaños,
3: festeja,
4: sonríe, ¿cómo estás?
3: Pues, Happy birthday.
4: Y pues no, resulta ser que ese día a ella le sucede algo que no vamos a spoilear, y nos cuenta que no es feliz con su vida. Que definitivamente se cuestionó si está tranquila con lo que le tocó vivir, y ella dice, no soy feliz con mi vida. A mí me gusta mi vida, y lo que no me ha gustado a partir de esta obra, pues como que por lo menos digo, bueno, intentaré cambiarlo, ¿no? Porque sí hay cosas que no te gustan.
2: ¿Qué es lo que no te gusta de ti?
4: Por ejemplo, a mí no me gusta de mí el compararme. Siempre me ando comparando con mis compañeros de generación o algo así de...
2: Un consejo te doy porque tu tío, el Bazooka, soy... No, solo los niños se comparan. No te compares, ellos tienen otras oportunidades, tú tuviste otras... Tu carrera es contigo,
4: totalmente.
3: Pero mira, ya está haciendo un avance porque ya lo reconoció. Entonces, el primer paso para cambiar ese hábito es reconocer las cosas. Entonces, ya estamos de gane, Bazooka.
4: Y verbalizarlo, porque no nos atrevemos a verbalizar. Siempre que te preguntan, ¿cómo estás?
3: Bien, claro. Estoy muy bien.
2: Pero también nos han educado a decir bien, o sea, porque también que te pongas como víctima de...
3: No queremos víctimas.
2: Prefiero decir que me va increíble, aunque no me vaya increíble, a ponerme de víctima.
3: Que a ver, si hace como pato, se ve como pato y camina como pato, en algún momento va a ser un pato. Por eso hay que decir todo padrísimo, para que todo te vaya muy bien.
4: Exacto, bendiciones, manifestar.
3: Polvitos de oro para todo el mundo. Sí.
2: Oye, ¿cuántas temporadas llevan o cuántos años llevan ya con la obra?
4: Llevamos ya 3 años y esta va a ser nuestra tercera temporada. La verdad es que le ha ido muy bien a esta obra. Y ahora nos cambiamos a este teatro porque es más grande. Antes estábamos en el Foro Shakespeare, que es más chiquito, y este es más grande, así que pues ya nos cambiamos al Teatro Milán. Y porque la gente la sigue pidiendo. Esa es una realidad. Toda la gente que ha ido es, ay, ¿cuándo? Es que quiero llevar a mi suegra.
2: Oye, ¿y llevaste a toda tu familia? O sea, ¿no fue como un...
4: No, sí.
2: ¿Un sacudidón para tu familia?
4: Los llevé a todos y fue cachetada con guante blanco, porque hablamos también de los papás, hablamos de la relación padre-hijo, madre-hija, pareja, la falta de intimidad a veces con la pareja. Sí, se hablan de temas por medio de la risa.
3: Por medio de la comedia, que al final de cuentas es un gran elemento.
2: Total. Es una manera más fácil de digerirlo, ¿no?
4: Total, sí, porque la realidad está dura.
3: Allá y te voy a decir cosa, es más difícil hacer reír que hacer llorar.
4: Sí.
3: O sea, de verdad que cuando te lo dicen en comedia, como que no lo sientes tan fuerte, ¿no?
4: Sí.
3: Entonces, el mensaje de esta obra invita a la reflexión.
4: Totalmente. Por medio de la comedia, por favor. No es una tragedia, es una comedia, por favor. Vengan a ver Los Perros, que es comedia.
2: Ok.
3: Sí. Ríanse un rato, reflexionen, lleven a esa novia o novio que ya los aburrió y ahí terminan las cosas. No, ¿no es cierto?
2: No, espérate, qué fuerte.
4: De quien se quieran separar, llévenlo.
3: Porque los va a confrontar.
4: Sí.
3: Los va a sacar de su zona de confort.
4: Y es lo rico del teatro, ¿no? Salir y poder hablarlo, poder decir, ay, me pasó esto, o sentí esto, y vas con alguien, no estamos solos en el mundo, no somos ermitaños, siempre hay alguien alrededor, entonces pues coméntenlo, háblenlo.
3: Y el teatro es magia, cuéntame alguna anécdota que te haya pasado con el público, que se haya acercado alguien a decirte algo.
4: Justo en esta obra nos pasó, en el estreno de la segunda temporada, llegó una persona en estado inconveniente.
3: Oh my God.
4: Llegó con unas cucharadas de lo debido. pero se metió tanto a la obra que comentó toda la obra.
3: ¿Cómo?
4: Hasta un momento, que es el momento catártico de Laura, ajá, que hace mi novia, el personaje de mi novia, y él empezó a decir, ¡huye! ¡Huye! A gritar. ¿Cómo? A gritar en el
3: público. ¿Se metió
4: estaba
3: a la obra?
4: Estaba súper metido. Lo tuvieron que sacar porque se puso muy violento, pero porque realmente estaba
2: viviendo
4: acongojado con lo que le estaba sucediendo al personaje de Laura.
3: ¡Wow!
4: Fue tremendo.
3: Wow.
4: En esa ocasión estaba de madrina Cassandra Sánchez Navarro y fue durísimo porque ella no podía creer el efecto del teatro que estaba sucediendo en esta persona que estaba en estado inconveniente y fue la persona más sincera del público.
3: Más ella, transparente.
4: Totalmente, o sea, el alcohol le hizo ser él.
2: Libre.
3: Sí,
2: libre.
3: Sí, completamente.
4: Y tuvimos que parar tantito la función de, esperemos a que salga, órale, el señor de la escena, del público, porque no podíamos seguir. Eran tantos los gritos del señor que no pudimos, wow, seguir. Y realmente, esa es la magia del teatro.
3: ¿Con quién más compartes escena?
4: Mira, estamos con Sofía Álvarez, que alterna, uh-huh, con Paloma Woolrich. Uh-huh. Está Marco Treviño, está Paula Watson, que se llevó el premio Metropolitano a Mejor Actriz de Teatro por Los Perros. Y también se llevó el premio ACPT por Los Perros. Está José Ramón Berganza alternando conmigo. Y nos dirige Cristian Magaloni, que Cristian Magaloni, wow, hoy por hoy es uno de los directores más importantes en la escena nacional. Así que sí, vengan a ver este fenómeno. Sí, es una cosa maravillosa. Esta obra viene de Argentina. Ahorita yo sé que el cariño tal vez a los argentinos no es tanto, pero
3: no le toques esa zona bazooka, por favor.
4: Pero escriben muy bien. Los argentinos escriben muy bien.
2: No, son muy talentosos, son muy talentosos, pero en el fútbol son muy castrosos.
4: Coincido contigo.
2: No, o sea.
4: Coincido, sí.
2: Muy bien, oye, tus redes sociales y nuevamente los horarios de la obra.
4: Sí, mira, mis redes sociales, mi Instagram es @IgnacioRivaPalacio y de la obra es @losperrosteatromx y vamos a estar en el Teatro Milán todos los fines de semana, viernes a las 8:30, sábados a las 7 y domingos a las 6. Vénganse a reír con los perros.
2: Perfectamente, amigo. Bueno, pues regresa cuando quieras y que sigan los éxitos.
3: Habrá que ir
2: con
3: a
2: los
3: verlo,
2: perros,
3: querido Bazooka.
2: Ahí que vamos.
3: Compromiso
2: este fin de semana.
3: Conste, ya quedaste.
2: Bueno, vámonos a más música y ahorita regresamos a esto que es el Café Globo, donde hay éxitos
3: todo el día.

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3: Amigos de Café Globo, el día de hoy estamos hablando del momento donde dijiste debía hacer caso, pero no hiciste caso, no hiciste caso. Y bueno, hay mucho mensaje, dicen por acá, saludos desde Piedras Negras, soy Zulema. Mi mamá me insistió en que anotara una cita importante, pensé que la recordaría y la olvidé por completo. Yo con mi TDA o TDH, no sé qué tenga, se me olvida todo, y si tengo que apuntarlo, y luego no lo apunto y también se me olvida, y no, y luego junto eventos y ando pariendo chayotes siempre. Luego dice por acá, escuchándolos desde Poza Rica, soy Armando, un amigo me dijo que no prestara dinero, que no podía perder, no recuperé ni un peso, debía hacer caso. Es correcto, es que cuando prestas sí tiene que ser como a fondo perdido. A ver, te pidieron 10,000 pesos, ¿sabes qué? No tengo 10,000, tengo 2,000, te los presto, pero ya sabes que si no regresan, pues no te va a hacer daño, ¿no? Si te piden 1,000,000 pesos y nada más tienes 1,000,000 pesos, pues no hay manera. ¿Qué más dicen por acá? Hola, Café Lovers, soy Bianca de Torreón. Les mando saludos desde el trabajo. Mi hermana me dijo que no cortara mi fleco sola. Lo hice y tuve que usar gorra varios días. ¿Y a quién se le ocurre cortarse el fleco? ¿A quién? No conozco una sola mujer que se haya cortado el fleco por iniciativa propia que le haya quedado bien. O sea, si usted quiere cortarse el fleco, vaya a que le corten el fleco, a que se lo dejen bien. Porque a usted se le hace muy fácil y agarra las de punta chatita y se deja ahí nada más como mordida de burro. ¿Qué es eso? ¿Qué es eso? Si a mí me pasa con las patillas, o sea, de repente me estoy rasurando a la barba y digo, ay, mis patillas ya parecen como de Vicente Fernández. Y les paso la máquina. Y entonces me llevo otros pelitos de atrás y no, ya quedo todo chueco y trasquilado. ¿En qué momento? ¿En qué momento? Bueno, ¿qué más dicen por acá? Dicen, desde Tijuana, soy Esteban. Los conocí por recomendación de un amigo. Mi familia me dijo que saliera con tiempo a una boda. Llegué cuando ya estaban sirviendo el pastel. Es de pésimo gusto. De pésimo gusto llegar ya a la hora de la comida. No, la boda es una ceremonia religiosa o civil. Y usted tiene que llegar a la ceremonia para ya después hincar el diente. Pero si usted no puede, usted no se salte las ceremonias, por favor. ¿Ok? ¿Qué más? ¿Qué más dicen por acá? Hola. Ese es el hola que acaricia. Hola. O sea, con muchas as. Hola. Soy Marta de Guadalajara. Los escucho mientras manejo. Mi papá me dijo que no dejara la ventana abierta antes de salir. Regresé y mi cuarto estaba empapado. Híjole, a mí me pasa muchísimo con esto de los climas así, que dices, ay, no, hace calor. Bueno, pues que se ventile mi cuarto, se me olvida cerrar mi ventanal y al rato mi madera hinchada. No puede ser. ¿Qué más dice por acá? Hola, Bazooka, soy Víctor de Monterrey. Un compañero me dijo que revisara un correo antes de enviarlo, lo mandé con errores a todo el equipo. Debía hacer caso. Híjole, sí, terrible. Terrible cuando no revisas, por eso hay que revisar. Si a veces revisando se te van las cabras al monte, ahora imagínate sin revisar. No, igual yo de repente cuando quiero subir algo y digo, a ver, si lo escribí bien, sobre todo cuando escribo en inglés, ya saben, uno que fue a escuela de gobierno, cuando escribo en inglés o lo que sea, digo, ¿lo hice bien? lo habré hecho bien. Y de repente, pum, error garrafal. Pero bueno, tenemos que ir a un cortecito comercial. Ahorita regresamos.
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2: Amigos, usted está, no sé, digamos, ya tiene algunos años como yo y de repente le ha cruzado por la mente tener un bebé, pero como que lo ha intentado y dice como que no puedo. Bueno, pues ahora tenemos nada más y nada más que una doctora especialista en biología de la reproducción humana y forma parte del equipo médico de Ingene, Ciudad de México. Es médica cirujana por la Universidad de los Andes. Allá en Venezuela, es especialista en ginecología y obstetricia por la Universidad Central de Venezuela y cuenta con una formación de subespecialidad en biología de la reproducción humana por la UNAM. Tenemos a la doctora Carmen Victoria León Izarra. Bienvenida.
3: Gracias.
2: ¿Cómo está, doctora?
3: Bien, bien. ¿Ustedes cómo están?
2: Muy bien. ¿Qué es lo más nuevo ahorita en las cuestiones de reproducción humana?
3: Bueno, mira, pues ahorita tenemos tratamientos que nos ayudan a tratar de reconstruir un poco los óvulos de pacientes que ya por edad, pues ya han perdido su calidad ovular. Uh-huh. El tratamiento se llama MOR y pues lo que tratamos es de reconstruir un poco este material genético para ayudarle a nuestras pacientes a que puedan lograr el embarazo con sus propios óvulos.
2: ¿Qué edad es, digamos, el límite en las mujeres que han tenido ustedes éxito?
3: Mira, pues la edad reproductiva.
2: La máxima.
3: ¿La máxima?
2: Ajá, la máxima en la que han tenido
3: 53
2: éxito.
3: 53 años.
2: 53. Pero, ¿y alguien de 53 todavía quiere tener un bebé?
3: Sí.
4: Pregúntale a Julio Iglesias.
2: No, bueno, pero él los tiene de chiripa porque es muy fértil también. Pero me refiero, o sea, yo, por ejemplo, ahorita tengo 50 y digo, no tengo hijos. Y también de repente se me antoja, pero digo, ya voy a ser un abuelazo.
4: Ay, no, a los 63 tendrías 10 años tu hijo, ¿no?
2: Por eso, yo a los 60, si ahorita ya no me muevo, imagínate a los 63.
4: Ay, vas a no.
3: Sí, pues sí, es increíble, pero pues creo que sí lo hemos logrado hasta esa edad, pero pues indiscutiblemente ya ahí ocupamos óvulos donados.
2: Ah, ¿no? Óvulos donados. ¿Y propios?
3: Sí, y propios, pues lo hemos logrado hasta 44, 46 años, pero tiene mucho que ver con la genética de la paciente, también con toda su parte metabólica, con su estilo de vida, pero pues todos, bueno, no todos lo sabemos, pero como biólogos de la reproducción sí sabemos que la fertilidad en nosotros las mujeres tiene etapas. Nosotros realmente lo catalogamos como que las mujeres somos bodega de óvulos. ¿Qué quiere decir esto? Nacemos con una cantidad de cierta cantidad de óvulos que teóricamente debería servir o no tener tanto problema hasta los 30, 35 años. De allí en adelante ya nuestra fertilidad, nuestra reserva ovárica comienza a disminuir en calidad y cantidad. Entonces, a partir de los 40 se hace mucho más cuesta arriba el tema de reproducción. Con respecto a óvulos, si vamos más allá, pues ya viene la implantación, el endometrio. Por eso tiene mucho que ver pues la calidad de vida, todos los hábitos que llevamos, la alimentación, el metabolismo.
4: Ese es el nuevo tratamiento que mencionas, el MOR, dijiste, ¿no?
3: MOR.
4: Ajá. ¿Lo han logrado en mujeres de 43 a 46 años reconstruir sus óvulos para que puedan tener un embarazo a término?
3: Ahorita sigue estando como un tratamiento, como un protocolo de estudio. Okay. No solamente lo está haciendo Ingene, lo está haciendo el mundo entero. Uh-huh. No hay como mucha estadística ni evidencia todavía porque apenas está empezando.
4: O sea, es nuevo.
3: Nuevo, sí. Uh-huh. Es muy nuevo. Se están empezando a implantar estos embriones que se forman, pues, luego de que se reconstruyen, pues.
4: Uh-huh. Ok, o sea, entonces, es todo un proceso.
3: Sí, sí, claro que sí.
2: Eso es lo más nuevo. ¿Y qué es lo que Ingenes, por ejemplo, domina o qué es lo más común?
4: Su área de expertise.
2: Exacto.
3: Fertilización in vitro.
4: Ok. Uh-huh.
3: Preservación de óvulos y de espermatozoides.
4: Y para los que no saben qué es una fertilización in vitro, ¿qué es lo que conlleva? Por ejemplo, yo quiero ir con ustedes a hacérmela. Uh-huh. ¿Qué necesito, por ejemplo?
3: Bueno, mira, lo primero es tener un diagnóstico de infertilidad. Idealmente, pues, ¿no? O sea, lo puede hacer cualquier

0: mujer, porque a veces lo queremos hacer justo porque solo quiero, pues, tener el sexo, conocer el sexo, o ir un poco más allá con la parte genética, ¿no? Quizás estar un poco más segura antes de tener el embrión en mi útero. Entonces, pues, hacemos in vitro. ¿A qué se refiere el tratamiento como tal? Es a obtener los óvulos de la mujer acá afuera y fecundarlos en el laboratorio con el espermatozoide. Están como si estuvieran en, están en incubadoras como si estuvieran en nuestro cuerpo, y a partir de allí, pues, los evaluamos para que lleguen a día de vida 3 y de vida de día 5 para poder implantarlos, pues, en el útero de la mamá.
1: Ok.
2: Y en cuanto a los hombres, o sea, ¿cuál sería como una edad de límite?
0: Bueno, la reproducción o la fertilidad en el hombre también se comienza a acabar, es un poco más allá de la de nosotros, pues a partir más o menos de los 45, 46 años ya empieza a disminuir la fertilidad en el hombre, aparte de todos los factores asociados que vienen, como es justo la parte metabólica, la diabetes, el cigarrillo, los hábitos alimenticios y metabólicos empiezan a disminuir también esta parte de la reproducción en el hombre.
1: Y para reconstruir los espermas, ¿hay algún tratamiento con ustedes, doctora? ¿O solo es con los óvulos?
0: Hasta ahora es solo con los óvulos, pues, o sea, realmente es que justo por la edad de la mujer es donde tenemos más tema.
1: Claro.
0: Porque nosotros tenemos justo eso, bodega. Ellos son fábrica de espermatozoides.
1: Ah, mira, qué diferencia.
2: Todo el tiempo estamos generando.
0: Ellos están generando, para dar un límite o algo así, cada 75 días aproximadamente. No es como que se acaba 75 días y vuelve, no. Eso es diario, completamente, como bien lo dices. Pero justo eso nos da una ventaja en ustedes con respecto a nosotros. Y como toda fábrica de cualquier cosa, ¿no? De herramientas, de tuercas, de calcetines, puede mejorarse, puede pararse, puede no funcionar más, pues. Entonces sí nos dan cierta ventaja ustedes con respecto a esto. Hoy en día también tenemos tratamientos para capacitar el esperma. ¿Qué significa esto? Es que lo podemos mejorar antes de unirlo con el espermatozoide. También en las técnicas de fertilidad tenemos el ICSI, que es la inyección intracitoplasmática, que es que seleccionamos el espermatozoide y lo inyectamos directamente al óvulo. O el PICSI, que es un poco más allá, que ocupamos ácido hialurónico, y ahí se seleccionan los espermatozoides, los mejores espermatozoides de quizás
1: los muestras, alfa,
0: exacto, no tan buenas,
1: decirlo,
0: para justo ir y hacer inyección al óvulo. Entonces eso, pues, ayuda mucho más la parte del espermatozoide.
1: Oye, doctora, y con esto y el tratamiento Moore, cuando tú lo implantas y cuando ya regeneras el óvulo, pero obviamente tú ya eres más grande, o sea, tu casita para el bebé, obviamente, no es la misma cuando eres joven. Entonces, ¿qué riesgos hay? ¿Qué factores hay? ¿Qué estadísticas tenemos en eso?
0: Sí, justamente tenemos que, es donde viene, pues, toda la calidad de vida, la parte metabólica, para preparar ese útero para la implantación también. Es muy importante, que es el útero, el endometrio. Entonces, se hace todo un proceso previamente para justo preparar a la paciente, histeroscopías para ver la cavidad, es cirugía ginecológica endovaginal, se toman biopsias si es necesario, o sea, va a depender de cada caso. Todas las pacientes son completamente individuales. Como decía mi maestro, en biología de la reproducción no hay una receta de cocina.
1: Okay. Es un traje hecho a la medida.
2: Muy bien. ¿Sus redes sociales o las de Ingenes, doctora?
0: Sí. Instituto Ingenes en Facebook o en Insta o Ingenes Instituto, así nos pueden conseguir.
2: Ok, perfecto. ¿Y las suyas personales? Si alguien tiene una duda para usted.
0: Ahí están incluidas. Ajá, me buscan con mi nombre y ahí estamos.
2: Perfectamente, muy bien. Pues muchas gracias, doctora. Regrese cuando quiera. El Café Globo es su casa y nos tenemos que ir con más música. 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
2: Ya nos vamos, gracias a nuestra HH productora que está del otro lado del cristal, Jos Cervantes, Aldo y Patricio, Anita y Fabi estuvieron en las redes y en la cámara, y yo te agradezco a ti, Michelita, que hayas estado aquí con nosotros.
3: Al contrario, gracias a ti, gracias a Marianita, porque siempre es un placer estar con ustedes y con su audiencia que tanto quiero, admiro y respeto. Les mando un beso muy grande. Pero recuerden que hoy estuvieron con nosotros Ignacio Riva Palacio, que promocionó la obra Los Perros, y la doctora Carmen Victoria León Izarra, que nos habló de infertilidad y problemas metabólicos.
2: Eso, gracias, sobre todo usted. Nos escuchamos mañanita a la misma hora, en la misma frecuencia, aplicación o plataforma. Sean felices, continúen con la excelente programación de Globo, donde hay éxitos
3: todo el día.
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5: Si ese tiempo pudiera volver. ¿Cómo están, estimados amigos? Qué gusto enorme saludarles, darles la bienvenida. Estamos en cabina Neri Ortega y un servidor Gustavo Camacho. En este horario, ya sin hueveto. Él sale a las 9, se desaparece, no sabemos a dónde se va. Ya después sabemos, echamos ruidos en el almacén, sabemos que ya regresó, ¿verdad, Neri? Por si ven ustedes un día un huevo gigante caminando por la calle, no se asusten. No le vayan a hacer nada, es el hueveto. Ahora vamos a dar paso a la música. Estaba yo pensando en una canción, estimado Neri, del Príncipe. Una canción que se llama Amor, Amor. Está un poquito nostálgica, pero es bonita, ¿no? Es bonita. 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Vamos a iniciar en el año 1980. ¿Qué hacían ustedes, amigos, en 1980? ¿Qué hacías tú, estimado Neri? Pues yo estaba en el vientre de mi madre porque nací en el 81. Estaba por nacer. Amor, Amor es uno de los temas más icónicos de José José. Es la canción principal de su 15º álbum de estudio. Esta balada romántica, grabada en Los Ángeles, California, se convirtió rápidamente en un pilar en su carrera artística y en un clásico de la música en español. Así se escuchaba José José, 1980.
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7: Once con 10 minutos, si ese tiempo pudiera volver. Regálanos, por favor, estimado Neri, ¿qué te parece otra intensa? El tema jamás. Camilo VI. ¿Qué dices tú? Otra balada muy romántica que llegó al mercado 5 años antes que la anterior, que la primera con la que abrimos de José José. Jamás es una de las baladas más emblemáticas del cantautor español Camilo VI, lanzada originalmente en el año 1975. Esta obra fue escrita y producida enteramente por él bajo su nombre real Camilo Blanes Cortés, sirviendo como el primer sencillo promocional de su aclamado álbum de estudio Amor Libre. ¡Wow! Él escribió, Neri. No tenía yo el dato preciso de que era también compositor, escritor. Escrita y producida enteramente por él. Por Camilo Blanes Cortés. 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Así se escuchaba Camilo VI en el año 1975.
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1: 11:17, más peticiones musicales, dicen por acá, cama y mesa, del gran Roberto Carlos, con mucho gusto, pero antes, permíteme, estimado Neri, recomendar al público y brindar el teléfono de Ramírez y Asociados, agentes de seguros. Si ya usted conoce del tema, o si no conoce, pero ha escuchado la importancia de tener un seguro, de los más sonados, de los más populares, por así decirlo, los de gastos médicos y el del carro, ¿verdad? 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Cama y mesa, una de las canciones también más icónicas del también cantautor brasileño Roberto Carlos, que se lanzó en el año 1981. O sea que en aquellos años, Neri, artista que estaba en la radio, era porque su éxito estaba garantizado, ¿no? Tenía que contar con una calidad indiscutible. Era éxito tras éxito. En el mismo rango de años, José José, Roberto Carlos, poquito antes Camilo VI, llegaron los españoles a inundar también la radio en México, como un Rafael. Ah, pues Camilo VI, ¿no? Simplemente. Vamos a escuchar del año 1981 a Roberto Carlos.
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1: 11:25. 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Una breve pausa, volvemos.
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5: 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Saludos, Salvador. Salvador Ramírez en sintonía de Globo. 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Gracias por estar aquí. Nos están escuchando. Eso me da mucho gusto. Que sí nos escuchen. Saludos para Omar Ramírez, para Ángel Ramírez y a su señor padre Salvador Ramírez. Vamos a la música. Yuri con el tema Me Tienes Que Querer. Una de las baladas ochenteras más apasionadas de la cantante Yuri. Se lanzó originalmente como el segundo sencillo de su exitoso álbum de estudio Sui Generis. Estamos hablando del año 1989, Yuri.
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0: Si ese tiempo pudiera volver. Híjole, tantas canciones tan bonitas. Si me preguntara cuál sigue, yo diría José Feliciano, pero tal vez alguien quiera otra intérprete femenina. Podría ser Alejandra Guzmán. Podría ser... ¿Cuál te gusta, Nelly? Que no sea Rocío Dúrcal, que no sea Marisela. Vamos al corte. Vamos al corte y vamos a recibir sugerencias del público. Ya sea femenina o intérprete masculino, lo que ustedes digan, ¿qué les parece? 201-8971, WhatsApp en el estudio, 201-8971. Volvemos.
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0: 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Yo creo que me están escuchando Marco y nuestro buen amigo Romo del famoso taller eléctrico Romo de la colonia Anáhuac. ¿Sí me están escuchando, Marco? Súbele, conozco al amigo Romo desde que tenía yo 20 años, yo creo. Si no es que menos. Confírmame si me están escuchando. Gracias, Romo. Estás en buena compañía ahí con Marco Rodríguez. Mayra, hablando de Romo, fíjate, Mayra Roma, se apellida Roma, nos pide un tema muy popular, interpretado por Amanda Miguel. Voy a hacer de nuevo el comentario de que los 70s, 80s, todas las canciones eran de una gran calidad musical, todas. Este es de 1983. Castillos, una de las canciones también más icónicas de la argentino-mexicana Amanda Miguel, lanzada originalmente en 1983. Escrito y producido por quien fuera su esposo y compañero de vida y compañero musical, Diego Verdaguer. Con su muy particular cabello. Era inigualable su imagen y su voz, su tono de voz. Así se escuchaba Amanda Miguel en el año 1983.
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3: 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No se crea. 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También suena un poquito de campaña, ¿no? No, pero eso es una campaña publicitaria. 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Ya se quiere poner a aplaudir, Nery. ¿Qué te pasa, Nery? Es el hambre. 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Gracias, Salvador Ramírez, Ramírez y Asociados, patrocinadores de este programa. ¿Me estarán escuchando mis amigos de Cuevas Corporación? Por allá Humberto, Karen, Roxy, Conta, Lourdes. Díganme si me están escuchando. Me acordé de ustedes con el pronóstico de hoy. 47 centígrados a la máxima y para viernes y sábado 48 centígrados más la sensación de calor, ¿eh? Ojalá y si me estén escuchando ahí mis buenos amigos de Cuevas Corporación. Vamos a dejar los ochentas. ¿Qué pasaba al inicio de los noventas? Alejandro Sanz, su álbum debut fue en el año 1989. Bueno, comenzó su carrera musical en el 89 con su primer álbum Los Chulos Son Pa' Cuidarlos, bajo el nombre artístico de Alejandro Magno. Antes de ser Alejandro Sanz, fue Alejandro Magno. Su gran debut y consagración oficial ocurrió en el año 1991, ya como Alejandro Sanz, con el álbum Viviendo Deprisa. ¿Qué tal, estimado Nery? 1991, viviendo deprisa, su exitoso álbum, por ejemplo, Pisando Fuerte, entre muchos otros éxitos. Así se escuchaba en su gran inicio Alejandro Sanz en el año 1991.
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3: Hace apenas 35 años de esta canción, Alejandro Sanz.

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1: Amigos, muchas gracias. Ojalá que nuestro programa haya sido de su agrado y que hayamos logrado ser una buena compañía en esta última hora de la mañana. 3 minutos y las 12 del mediodía. Les esperamos Neri, el Hueveto y Gustavo Camacho mañana, Dios mediante, muy tempranito, a las 6 de la mañana, terminando el himno nacional. 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Gracias, Neri. Gracias, amigos. Buen provecho. Nos vemos en Caprichos del Chef. Hasta mañana, entonces.
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1: Llegaron las vacaciones y los papás tiemblan solo de imaginar a sus hijos el doble de tiempo frente a las pantallas. Si un niño promedio pasa hasta 6 horas frente a ellas en tiempo de vacaciones, estos números pueden incluso duplicarse. Y cuando hablo del uso de pantallas, me refiero a cualquier dispositivo que tenga una pantalla y que tanto los niños como los adolescentes les gusta utilizar. Por supuesto, televisión, videojuegos, smartphones o tabletas. Quizá el quitar toda la electrónica por completo puede que no sea del todo factible, y menos con tanto tiempo libre en vacaciones. Pero es necesario que establezcas normas para que los niños hagan un uso adecuado de estos dispositivos. Ahora pasan más horas en casa, solos o contigo, ocupado o ocupada, por supuesto, en otras tareas. Así que ayudarles a que se conecten de forma equilibrada es importante. Si quieres que el tiempo que pasen delante de estas pantallas se invierta de forma segura y positiva. Aquí algunos consejos rápidos para guiar a tus hijos en el uso adecuado de la tecnología. Quizás sea conveniente hacer una reunión familiar para poder hablar sobre los nuevos acuerdos. Uno, establece horarios. Dependiendo de la edad de tus hijos, es recomendable que pasen cierto tiempo frente a los electrónicos, pero nunca de forma habitual y siempre combinándolo con otras actividades como lectura, dibujo, jugar o simplemente pensar. De acuerdo con la Academia Americana de Pediatría, el tiempo de uso de los dispositivos va de acuerdo a la edad. Si el niño tiene de 0 a 2 años, no se recomienda que tenga contacto con ningún dispositivo. De 3 a 5, el tiempo que se recomienda es de 1 hora. Y de 6 a 12, de 2 horas al día. Después, que hagan actividades al aire libre. Que aprovechen el tiempo de ocio y que planeen actividades divertidas para hacer cada día, como por ejemplo, ir al parque, hacer manualidades, jugar fútbol con los amigos, nadar. Recuerda que la mejor forma de mantener el cuerpo y la mente en conexión es que se muevan. Como papás, a veces nos cuesta gestionar actividades para que estén entretenidos y activos. Así que, ¿por qué no preguntarles qué les gustaría hacer y juntos determinar actividades en el verano? Otro punto sería aprovechar cuando estén con los dispositivos para construir puentes con los niños. Cuando estén conectados a las redes sociales, escribiendo mensajes o tomándose fotos, pregúntales sobre el uso que hacen en Internet o sobre ese dispositivo. Por ejemplo, ¿quién es la persona más divertida de Internet? ¿Por qué es tan divertido? ¿Qué te gusta de esta aplicación? ¿Cuál es tu red social favorita? ¿Sobre qué te gustaría escribir en un blog? Por supuesto, no hay que estar sobre ellos todo el tiempo, pero encuentra un momento ideal para comunicarte y a partir de estas preguntas, iniciar una conversación. Y por último, si te dicen, es que estoy aburrido, platícales sobre lo importante que es estar aburrido. El aburrimiento es crucial para el desarrollo, ya que te obliga a ser creativo y a desarrollar la mente. Y por último, cuando estés con ellos, evita tú ser la persona que está conectada. Aprovechemos estos momentos de vacaciones para enseñarles el uso adecuado de los dispositivos.
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0: ¿cómo están? Juevesito Cortavenas, Juevesito Cortavenas, bienvenidos. Gracias por estar con nosotros, gracias por estar en Globo 101.9. Vamos a arrancar 23 de julio del 2026. Espero estés teniendo un día lleno de bendiciones. Gracias, patrocinadores, por seguir con nosotros, colaboradores con su talento, haciendo posible el espacio. Y hoy continúa con nosotros el DJ Pollo. ¿Qué pasó, Pollo? ¿Ayer abriste el micrófono o no? ¿Qué hiciste?
1: No.
0: ¿No? ¿Estuviste cómodo?
1: A gusto. Agarré vacaciones.
0: Ay, ¿qué te importó? Bueno.
1: Oye, ahora es el último día que estoy aquí, ¿eh? Así que aprovechenme.
0: Bueno, entonces... sorpréndenos con canciones cortavenas llegadoras, porque creo que esa que está ahí como que no, ¿verdad?
1: No, espérate. Deja ver si es. No,
0: creo yo tampoco.
1: Es que hay una como tranquilita.
0: Ah, bueno, entonces ahorita va a checar mi queridísimo Pollo, 201-8971 para que estés en contacto con nosotros y nos pidas, pues, esas rolitas de colección cortavenas que tanto te llegan. ¿Qué te parece? Podría ser, ¿verdad? Bueno, y ya escuchamos a Gaby Vargas. Muy buen tema, vacaciones, niños y pantallas. Híjole, yo batallo con eso de las 2 horas. Ay, no, les pongo alarmas, pero híjole, qué complicado. Y luego, pues sacarlos a jugar, pues cómo, ¿verdad? Con este clima tan bonito. Híjole, sí se complica, pero bueno, con los juegos de mesa, no sabes cómo me funcionó, Pollo, ¿eh? Ayer que tuve que ir con mis hijos en carretera, que me fui con la idea de tu juego de mesa que traías y agarré las ideas de las cartitas.
1: Y te inventaste las categorías.
0: Sí, todo el camino. A ver, 3 cosas que encuentras en una cocina. Y ahí los llevaba entretenidísimos.
1: Dale, ven.
0: Funcionó, ¿eh? Porque es que les pones a trabajar la mente.
1: Sí.
0: Fuera de las máquinas.
1: Tanto a los pequeños como a los grandes. También es muy importante también ese tipo de juegos de memoria para los mayores, ejercitar el cerebro.
0: Sí, cómo no.
1: Sí,
0: cómo no.
1: Para que lo ejerciten.
0: Sí, porque luego para evitar esto del Alzheimer y todo esto, sí, hombre, te ayuda muchísimo. No, hombre, ya no hallaba yo qué más inventar. Recorrí todas las profesiones, todas las cosas para que, pero sí, la verdad que los mantuve muy entretenidos. Tere Coronado Locutora, Facebook, Instagram, TikTok, YouTube, para que te pongas en contacto, por favor. Hola, buenos días para Cortavenas, mucho corazón del sol, de Luis Miguel. Uh-huh. Aquí la va a buscar el Pollo. Y muchas gracias, qué bueno que se reportan. Tere, bendecido jueves, saludos. Gracias, Milicet León, gracias por estar con nosotros. 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
1: Sí. Ahorita la pongo, no las pongo esta en inglés. Esa sí está tranquilita.
0: A ver, platícame.
1: Esta canción está muy tranquila, está muy cortavenas y está en inglés, digo. Y ahí, de hecho, han sacado... como parodias, por ahí hay uno del actor Jack Black que hacen esta parodia de esta canción. Dice, More Than Words.
0: Algo más que palabras, ¿no?

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0: Bien, continuamos, 12:31. Pues hoy tenemos unos audios de nuestras amiguitas por aquí. Ahí está abierto, ¿verdad? Sí.
1: Hola, hola, Tere Coronado, ¿cómo andamos? Hoy es jueves cortavenas, ¿verdad? Puedes ponerme la canción de la maldita primavera y me mandas un saludo para mi amiga Ana Irán, que andamos aquí en la chamba.
0: Claro que sí, muchos saludos.
2: La maldita primavera.
0: La maldita primavera, ¿verdad?
2: ¿Qué Muchos culpa tiene saludos. La primavera, hombre?
0: ¿Qué culpa tiene la primavera? Bueno, y el otro de nuestra mi querida Lupita, a ver.
3: Buenas tardes, Tere. Ah, qué sorpresa que estás tocando música en inglés. Y pues abusando, fíjate que el día de hoy mi hermana hubiera cumplido años. Ella partió a la casa del padre hace 10 y le gustaba mucho la canción de Easy de Commodores. La semana pasada fue su santo y se la pedía a Gustavo y no la tocó tampoco. Entonces no sé si hoy corra con un poquito más de suerte. Saludos a Poyoe y saludos, un abrazo para ti, amiga. Bye.
0: Gracias, muchas gracias. Gracias, hermosa. Ahorita la busca.
2: Sí, ya la encontré.
0: Ya la encontró el pollo.
2: Ahorita la pongo.
0: Ahorita la ponemos. Tere, ¿me puedes poner la canción de los Bukis? Estabas tan linda, de favor, gracias. Toma nota, pollo, toma nota.
2: Ahorita la voy a escribir.
0: Oye, ¿y sabes qué? También nos pidieron la de Arjona. Esa la pidieron, dice aquí, buenos días. Bueno, ya del sol ya la pusimos. La de Arjona, ¿cuál era la...? La canción del amor que me tenía de Arjona, por favor, gracias, saludos al DJ Poyoy.
2: Saludos.
0: Oye, ya tenemos una buena listita.
2: Ya.
0: Yo también me voy a unir a las de inglés.
2: A las de inglés.
0: Anótalo. La de...
2: Ahí abajito, mira, es que anótate abajo.
0: Ahí donde...
2: Ahí abajito de la lista. Ahí,
0: ahí me pongo.
2: Deja tu espacio en blanco y luego acá abajito te pongo la tuya.
0: Ah, nada, bueno. Nah, qué grosería, pollo, ¿eh? No, sí, está bien.
2: Gracias.
0: Pongo en la lista, me pongo en la lista. Bueno, entonces viene Divino Universo con Lolis Rojas en un momentito más. 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Ándele, pues. Primero vamos a canción. Y volvemos con
2: Lolis,
0: tú decides cuál
2: voy yo. Bueno, por acá, de hecho estaba la canción que nos pedía por acá, era Lupita, ¿no? Que nos pidió.
0: La en inglés, ¿verdad?
2: La en inglés que nos pidió por acá, y esto se llama Easy, es de Commodores.

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0: 201-8971. También pusiste la de los Bukis ahí en la lista.
1: Ah, no, espérame.
0: 201-8971. Era otra. Es que, ¿sabes qué? Fíjate que ayer Gustavo tenía un concierto de los Bukis. Yo creo que se acordaron mucho de las canciones de los Bukis.
1: No, traigo unas
0: tan linda.
1: ¿Traigo unas canciones?
0: Ah, pollo, güey.
1: Así, estabas tan linda.
0: Estabas tan linda esa también.
1: De los Bukis.
0: De los Bukis. De los Bukis. Hoy juevesito.
1: Ahí está en espera la canción de Arjona, para quien la pidió. Ahorita va a salir ya. ¿Cuál has pedido, Tere?
0: ¿Cuál?
1: Tú.
0: Ah, yo quiero la de I Don't Talk About It. Yo no quiero hablar de eso, pero la versión con la Amy Bell y el... Ahí se me olvidó el Rod... ¿Cómo se llama?
1: ¿Stuart?
0: ¿Es él? Sí, ¿verdad? Pero la versión que hizo con Amy Bell es muy buena. Así es, mi queridísima familia. Saludos al Doc César Medrano, que anda de vacaciones. Ahorita todo el mundo anda de vacaciones, pollo. Mucha vacación. Mucha vacación.
1: Sí, oye, ahorita estamos platicando fuera del aire de que sí están... Se están yendo de vacaciones y uno aquí trabajando. Nah. Alguien se tiene que quedar a sacar adelante la empresa.
0: ¡Ay! ¿Cómo así? ¿Cómo son, no?
1: Digo, para aquellos que estamos trabajando. Ustedes me entienden, hombre.
0: Bueno. Miren qué bonito está esto. Así como la neblina mental estaba ocasionándote una pérdida temporal de visión clara de tu propósito, hoy los ángeles te dicen que la lucidez de pensamiento ha llegado para permanecer. El panorama va aclarando paso a paso, gracias a tu renuncia de tener el control. Has aprendido a soltar y tu certeza de que esas situaciones a las que tantas vueltas le dabas quedaron en mejores manos, en las manos de quien todo lo ve y todo lo puede. Te ha quitado un gran peso de encima. Los movimientos serán constantes. Sigue con tu fe intacta porque habrá un rompecabezas de milagros que te hará llorar de plenitud. Y cuando puedas verlo en su totalidad, tu fe ahora es la piedra donde apoyarás tu siguiente paso. ¡Ay, está muy bonito! Muy bonito. No perdamos

0: perdamos la fe, queridísima familia. Bueno, entonces, pues vamos a seguir con las complacencias, pero rápido los invito a Insumed. 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
1: Ah, no supe.
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1: También se me fue de vacaciones.
0: 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A ver, ¿qué tanto hacemos de estos consejos?
1: A ver.
0: Come saludablemente y evita el consumo de grasas saturadas.
1: Ya empezamos mal.
0: Cuidar el sueño. Hay que dormir mínimo 8 horas. Ah, yo sí trato. Sí trato de mínimo 8 horas. Sí trato. Actívate físicamente y favorece el funcionamiento cerebral. Retrasa el envejecimiento. Hay que hacer ejercicio, gente preciosa. Evita el consumo de sustancias tóxicas. Bebidas alcohólicas. Tabaco y drogas. Y maneja el estrés mediante meditación y respiración. Sí. Todo esto tenemos que hacerlo, hay que intentarlo, familia, para tener, pues, más calidad de vida, sobre todo, ¿no, Pollo?
1: Fíjate que también, no creo si lo comenté aquí, pero que una vez me preguntaron, digo, para los que no sepan, soy maestro de matemáticas, y una alumna me preguntó que si... ¿Para qué me sirven las matemáticas? ¿Para qué nos sirven las matemáticas? ¿Para qué me sirve el trinomio cuadrado perfecto? ¿Para qué me sirve sacar el área, el volumen? Bueno, eso sí. Pero otras cosas, y le decía, para ejercitar su cerebro, para ejercitarlo, digo, y por ahí le puse un audio, un video de una persona, un reel, que platicaba, dice, la pregunta más común que te hacen los alumnos a un maestro de matemáticas es, ¿para qué me sirven las matemáticas? Y decía la persona, así rápido, digo, decía esta persona, decía, si vas al gimnasio, ¿a qué vas al gimnasio? No vas a levantar pesas, vas a ejercitar tu cuerpo. Las matemáticas es lo mismo. Te agiliza el cerebro, te lo ponen activo para que tengas más percepción de tu alrededor y tengas más opciones de solución a algún problema.
0: Pues sí. Totalmente, mi querido Pajay. 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Perfecto. Pues entonces vamos a más. ¿Qué viene?
1: Nos pidieron la canción de Arjona, ya se les había prometido, y aquí está. Eso se llama El Amor que Me Tenía.
0: Uy,
1: él es Ricardo Arjona.

0: Qué bonita canción, ¿eh? Qué bonita canción.
1: Sonaste como el Pompín Iglesias.
0: Como qué muy bonita familia.
1: Muy bonita familia.
0: Gracias, Mari Domínguez, dice que ella nos pidió la canción. ¡Ya estamos listos! Con Divino Universo, nuestra queridísima Lolis Rojas. ¿Qué te parece si vamos con ella, Pollo?
1: Ok, vámonos.
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4: ¿Qué tal, mijitos? ¿Cómo les va el día de hoy? Por fin es jueves, el día de nuestra sesión. Y hoy vamos a hablar de algo muy interesante, como son los cinco elementos. En la actualidad se habla mucho sobre que no existen las coincidencias, luego se decía que son diocidencias, y a las diocidencias ahora se les llama sincronicidades, que van indicando o hablan sobre lo que es la sincronización. Dentro de las terapias holísticas se habla de las correspondencias, sobre todo cuando se elaboran veladoras intencionadas, cuarzos que se activan para algo en específico, como la salud, por ejemplo. Se elaboran usando las correspondencias. Esto es que se toma en cuenta el día, la fase lunar, los colores, fecha de nacimiento, sistema planetario, y algo muy, pero muy, muy importante a la hora de trabajar con las correspondencias mágicas es tomar como base los elementos del aire, el fuego, la tierra, el agua y el éter. Estos elementos están asociados cada uno con diferentes arcángeles y partes de nuestro ser. Por ejemplo, el elemento aire está asociado con la actividad mental, los pensamientos, las ideas. Por eso el elemento aire hace que las intenciones se conviertan en manifestaciones. Se les asocia también con la sabiduría, la adivinación, purificación. Los signos del aire son el Géminis, Libra y Acuario. El arcángel Rafael trabaja también con este punto. El punto cardinal es el este. El chakra es el plexo solar, que es la parte del corazón. Y el día que se trabaja con el aire es el jueves. Como les digo, que es también el día del arcángel Rafael. El color, claro, es el verde. También se trabaja el blanco, el amarillo y el azul. Y así podríamos tomar en cuenta para hacer las correspondencias. La estación, los metales, plantas, la intención que se esté haciendo. ¿Para qué? Para mejorar la salud, para tener mejores relaciones, dinero, trabajo, viajes, etcétera. Todo lo que tú quieras hacer y lograr en tu vida. El otro elemento es el fuego, que representa la energía que hay en nosotros. Este se asocia con el cambio y con la pasión, con la sexualidad y con la divinidad. La dirección es el sur. El arcángel es Miguel, por supuesto. El chakra es el vientre, significa fuego de Dios. El arcángel de la llama de este elemento. El color, pues, puede ser oro, rubí, naranja, blanco y el mismo azul. Los signos astrológicos del fuego son Aries, Leo y Sagitario, que gobiernan al fuego. ¿Qué es lo que gobierna el fuego? Pues gobierna la pasión, el amor, la autoridad, la transformación, purificación, el lenguaje también. Estas personas que son influidas por el fuego son muy creativas. También está el elemento de agua, esencial para la vida. Se asocia con la mente subconsciente, los elementos y la intuición, fertilidad. La dirección es el oeste. Los signos astrológicos: Cáncer, Escorpión y Piscis. Y el arcángel es Gabriel. El elemento agua está relacionado con los sentimientos, con el matrimonio, la fertilidad, la familia, la amistad, obviamente, y claro, los niños y los sueños. Los colores que le influyen son el azul, el blanco, por supuesto, que es de Arcángel Gabriel, el índigo, agua marina, el chakra, los genitales. También está el elemento tierra. La tierra es un elemento que está relacionado con la abundancia, la prosperidad y la riqueza. La tierra es lo que lo sostiene, es lo que nos sostiene en la vida y a los demás elementos. A todos los elementos están sostenidos por la tierra. La dirección es el norte. Los signos astrológicos son Tauro, Virgo y Capricornio. Y le gobierna el cuerpo, crecimiento, dinero, creatividad, nacimiento, muerte. Los colores son el negro, el marrón, el verde y el blanco. El chakra, raíz, sin duda. Y el arcángel que le trabaja, o el arcángel que ejerce, es Uriel. Todos estos elementos nos permiten, y conocer todos estos elementos nos permiten conocernos, saber más,

0: Ay, pues se cortó el final de la participación de nuestra querida Lolis Rojas, pero es que no está en la ciudad y yo creo que estaba teniendo problemas ahí con el internet, pero bueno, ya en su mayor parte nos compartió este tema tan, tan interesante, mi querido Polloe. ¿Vamos, cerramos la cápsula?
1: Ah,
0: sí, ya cerramos. Hacemos.
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0: Nos mandaron otro mensajito, Oyoen.
1: A ver.
0: Otro mensajito de audio.
1: A ver.
0: ¿Tú de allá o yo de acá o qué hago? ¿Aquí?
1: Ajá.
0: Sí, ¿verdad?
1: Nos habían pedido una canción. Ahorita nos ponemos algo.
2: Oye, Tere, ¿puedes poner la canción de Brillo Mío de Caloncho? Saludos al DJ Pollo.
0: Brillo Mío de Caloncho. ¿Espero es cortavenas?
1: Ahorita lo escuchamos.
0: A ver, Héctor Manuel, ven para acá, saluda. Saluda.
1: Acá, bueno, sí.
0: Saluda.
1: Aquí, mira, aquí, en
0: esta. Vi que veniste a conocer la cabina.
3: Ah, hola, público, Rey Escucha. Yo soy Héctor, estoy aquí de visita a ver la radio y pues aquí aprovecho aquí para saludar a ustedes que nos escuchan. Espero que se encuentren muy bien, a pesar del calor bien culero que hay.
1: ¡Eh!
3: No debo decir esa palabra, ¿no?
0: ¿Verdad? ¿Qué pasó? Iba muy bien, compañero.
3: Ah, pero no debo decir esa palabra.
1: Que pongan los coolers.
0: El calor
1: dice,
0: tan
1: que
0: fuerte.
1: Que pongan los coolers, dice.
0: Lo que él quiso decir, que calor tan fuerte.
3: Ajá. Sí, pero espero que se la estén pasando muy bien, que estén escuchando muy buena música aquí en la... ¿Qué rayos es esta?
0: El Globo 101.9.
3: El Globo
1: 101.9.
0: Saluda a tu madre que está en el carro.
3: Ah, hola, mamá, si me escuchas, aquí estoy. Espero que estés pasándote la bien también.
0: Esperándote en el carro.
1: Dice que sí está así, dice Brian. Sí, sí está así, dice.
0: Bueno, le dieron la razón. Gracias, compañero Héctor Manuel. Mira, ni nada de pena, nada de pena el hombre. Muy bien. Ay, Dios, Dios, sí se están riendo acá, mira, dice, no.
4: Acá traemos una risa con la clienta que nos hizo el día, ese amigo,
0: es
4: cierto, de la calor.
0: Oh, my God, lo que él quiso decir, que está haciendo mucho calor.
1: Que prenda el cooler, dice.
0: Vámonos, pollo.
1: Vámonos, esto a cargo de los Bukis, se llama Estabas Tan Linda.
0: Vente, taco.

Bueno, por acá hay unos problemas técnicos con la canción. Mientras vamos a poner esto a cargo de Bee Gees y ahorita ponemos la de los Bukis, porque acá se puso en huelga el celular. Eso se llama How Did You Get Your Love.

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8: Oye, por problemas técnicos ya sé que tenía. No les vaya a pasar eso, ¿eh? Súbele el volumen, por favor, al teléfono, porque no le pude poner la canción de los Bukis, pero era eso.
9: Oye, pollo, y un éxito acá con nuestro
8: sí,
9: querido
8: Héctor.
9: Mira lo que acá dice Mari, lo siguiente. A ver, Mari. Dice, jaja, no pudo describir mejor el clima. Dice.
8: A ver.
10: Le deberían de dar un segmento del clima a este muchacho. Se lo merecen.
9: Que les hizo, acá decían que les hizo el día también, ¿verdad?
8: Sí.
9: Y el pollo de que prendan el cooler, que prendan el cooler.
8: Por favor.
9: Es lo que quiso decir. Ay, no. Muy bien. ¿Qué más, pollo?
8: Pues vamos con la canción esta que no pude poner ahorita porque he de confesarlo, no le había subido el volumen al teléfono. Lo confieso. Y eso se llama Estabas Tan Linda, ahora sí.
9: Ahora sí.

0: ya se debería de legalizar esa palabra porque es que es la verdad.
1: Y mi clima me marca 46 grados centígrados.
2: Oye, dicen que ya está en la RAE, ya está la palabra. Okay.
3: El cooler, prendan el cooler. ¡Melba, vente! Ah, anda con su papá. Ah. Anda con su papá, dice que nos está escuchando.
2: Oye, saludos para acá, dice que nos está escuchando. Saludos para Yanita García, que por acá nos dice, aquí escuchando en la radio al DJ Polloe. Así que saludos para Yanita. Ahí que anda. No sé dónde esté, imagino que está en su casa, de vacaciones. Y a todos, gracias por escuchar.
3: Ah, la Melvita anda en Caléxico, mira.
2: Ah, que nos traiga una hamburguesa.
3: Dice, vengo escuchándolos con mi papá. Saludos a la tía Chaya y Nancy, que andan en Caléxico. Que andamos en Caléxico. Ok. Ay, ¿sabes cuáles están bien buenas? Las del Jack in the Box.
2: Sí.
3: A mí me gusta mucho una que el pan es como de... como, se llama Surdog. Surdog. El pan es diferente, o sea, está bien buena. Ay, me acordé.
2: ¿Sabes? Bueno, aquí lo puedo decir porque no hay aquí. A mí me gustan mucho las del Denis.
3: Las del Denis.
2: Estaban buenas.
3: ¿Cómo no? Ya no existe el Denis. Ay, tiene tanto que no voy a Caléxico.
2: Yo, hace unos meses que se había encendiado aquí el que está en contra esquina de él. De la W. Para no decir el nombre.
3: ¿Cómo han pasado los años?
2: Oigan, yo me acuerdo que había unas nieves buenísimas. Creo que están en el centro, si no mal recuerdo. ¿Qué dicen por acá?
3: Dice Mari Domínguez. Dicen mis compañeras de trabajo que están confundidas. Hoy qué? Tu programa es una mezcla de omelet, si ese tiempo pudiera volver, túnel del tiempo, y yo le agregaría DJ Polloe los sábados. Se vale porque son vacaciones, sí. Estamos mezclándolo todo. Vamos a mezclar todo, Polloe, ¿qué te parece?
2: Oigan, y hablando de vacaciones, este sábado va a ser el último programa, digo, antes de irme de vacaciones, no se asusten. El 25 va a ser este sábado y regreso hasta el 8 de septiembre. Así es que, igual la programación queda igual, van a escuchar el 2x1 con DJ Polloe, todo eso, la música, el 2x1, pero no voy a estar yo al aire. Así es que este sábado, por ahí... nos escuchamos y nos leemos, por eso de andar al aire. Oye, dice Diana por acá, que anda trabajando. Diana García nos está diciendo que está chambeando.
3: Saluditos, Diana García.
2: Ok. ¿Quién más?
3: 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Alicia también por acá se está reportando. Oye, pues mira, hicimos mezcolanza de cosas y resultó porque se están reportando. Eso es bueno. 686-201-8971.
2: Y la cereza del pastel... Héctor.
3: Ay, no, Héctor Manuel, qué bárbaro, sí, con la palabra que instituyó para describir el calor de Mexicali, es única.
2: Oye.
3: Y que el Polloe tradujo con, hay que prender el
2: agilidad, cooler. Agilidad, vamos a llamarle agilidad.
3: Bueno.
2: La canción que pediste, Tere, está muy bonita.
3: Está bien bonita, Polloe. A ver, por acá, ¿qué dice nuestra amiga?
1: Faltó la de brillo mío, acabo ya, ni es cortavenas el jueves.
3: No, sí es. ¿De qué es cortavenas? Es cortavenas.
2: ¿Cuál dijo? No escuché bien.
3: La de brillo.
2: Ah, la de brillo.
3: Está sí, bonita está. La de brillo.
2: De brillo. Sí, aquí está en la lista.
3: Pero sigue la de Amy Bell con Rod Stewart de No quiero hablar de eso. Ay, es que es muy buena, Pollo, es bien cortavenas.
2: Y en vivo, ¿eh?
3: Y en vivo, esa versión me encanta, me encanta.

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0: Una de la tarde con 30 minutos, gracias. Oye, a ver si se reporta nuestra queridísima Pau Pau, ¿verdad? Hoy toca Cultura Pop con mi queridísima Paula Matus. Paula Matus, vamos a mandarle saludos a nuestra Pau Pau para que se reporte con la Cultura Pop. Muy bien, mi querido Polloe. ¿Te gustó, verdad? Que está muy buena.
1: Sí, está muy buena, ¿eh? Yo la he escuchado normal con Rod Stewart, pero... No, hombre. Sí, y ahorita decíamos fuera del aire, digo, quien... Vamos a recordar un poquito a Arely Caballero, Arelito Caballero.
0: Ay, se parece a mi Bel.
1: Sí, oye, me impresionó. No me había dado cuenta, digo, no había visto el video. Y luego cuando me dices tú que te recuerda a Arely Caballero... Sí,
0: Sí. Búsqueme
1: hasta el look del cabello, le decía ahorita a Tere, digo,
0: los gestos. Ay, no, me recuerda tanto. Me encanta ver ese video. Es un video de una presentación en vivo de Rod Stewart y Amy Bell, donde hacen el dueto en esta preciosa versión de I Don't Tell About It. Ay, no, Arely. Yo lo veo, digo, la flaca, mira, ahí está. Totalmente. Muy bien, Polloe, pues vamos a seguir complaciendo porque todavía nos falta de nuestra listita, ¿verdad? Ya dice mi querida Paula Matus que ya ahorita nos manda Cultura Pop.
1: En la lista hay una canción que ella nos decía por acá nuestra amiga, la de Brillo Mío de Caloncho.
0: Ah, sí, tenemos pendiente Brillo Mío. Está muy bonita la letra. Está muy bonita la letra porque ella ya nos ha pedido esta canción y yo por eso la ubico. Juevesito Cortavenas, ponte en contacto con nosotros. Mira, se nos ha ido más rápido y muy a gusto el juevesito porque se manifiestan y participan. Y eso es lo bonito de compartir en la radio. ¿Cuando diga, ya, mi querido? Ah, pues ya.
1: Vámonos con esto. Brillo Mío, Calocho, aquí en cabina con Tere Coronado.

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0: ¡Qué bálvalo, qué bálvalo!
1: Dejó ni sacamos cuentas.
0: No, hombre, cómo pasan los años. 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Vamos muy bien con la lista, ¿verdad? Ahora sí ya hasta Caloncho salió.
1: ¿Había alguna otra? No recuerdo.
0: A ver. Arjona ya pasó, ajá, ¿verdad? No, creo que ya quedamos con las que estaban.
1: A ver, si alguien pidió alguna canción y no la he puesto, háganlo saber acá en el WhatsApp.
0: 201.
1: Grítame. Grítame. Pues yo, mi canción.
0: Ajá.
1: Y ahí te la pongo.
0: Ay, ¿sabes qué? Ay, sí. Quiero repetir a Luismi. ¿Se podrá?
1: ¿Cuál?
0: Es que ayer me acordé de una canción que viene en el álbum 33, que para mí ese álbum es de los mejores de mi Luismi. Un jueves cortavenas vamos a poner todo ese disco. ¿Qué te parece?
1: Ándale.
0: Se llama Qué Tristeza. Creo que no la vas a... Ajá. Esa la voy a tener, yo creo...
1: Acá la busco.
0: ¿Sí la tienes? ¿De aquel lado? Qué Tristeza, del álbum 33 del señor Luis Miguel. Es muy buena. Échele.

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5: Hola, ¿qué tal? Yo soy Paula Matos y estoy lista para ponerlos al día con lo mejor de la cultura pop. ¿Y qué les parece si empezamos hablando del fútbol? Porque España se coronó campeón del Mundial y además de las celebraciones en la cancha, hubo una canción que se robó el momento. Se trata de Superestrella, de la cantante española Aitana, que se convirtió en el himno de la afición durante los festejos. En redes sociales comenzaron a circular videos de miles de aficionados cantándola mientras celebraban el campeonato. Y eso hizo que la canción volviera a conquistar las listas de reproducción y se convirtiera en una de las más escuchadas del momento. Así que si todavía no la han escuchado, probablemente muy pronto la van a tener en todos lados. Ahora vámonos al cine porque por fin llegó uno de los estrenos más esperados del año, La Odisea, la nueva película de Christopher Nolan. Y sí, déjenme decirles que después de verla puedo decirles que valió completamente la pena la espera. En lo personal le doy un 10 de 10. La fotografía es espectacular, la música es impresionante y el elenco simplemente está increíble. Christopher Nolan vuelve a demostrar por qué es considerado uno de los mejores directores de la actualidad, logrando una película épica que está recibiendo excelentes críticas tanto del público como de los especialistas. Si todavía no la ven, de verdad, háganse un favor y vayan al cine. Y para quienes aman el maquillaje y las series, les cuento que Ray Beauty, la marca de Selena Gómez, acaba de anunciar a su primera embajadora oficial. Se trata de la actriz Ella Bright, quien conquistó a muchísimas personas con su actuación en la serie Off Campus de Amazon. La noticia emocionó tanto a los fans de la actriz como a los amantes del maquillaje y muchos ya esperan verla protagonizando las próximas campañas de la marca. Y antes de despedirme, les dejo una recomendación musical. Si quieren sentirse parte de la celebración mundialista, escuchen Superestrella de Aitana. Tiene toda la energía para convertirse en uno de los himnos de este verano. Yo soy Paula Matos y esto es lo más destacado de la cultura pop. Nos escuchamos la próxima semana para En Cabina con Tere Coronado.
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6: Pollo nos dieron carrilla.
7: Porque
6: ya con eso ya se convirtió en el 2x1 del DJ Pollo, porque ya salió mucho corazón, luego pusimos qué tristeza.
7: Pues ahorita vamos a poner otra de Caloncho.
6: Acá dicen super cortavenas, divina la canción, la de qué tristeza. Y acá nuestra querida Gaby Moreno, que le mando muchos saludos, allá nos están escuchando en los tacos del pan duro. Saludos, mi buen pan duro. Ella dice que, de hecho, ella quería la de Te Desean. Pero pues ya serían 3 de Luismi.
7: Nah.
6: Yo por mí feliz.
7: Yo no me quejo.
6: Pero pues, igual si nos dejan, ponemos una tercera de Luismi. Gracias, Paulita Matus. Gracias, gracias. Cultura pop. Bueno. Oh my God, dice, no escuché que ya habían puesto 2 de Luismi, dice Gaby. Se fue la luz. ¿Cómo? ¿Cómo que se fue la luz?
7: ¿Quién la canta? Ah, no sé.

0: Te pasaste, pollo.
1: Sí, he escuchado muchos lugares, y bueno, está mucho en noticias con respecto al cambio de los postes, y que andan lugares que andan dejando momentáneamente sin energía eléctrica. Así es que tranquilos, prepárense. Digo, por lo que yo de la comida en el refrigerador, de partida tengan ahí una hielera a la mano para poner en hielo pues las comidas que ocupan refrigerarse.
0: Ay, no, pero que no se vaya la luz con este calor.
1: No.
0: Aquí por lo menos en la con radio, este cooler, como dijo el Héctor.
1: Este cooler de clima. Así lo vamos a decir, ¿no?
0: ¿Qué cosa?
1: Así vamos a decirle.
0: Sí. Con este clima tan cooler.
1: Ajá.
0: Así lo vamos a instituir.
1: Oye, Tere, ¿vamos a música? ¿O vas a...?
0: Pues vamos, ¿qué te parece?
1: Te decía hace ratito que había escuchado en Si Ese Tiempo Pudiera Volver, creo que fue ayer o antier. No había escuchado una canción de José José, la de Contigo en la Distancia.
0: Ay, ¿cómo?
1: Me gustó. La primera vez que la escuché, la había escuchado con Cristina Aguilera en español y me encantó. Luego la escuché con José José y me encantó aún más. Pero ayer que le mencioné a mi mamá, oye, ¿sabes qué, mamá? José José, que da, da, da. Ah, sí, me dice, está muy bonita. La busqué y encontré una versión sinfónico. No, hombre. Esto, vamos a escucharlo, José José, Contigo en la Distancia, versión sinfónico.
0: Y, oye, y con esta reflexioncita que vamos a aventar, sí. No.

No. No me fui. Me corriste. Por tu actitud, te dejo. Y no es porque ya no te ame. Te dejo porque siempre tengo que estar reclamándote cariño, tiempo, atención. Y eso no se pide ni se mendiga en una relación. Te dejo porque no me das lo que yo te doy, porque a ti te entrego mis días, mi alma y mi corazón. De mí, la mejor versión. Y eso me está consumiendo. Te dejo porque no estamos hechos el uno para el otro. Porque si así lo fuera, no estuviéramos alejándonos con tu indiferencia, con esta falta de comunicación, por arreglar nuestras diferencias. Te dejo porque nuestras vidas no encajan, porque al lado tuyo siento como que la vida se me escapa, porque aún con tu compañía me siento triste, vacía, sola, y eso no debería pasar. Y aunque lo hemos hablado mil veces, al final nada cambia. No es justo para mí permanecer al lado de alguien que sabe que lo quiero en mi vida, pero actúa como si no le importara. Porque al lado tuyo siento como si contra la corriente nadara. Te dejo. Y no es porque te haya dejado de querer, entiende que para una relación es importante demostrar cariño, reciprocidad, compromiso emocional, cuidar la fragilidad del otro como si fuera propia. Y al parecer,

0: Oye,
1: al parecer, ¿qué? La
0: tecnología está el día de hoy. A ver, al parecer, ¿qué? ¿Dónde se habrá quedado, Pollo? A ver.
2: Ojalá pudiera. Identidad, no. Compromiso emocional, cuidar la fragilidad del otro como ahí, si fuera propia. Y al parecer, nada de eso a ti te importa. Te dejo, y no es porque ya no te quiera. Porque no puedo borrar mis sentimientos de la noche a la mañana. Ojalá pudiera. Pero te dejo porque me has puesto al límite tantas veces que ya no puedo más. Porque simplemente nuestro tiempo ha llegado a su final. Porque me es imposible querer a alguien más sin antes quererme a mí misma. Porque aunque te amo con cada fragmento de mi piel y de mi alma, esta relación no me hace bien. Me está destruyendo. Así que te dejo, porque si me quedo, vas a acabar conmigo y con lo poco que aún tengo. Porque si me quedo, vas a convertirme en un corazón frío. Por eso te dejo. Porque hemos llegado al final del camino. Porque aunque lo niegues, tristemente, tu amor ya no es mío.

0: Ándale,
1: ándale, estamos cerrando el juevesito cortavenas. ¿Y de qué manera? ¿De qué manera? ¿De qué manera? Por favor, ámame una vez más de Amanda Miguel o Aún Estoy de Pie de José José. Saludos, bonita tarde, dice Lisset.
0: Dos por uno de José José. Ah, pues.
1: Ámame una vez más. Ese es un clásico de la nuestra queridísima Amanda Miguel. 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Gracias a ustedes por reportarse. Gracias, gracias. Les deseo una bendecida tarde. Cuídense mucho. Y primeramente Dios, nuestra cita mañana al mediodía. Gracias, DJ Polloe, patrocinadores y colaboradores. Polloe.
0: Gracias a todos por habernos escuchado, por habernos acompañado. Y gracias a Héctor por el momento chusco del día.
1: Ay, sí, nuestro querido Héctor Manuel. Gracias, gracias.
0: Y que alborotó a toda la gente acá en el chat, riéndose, que si esa palabra lo describe bien el clima, que si le diéramos una sección, el del clima, también, no hombre.
1: Porque el clima está bien cooler. Ey. Un calor muy cooler. Así lo vamos a institucionalizar.
0: Pues vámonos.
1: Vámonos.
0: Porque ya empieza el túnel del tiempo. Time. Vámonos.

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Hola, ¿cómo están? Muy buenas tardes, bienvenidos. Hoy que ya es jueves. ¿Qué tal les trata el calor aquí en nuestra ciudad? Ay, oigan, el día de hoy a mí me llegaron de mi otro trabajo visitas. Que desde que me dijeron el lunes que miércoles o jueves, dije, no, pues no hay para dónde hacerse el día que vengan. Y sí les dije, oigan, pero vénganse preparados, vienen de Tijuana, aparte de Tijuana, o sea. Y les dije, porque nunca habían venido en esta época, vénganse preparados, porque va a estar haciendo muchos calores. Y como que me subestimaron, ¿no? Entonces, llegan el día de hoy y pues no les quiero platicar cómo les fue, o sea, porque aparte andábamos entrando y saliendo, entonces llegaban y de que, no manches, está horrible, el carro ni se siente la refri. Y yo les dije, bueno, yo les dije que se vinieran preparados y ya dijeron, no, pues yo creo que regresamos por ahí de septiembre a octubre. Les dije, y en septiembre todavía se acabó, o sea, ya ni siquiera me mencionaron agosto, ¿verdad? Les dije, porque todavía falta lo peor, agosto, y pues ya sabrán. Entonces, si no tienen a qué salir, no salgan, por favor. Si no tienen necesidad de andar en la calle, y si sí, hidrátense, sueros, manténganse pues súper hidratados, y sobre todo protéjanse de los rayos solares. Hay que proteger, ya sé que parezco disco rayado, pero a las mascotas, oigan, mucha gente dice, ay, no, ahí lo tengo en una sombrita. Pónganse una hora en la sombrita y pongan un recipiente con agua fría si ustedes quieren, y a la hora métanle la manita a ver cómo está, para que vean que también las mascotas, nuestros adultos mayores y todos, eso va a ser un verano muy, muy, muy caliente. Ya lo vaticinaron nuestras autoridades. Bueno, no lo vaticinaron, ya lo saben. Y pues bueno, ya está el DJ Pollo en los controles, yo soy la rana. Y te vamos a acompañar hasta las 4 de la tarde. Hasta las 4 de la tarde hoy, que pues ya empezamos nuestro programa. Tenemos también nuestras efemérides, ya que el día de hoy, un día como hoy, pero de 1829, William Austin Byrd patenta el tipógrafo. Un día como hoy también. Pero de 1980, David López Subero gana el bronce olímpico de los 100 mariposa en Moscú, primera presea olímpica española en natación. Un día como hoy también, pero de 1989, nace Daniel Radcliffe, este actor británico que, pues, ay, lo hemos visto y se hizo muy, muy famoso en pues la saga cinematográfica muy, muy conocida de Harry Potter. Así que, pues estas son algunas de las efemérides del día de hoy. Hoy que es jueves, pues quédate con nosotros, la verdad. No salgas si no tienes necesidad. Mejor comparte algo del tema del día de hoy y te puedes llevar tu bolsa de paletas. Vamos a seguir repartiendo estas paletitas. Es una bolsa de 24 paletas de tamarindo, de mango y de pepino con chamoy. Están muy ricas y además pues te la vas a poder compartirla con tus compañeros, con tu familia. ¿Y qué tienes que hacer? Mandarnos al 686-201-8971 tu comentario, tu anécdota y tu nombre completo, donde nos escuchas, y así de sencillo ya vas a estar participando. Y bueno, pues el día de hoy, aquí en el túnel del tiempo, pues vamos a estar platicando de historias en la playa. Historias playeras. Cuéntanos alguna historia que tengas de unas vacaciones, de alguna playa que conociste, etc, etc. Y nos mandas tu comentario, nos mandas tu nombre completo y así de sencillo vas a ganar el día de hoy. También tenemos las secciones de NutriTúnel, tenemos Túnel Agenda, el Tiki Túnel y mucho más. Así que quédate con nosotros aquí en el Túnel del Tiempo.

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0: Estamos de vuelta a través de Globo 101.9. Participa, coméntanos el día de hoy que estamos platicando de las historias de playa. Ay, qué bueno, ahorita, la verdad, en este clima, pues San Felipe no es opción. Porque pues si aquí está caliente, ahí está caliente y húmedo. Ay, no, yo me acuerdo perfecto que hace varios años, pues le dije al hombre, ay, pues vámonos a San Felipe, era para el grito del 15 de septiembre, y me acuerdo que también me dijo, y no era mucho calor, y yo, ay, no, ya es para el 15 de septiembre, ya se va a estar yendo. No, ¿cómo les explico que era como un sauna? O sea, era un sauna esa cosa, estaba espantoso, casi nos regresamos cuando apenas íbamos llegando, pero... Pues no, o sea, si nos quedamos, en la refri estaba a gusto, y en el mar, no les quiero contar, o sea, no estaba padre porque, pues el mar estaba caliente, entonces, en esta época San Felipe no es una opción, aparte cuando esté el agua caliente en el mar, pues proliferan las aguamalas, pues, si veíamos de repente, nos poníamos en la orillita y pues si veíamos las aguamalas ahí nomás flotando, No nos atrevimos a meternos a nada, porque sí metíamos los piecitos y estaba bien caliente. Nos fuimos un poco más al sur, rumbo a San Luis Gonzaga, no llegamos hasta San Luis Gonzaga y estaba un poco menos calientito. Pero no. Dijimos, en septiembre ya de plano ya no vamos a volver a San Felipe. Pero pues bueno, puede ser una historia de playa de Ensenada, de Rosarito, de algún otro lugar al que hayas ido, cómo te fue, algo que te haya sucedido, conociste a alguien, etc. 68, te revolcó una ola, 686-201-8971. Y también, fíjense que, hablando del calor y todo, si tú llegas a tu casa y aún con la refri y aún con el ventilador y todo, dices, no, pues la verdad, sí se siente como sofocado. 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Y también vámonos con la sección de NutriTúnel.
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0: Bueno, pues hoy en NutriTúnel vamos a hablar de un alimento que a mí me encanta y son los champiñones. ¿Cuáles son los beneficios que nos aportan? Increíble o no, nos ayudan a adelgazar, ya que contienen buenas cantidades de proteínas, agua y fibra. Y de esta forma nos ayudan a disminuir el apetito y además también tienen pocas calorías. Estos son ricos en antioxidantes como el ácido gálico y las catequinas y los flavonoides, y estos nos ayudan a combatir los radicales libres, preveniendo la formación de placas de ateroma y desarrollando enfermedades como la aterosclerosis o el infarto al miocardio. O sea, nos ayudan a prevenir estas enfermedades. Nos ayudan también a fortalecer nuestro sistema inmunológico porque poseen buenas cantidades de beta-glucanos, fibras que ayudan a aumentar las defensas del organismo. También pueden ayudar a prevenir el cáncer y esto se debe a su alto contenido de antioxidantes y propiedades antiinflamatorias. ¿Qué tal? Ay, ya se me están antojando unos ricos champiñones al ajillo. Y bueno, además también nos ayudan a prevenir la diabetes, ya que tienen los beta-glucanos y estos nos ayudan a regular los niveles de la glucosa que circula en nuestra sangre. Nos ayuda también a mejorar nuestra salud ósea, puesto que tienen buenas cantidades de vitaminas y minerales, como la vitamina D y el fósforo, que pues ayudan a fortalecer nuestros huesos.
2: La anemia también ayuda a prevenirla porque contiene hierro y cobre, minerales que actúan en la formación de los glóbulos rojos y en el transporte del oxígeno a través del organismo. Y por increíble que parezca, también nos ayudan a controlar la ansiedad, ya que tienen importantes cantidades de triptofano y de vitamina B5 que intervienen en la producción de serotonina, que es un neurotransmisor responsable de la sensación de placer y relajamiento. Así que para aprovechar sus beneficios, los hongos comestibles pueden consumirse asados, a la parrilla, salteados en aceite o en preparaciones como los risotos, ensaladas o en las sopas. Así que si ya te gustan los champiñones, ahora los vas a disfrutar aún más, sabiendo que son buenísimos para nuestra salud. Y ahora, lo que también es buenísimo para nuestra salud mental es escuchar más música aquí en el Túnel del Tiempo.

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0: pues quieras compartir con nosotros. Tengo, a ver, ya tengo un audio, dice.
1: Hola, amigas hermosas, buenas tardes. Pues, ¿qué les comento? Hace muchos años, mi hijo creo que tenía 4 años, creo. 3, 4 años, hace muchos años, ¿no? Hace ya unos 17 años. Se nos ocurrió ir en agosto a Puerto Peñasco, a las playas de Puerto Peñasco. Pues obviamente nos estábamos cociendo, ¿no? Agarramos un té con la alberca y estaba el agua calientísima. No, arrepentidos. Nos regresamos al día siguiente y la siguiente semana nos fuimos a Rosarito. Qué diferencia, qué chulada. Saludos, amigas.
0: Ay, pues sí, pues es que Peñasco también es prácticamente desierto en Sonora, pero es el mismo clima que aquí y pues sí está bien gacho. Oye, ya tenemos, nos manda, fíjate, una radioescucha, una fotografía del tablero de su automóvil que marca nada más y nada menos que 53 grados centígrados. ¿Qué tal? Y nos comenta, Gloria, gracias, muchas gracias, Gloria, por reportarte. Está en la fregada, dice, la refri ni se siente. Yo vengo, bueno, de donde yo vengo, hacia la radio hago unos 8 minutos más o menos en automóvil. Y los 6 primeros minutos no enfriaba la refri. También dije, ay, ¿se le habrá apagado el gas o algo? Sí, estamos a 47, pero en el automóvil cuando está cerrado, ¿estás de acuerdo? Como que se encierra más, se condensa el calor. Y ya como cuando ya me faltaban 2 minutos para llegar, empecé a sentir el aire, pues ya pa' qué. Y eso que mi carro estaba en la sombra, ¿eh? Yo no quiero saber si dejas un carro en el sol. Ay, no. Pues de nueva cuenta, cuídense, hidrátense. Y sobre todo, pues hay que también resguardar a nuestras mascotas, adultos mayores, bebés, pues la gente, te digo que sí necesita andar en la calle porque es parte de su trabajo, pues hay que traer siempre agua. Nosotros hacemos luego por acá la broma, pero pues de repente hay gente que lo hace y lo toma muy a pecho y que, pues unas caguamas, no, digo, esas te las puedes tomar en tu casa ya en lo fresquito y todo, pero el alcohol deshidrata más. Mucha gente dice, no, yo me hidrato con una cheve bien helada y ya con eso, no, eso te pues es contraproducente porque el alcohol te deshidrata y pues poco a poco vas sintiéndote más mal. Así que no lo tomemos a broma, de verdad es algo, nuestras autoridades nos han estado alertando sobre esta ola de calor que tenemos esta semana y ya lo que dura, lo que falta del verano, ¿verdad? Así que, pues bueno, ya lo saben. Y también, antes de continuar con más música, tenemos la sección de Tun. ¿Ya tenemos una en la agenda? ¿Todavía no, verdad? Ah, no. No, todavía no. Bueno, te recuerdo las líneas de comunicación. 686-201-8971, platícanos alguna historia de playa tuya o de alguien conocido, junto con tus datos, nombre completo, dónde nos escuchas, y también nos puedes seguir en nuestras redes sociales. A la Ñaña la encuentras en Instagram como @AnaLuisBrizuela, a mí como @RanaLuisaGarcia. 686-201-8971 y vámonos con más música.

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3: Ya estamos de vuelta aquí en el túnel del tiempo y el tema del día de hoy es historias playeras. Cuéntanos alguna que pues puede ser tuya, puede ser de alguien más. Ay, yo ahora que nos fuimos también de vacaciones, y eso que me estaba pone y pone el bloqueador, no saben la quemadota que me di. Y esa puede ser otra. Una vez también que fuimos a San Felipe, digo, ahí el clima estaba bien. Mi hermana, igual, pues... Pero ella dijo, ay, ¿para qué me pongo el bloqueador? No pasa nada. Y ándale, ándale que al rato, pues se le... Hasta ampollas le salieron. O sea, literal, hasta ampollas de lo... Pues de la quemadota que se dio. Así que, pues tengan cuidado. Siempre les decimos, porque luego dicen, ay, pues hasta ayer tuvimos el lunes aquí a la doctora Lía Valverde y que... No, pues... Está nublado, no pasa nada. Sí pasa, o sea, de todos modos te quemas. Y en la playa uno es muy dado a pensar de que no va a pasar nada. Pero sí, sí pasa. Y bueno, también comentan, hola chicas, ser el único que le gusta nadar de muertito mientras ve las estrellas. Saludos, chicas. Dice, oigan, les late si escuchamos a Nicky Clan con No me digas que no. A ver, déjala, buscamos. Oye, ay, no, pues... A mí sí me gusta nadar de muertito viendo las estrellas en una alberca. En el mar no. En el mar en la noche sí me da miedito. No, deja tú. O sea, sí me da miedo si en el día, cuando es agua, que no es como el agua de Cancún clarita, pues que no sabes qué hay ahí abajo. No, hombre, en la noche, ahí sí yo creo que son de las cosas que no haría, meterme al mar en la noche, porque pues también es peligroso. Pero, pues bueno, cada quien, pero en la alberca sí, así. Flotando muertito y con una cheve bien helada, ¿a poco no apoyó, eh?
4: Oye, sí. Oye, voy a contar una anécdota que le pasó a Yesenia Barajas, nuestra compañera, que ya se fueron. Ella y Melvita, y creo que era el Fidel en aquel entonces. Se agarraban de irse a Rosarito. Se iban a Mexicana, en la playa, algo así, o el aniversario del Papa. Ah, bueno, no sé. Algo así se iban. Entonces, ya sabes que en Rosarito, pues está nubladito.
3: Entonces, sí, Yesenia, casi siempre.
4: Yesenia se confió, dijo, está nublado, pa, vamos a la playa, pues me voy en bikini. Oh, error. Regresó, bueno, regresó a su cuarto toda colorada de los hombros y todavía llegó aquí a Mexicali, no, hombre, tenía quemaduras, creo que de segundo.
3: No
4: sé, pero sí, estaba vendada de los hombros, aquí está parte de los
3: Mi
4: hombros.
3: Hermana tenía ampollas, así, ah. Le dio calentura en la noche, no pudo dormir, no, pero igual, o sea, pues le valió, y se puso bloqueador, ¿o no?
4: Muy pues tenía tratamiento de cremas y estaba vendada de los hombros.
3: No, que casi se puso bloqueador antes de quemarse.
4: Ah, no, sí, pero aún así, de todos modos, digo, para que no se confíen, aunque esté nubladito, sí, los rayos ultravioletas sí te atraviesan y sí te afectan.
3: La típica que vas a la playa también y te pones los lentes y luego ya cuando llegas a tu habitación o en la noche te los
4: pareces
3: quitas.
4: Mapache.
3: Pareces mapache, sí. Está muy gacho. Fíjate que mira, ahora que fui, traí una cadena de una cruz. Ajá. Ya se me está quitando. Pero el día que me ardí, pues ya andaba con mi crucecita. Ajá. Y ya cuando llegué en la noche, o sea... Toda quemada del escote y así con la cruz marcada. Y decía, ¡ay, no manches! Y sí, estuvo muy zarrita. Ay, bueno, pues de eso estamos hablando precisamente, de historias de playa. Y bueno, también hoy, como todos los jueves, nos vamos con la sección de Túnel Agenda.
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3: Oigan, y pues bueno, yo les voy a dar algunos eventos que tenemos próximamente aquí en nuestra ciudad. Y fíjate que a Mexicali llega una obra que te va a hacer contener la respiración de principio a fin. La obra se llama, es una obra de teatro que se llama El Sótano, y que relata cómo un nuevo hogar para una madre y su hija se transforma en una pesadilla cuando descubren que el edificio esconde un oscuro secreto, una presencia de la que no van a poder escapar. Y además, fíjate, muy buenas actuaciones, ¿eh? Viene Luis Felipe Tobar, Ana Claudia Talancón, Irán Castillo, Camila Suárez y Rafael Perrín, el 23 de septiembre aquí a Mexicali en el Teatro del Estado. Si quieres más información, busca así como El Sótano, obra de teatro El Sótano, en Mexicali, que pues dicen que está muy, muy buena. Si es que no la has visto, pues entonces es una muy buena oportunidad. También fíjense que pues ya merito el sábado 12 de septiembre, Soda Stereo llega con su gira inmersiva Ecos al Kia Forum en Inglewood, California. Esto es muy cerquita de Los Ángeles. Y yo que ya la fui a ver, les puedo decir que vale totalmente la pena. Si tú eres fan de Soda Stereo, de verdad vale la pena. Obviamente, pues como muchos dicen, ir a ver un holograma de Gustavo Cerati, pues ni modo que lo traigan del más allá. Pero es lo más cercano que vas a ver a un concierto de Soda Stereo, con muy buen audio, muy buena música y sobre todo, pues que sí llega un punto en donde dices, no manches, o sea, sí es Gustavo Cerati el que está ahí. Si les encanta Soda Stereo, véanlo, todavía hay boletos. Esto, pues busquen así, Ecos, se llama la gira, en el Kia Forum, allá en Inglewood, California. También, pues próximamente, esto va a ser el sábado 26 de septiembre, ya que pase el calorcito, bueno, ya que esté más tolerable, llega la tercera edición del Todos Somos Mexicali Beer and Food Fest 2026, un evento creado para disfrutar con amigos y familia mientras apoyamos un proyecto que va a transformar nuestra ciudad. Hay que recordar que Todos Somos Mexicali es una asociación sin fines de lucro que pues hace diferentes pues eventos de limpieza de nuestra ciudad. Ahorita tienen hasta un parque que reforestaron, y la verdad es que todo esto se hace posible a estos eventos, gracias a estos eventos que realizan a lo largo de todo el año. Esto va a ser el sábado 26 de septiembre, va a haber cervecerías participantes, food trucks y gastronomía local, música en vivo, emprendedores, y la verdad es que vale la pena. Tiene ahí una cuota pues de para que pues sirva como fondo a la asociación, pero sí vale la pena. Todos Somos Mexicali Beer en Food Fest. Y estos son algunos eventos que próximamente en nuestra región. Lo escuchaste en Túnel Agenda y nos vamos con más música.

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5: Ya de regreso aquí en el túnel del tiempo y el tema el día de hoy es historias playeras, historias de playa. Platícanos de alguna y chicas, les recomiendo un lugar hermoso en el Golfo de México, específicamente Roca Partida, Veracruz, un pueblito con toda su magia. Ay, y que te mandan saludos a la vieja escuela como al Polloe, dice, y al Geo Rodríguez, que son también parte de la familia Globo Mexicali, y entrados en gastos también a Itzel, se llama Itze, por favor, vean el lugar que les recomiendo. A ver, fíjate que no conozco Veracruz, ¿eh? De las playas pues más bonitas de México, que conozco de México, ¿eh? Hasta ahorita, ay, las de La Paz. Si no conocen La Paz, que iba a decir Bacalar, pero Bacalar es una laguna, pero es como si estuvieras en la playa. Pero está muy padre. Pero el año pasado nos fuimos de vacaciones a Bacalar. Yo no conocía a Bacalar, a La Paz. Yo no conocía a La Paz y la verdad quedé invitada a regresar porque me faltaron por ahí algunas playas. Estuvo padrísimo. Fuimos a Balandra, a la Isla del Espíritu Santo, a la playa, creo que la del Tecolote, que también se me hizo muy, muy bonita. A Cancún, como que la primera vez que fui hace muchos años y era de que wow. Y ahorita la verdad veo los videos en TikTok con tanto sargazo. Híjole, y aparte pues que el sargazo huele gachito. Sí están pasando por una racha muy gacha. ¿A ti qué playa es la que más te ha gustado de México, Pollo?
6: Yo no he viajado mucho, pero sí me quedaría con la de San Diego. A lo poco también que he viajado, sí, en la de San Diego. Antes que íbamos a viajes a escolares, siempre de regreso, y sé que te tocó cuando fue la Cris, llegábamos de regreso a Belmont Park. Ah, y me sí, gustaba mucho de ahí. Hay un simulador de olas. Digo, los que han ido a Belmont Park, hay un simulador, dos simuladores de olas, y me gustaba mucho. Está en la orilla de la playa, al aire libre. A mí me gustó mucho.
5: Tiene playas muy padres, sí. Y ahí, a mí lo que me gusta de San Diego, en la playa, son los atardeceres.
6: Ah, sí.
5: Están hermosos.
6: Ahí en Sunset Cliff hay una parte donde te puedes bajar. Está como el acantilado, y hay una parte que hay unas escaleras que puedes bajarte a nivel del mar, ahí entre las rocas. Tengo por ahí un video de un atardecer.
5: Fíjate que lo he visto en TikTok, pero no he ido. Y si está, y no está tan lejos, digo, si tienen visa.
6: Y es gratis, te puedes bajar ahí, no te corre nada, es gratis ahí.
5: Huyen del calor. 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Si necesitas el teléfono, con mucho gusto aquí también te lo puedo proporcionar. Así que, pues márcanos, mándanos mensaje más bien, mándanos mensajito y vámonos con más música.

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0: Ya de vuelta aquí en el túnel del tiempo y son las 3 de la tarde con 31 minutos. Chicas, este autocorrector me hace quedar mal. Una vez puso María Luisas en vez de Ana Luisas. Y sí sé que es Itze, pero este autocorrector hace lo que quiere, así que ustedes perdonen. Y pues sí, es que a mí por eso me cae gordo el autocorrector y lo desactivo del celular. ¡Ay, no! O sea, de que pongo una palabra y me la cambia y otra, son cosas de la tecnología que la verdad no me agradan.
1: El autocorrector y el, ¿cómo se dice? El pre...
0: Ah, el que pones la...
1: La palabra que te
0: pones
1: dice.
0: Pones al principio y ya te completa la palabra.
1: Porque me roba espacio de la pantalla.
0: Ah, sí, también me cae gordo ese. Entonces, pues sí, los desactivo. Digo, lo bueno es que se pueden desactivar. Pero, pues luego hay personas que sí lo necesitan. Cuando tienes una ortografía del nabo y que luego quieres poner cosas en tu Facebook o en Instagram... Y más cuando son como influencers o así. Ay, sí, hay veces que me sangran los ojos y ahí digo, ¿por qué no ponen el autocorrector? No. Oigan, y pues bueno, ha llegado la parte que nos encanta, el chismecito, el tiquitúnel.
2: No es de primera necesidad, pero es un buen aderezo en las reuniones. Nos pone al día y sobre todo es muy entretenido. El tiquitúnel.
0: Y hace tan solo unas horas que Carlos Rivera, a través de sus redes sociales, dio a conocer que se convertirá en padre de nueva cuenta, ahora de una niña, de nombre María, cuando ya Cintia Rodríguez también hizo lo suyo en su cuenta de Instagram y compartió con sus seguidores uno de los momentos más especiales de esta nueva etapa. Mostró por primera vez... Pues aquí sé que su pancita embarazó. Yo no le vi ninguna panza, porque aparte es muy delgadita. Pero, pues bueno, trae un vestido además sueltito, que no se ve mucho. Y a través de este post agradeció el cariño que ha recibido desde que reveló que esperan a su primera hija. Desde Marbella, España, Cintia publicó un par de videos en sus historias de Instagram en las que aparece sonriente frente al espejo disfrutando de la emoción que vive junto al cantante. Y dijo, hola, oigan, gracias por sus mensajes, por tanto amor. Esta noticia nos tiene muy ilusionados, muy felices, muy emocionados y qué bonito que ya lo pudimos compartir al fin. Te digo, pues ya confesó que en las últimas horas pues ha recibido muchas felicitaciones, que ha estado riéndose, llorando de felicidad y con el corazón lleno. No ha revelado cuántas semanas tiene embarazo, pero lo que sí expresó su gratitud por todas las muestras de afecto recibidas. Gracias por todo el amor, concluyó. Y también, bueno, déjenme les comento que el cantante brasileño Roberto Carlos fue hospitalizado para someterse a una cirugía vesicular, o sea, le retiraron la vesícula. Se reveló que este procedimiento ya había sido previamente programado y la noticia, de todos modos, generó una enorme preocupación entre sus seguidores, ya que el cantante ya tiene 85 años de edad, o sea, ya está grandito, pero ya a través de sus redes sociales se reveló que el artista se encuentra tranquilo, que él está siguiendo las indicaciones que le dan sus médicos y que todo el procedimiento fue a través de la laparoscopía, un procedimiento mínimamente invasivo, que lo cual hizo que pues ya saliera muy bien y que agradeciera también a través de sus redes sociales la preocupación de sus fans. Y también fíjate que la actriz tecatense, de aquí de Baja California, Tecate, Paola Núñez, que la pues la recordamos como Barbie en Amor en Custodia, pues está ahorita apareciendo en la serie El Otro Padre, que recién se estrenó a través de Netflix, y la historia gira en torno a Macarena, que es Silvia Navarro, una madre cuya vida se desmorona cuando su hija sufre una crisis de salud y requiere un trasplante de riñón. Al realizar las pruebas de compatibilidad, descubre que su esposo no es el padre biológico de la joven, destapando un secreto oculto por 20 años. Y bueno, dentro de esta, pues Paola Núñez hace un papel también ahí muy interesante. Dijo que al principio, pues que no estaba muy convencida, pero que lo que la animó fue también la participación de la actriz Silvia Navarro, pues aunque estudiaron juntas en el CEFAT, en el Centro de Formación Actoral de TV Azteca, nunca habían trabajado juntas. Entonces dijo que pues cuando le dijeron que probablemente Silvia Navarro hacía el papel principal, le habló y que le dijo, oye, ¿qué onda? ¿Sí lo vas a aceptar? Porque si tú vas, yo voy. Y ya le pues dijo, no, sí, sí quiero aceptarlo. Entonces es una serie que la verdad vale la pena ver, sobre todo si tú eres fan de Paola Núñez, que últimamente se ha dedicado mucho a la vida de, a rescatar a los perritos en situación de calle. Ya ves que estos días fue el día del perro y pues bueno, ella ha estado muy, muy, muy al tanto también de todo esto. Y fíjate que también ya a través de sus redes sociales, tanto Mimi como Ilse de Flans, pues dijeron que pues ya viene próximamente una gira. Ahora sí, pues ya no van a estar con Pandora, sino una gira llamada Sin Control, en la cual, bueno, pues están ellas dos ya en un proyecto nuevo. De hecho, hace en junio sacaron el álbum Sin Control también, y en el cual, bueno, pues van a hacer esta gira próximamente, dicen sus redes. ¿Qué tal? Flans anunció esta gira llamada Sin Control, que se va a programar a desarrollarse entre el 2026 y 2027. Y pues dice que buscan celebrar el aniversario 40 de esta agrupación. Todo apunta a que la producción va a incluir presentaciones especiales, encuentros con el público y una propuesta que va a repasar los momentos más importantes de una trayectoria que ayudó a definir una época dentro del entretenimiento en México. A mí sí me interesa porque me encanta Flans, y mucha gente va a decir, pues sí, pero que falta Ivonne. Bueno, Ivonne ya dijo desde la última gira cuando hicieron el Unplugged, ¿cómo le llamaban ellos? En primera fila, y digo, hizo la gira, todo, llegó a venir, pero después de ahí ya, dijo que ya, nunca más regresaría con este proyecto, que pues le invitaron y muy padre y todo, pero que ya era momento de decir adiós. Entonces, pues digo, a mí no me hace falta Ivonne, me encantan la vibra que transmiten tanto Ilse como Mimi, así que las esperaremos. Y bueno, esto es lo que se ha comentado en el mundo del espectáculo, lo escuchaste en el Tiki Tunel y nos vamos con más música.

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0: Ya estamos de vuelta aquí en el túnel del tiempo. Oigan, estoy viendo una publicación del día de hoy que dice que ayer estuvimos a 48.1 grados centígrados. Fue la temperatura máxima registrada en Mexicali y la más alta del país. Esto lo informó Conagua. Y en este momento, pues me marca que estamos en 47 grados con sensación térmica de 48. Así que, pues la recomendación sigue siendo la misma. Si no tienen a qué salir, no salgan. Está muy feo. Muy, muy gacho. Y bueno, también queremos que nos sigas contando alguna historia de playa. Ah, ya me acordé, la última vez que fui también a Oaxaca, a la costa de Oaxaca, fuimos a Mazunte, que si no conocen, y ahí está también. La playa como tal no es mi guau, porque casi la mayoría de las playas de Oaxaca son con mucho oleaje. Son playas que de hecho son aptas para surfear y todo. Entonces, si no sabes nadar, y lo bueno es que en Oaxaca, en las playas, sí te van poniendo banderitas de que esta sí está bien, esta está en amarillo, pues bajo tu propio riesgo, y hay unas que están en rojo, que el oleaje, hay corrientes por abajo y el oleaje es muy fuerte. Entonces, si no sabes nadar, o inclusive aunque sepas nadar, no son recomendables para el uso recreativo, le vamos a decir. Y en Mazunte fuimos y está, el pueblo está muy bonito, el lugar está muy padre, pero pues sí, de repente te traicionan las olas. Yo me acuerdo que estábamos ahí en la orillita, así como que echándonos una chevechita a gusto. Y una amiga me dijo, deberías de dejar tus lentes allá. Y yo, no pasa nada. Mira, el mar está así como que no está tan fuerte, cuando efectivamente nos agarra como una corriente de los pies. O sea, porque ni siquiera, o sea, nos jaló como de los pies el agua. Y ándale que nos pegó una revolcada. Mis lentes nomás así, ¡fum!, como que se los chupó el mar. Y ya, o sea, alcancé a rescatar nomás el puro armazón, se los juro. Y así de que, no es cierto, no alcancé a rescatar nada, como que lo quise agarrar y no. Y al rato el mar nomás escupió un lente, un vidrio, y yo, ¡ay, mis lentes! Y aparte me encantaban esos lentes. Pero bueno, una amiga tuvo a bien grabar todo. ¡Ay, no, cómo nos reímos! O sea, de cómo nos estaba revolcando la ola, porque yo en cuanto el primer revolcón me salí, y otras como que dijeron, ya, ahorita ya nos volvemos a incorporar, y ándale que llega una segunda ola y pues nos vuelve a revolcar. Y por acá ya nos están mandando, alguien más nos manda la pantallita de su automóvil, 53 grados centígrados le marca y dice, nos estamos quemando. Sí, nos estamos quemando. También, a ver, tengo un audio.
1: Hace muchos, muchos años, cuando todavía andaba con el papá de mi hija, que ya no estamos juntos, pero éramos novios y que todo era amor y belleza y todo el show, pues nos fuimos a Manzanillo, Colima, a la playa. Y pues resulta que nunca nos dimos cuenta de que estábamos en mar abierto, y ya me andaba ahogando. Casi poquito y me la ahogo.
0: Ay, no, pues sí, aguas. También, sí, es de medio peligrosillo el mar. De repente es traicionero. Yo, la verdad, le tengo mucho respeto al mar. Y aunque sí sé nadar, pues no me gusta meterme mucho.
2: Oye, tengo una anécdota yo, así rapidita, de una vez unos amigos... No voy a explicar detalles, pero terminamos en el Golfo de Santa Clara. Llegamos, estábamos morrillos, llegamos a la playa y todos, no, pues vamos a meternos al mar. La idea, yo no quise meterme porque en la orilla, así en la arena, habían, te voy a decir, como tiburoncitos chiquitos. O sea, tenían tiburoncitos porque tenía la pura cabeza y todo lo demás era como el esqueleto. Y yo miré uno por aquí, uno por allá, uno por aquel lado, no, gracias, yo no me meto. O sea, la neta, sí.
0: O sea, ¿alguien se los había comido?
2: No sé.
0: Pues yo creo.
2: Pues estaban en la, y eran varios.
0: Ay,
2: y eran en la playa.
0: O sea, no, sí, cerquita, no sé, de si... la orillita.
2: Ajá.
0: Ay, no sé. Qué miedo. Oigan, y bueno, vámonos con una última rolita antes de despedirnos y ahorita regresamos.

0: Y sí, ya vámonos, porque son las 4 de la tarde en punto. Mira, qué rapidez, qué exactitud más bien. Y dice, aunque usted no lo crea, San Luis, Arizona y San Luis Río Colorado llegaron hace unos momentos una sensación térmica de 57, ¿tanto? Alguien nos está poniendo por acá en el WhatsApp. Híjole, pues se me hace demasiado, pero pues bueno. No lo dudo, la verdad no lo dudo, aunque sí está un poco más alto que aquí. Y bueno, pues con esto terminamos el día de hoy. Gracias, DJ Polloe. Híjole, el día de mañana nos las vamos a pintear, los vamos a dejar con el túnel fiesta. Mañana ya regresa Itze Polloe. Gracias por todos estos días que estuviste aquí con nosotros. Les recordamos que se queden con la programación de Globo, porque al ratito llega el Baboro, luego llega el noticiero, mañana muy tempranito Melet Sensacional, Café Globo, en cabina con Tere Coronado, si ese tiempo pudiera volver, y mañana el túnel fiesta. Así que mañana quédense aquí, bueno, más bien quédense aquí en Globo, y mañana nos escuchamos para seguir viajando en el túnel del tiempo. Bye.
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12: 4-4.

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16: 414.

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0: 429.
3: Американская фирма Transceptor Technology приступила к производству компьютеров «Персональный спутник».

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2: 4:32.

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3: 439.

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10: 4:44.

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